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2: La M Mexicana te da la hora. Son las 6 con 28 minutos.
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0: Falleció en Austin, Texas, el señor Andrés Galván Hernández a la edad de 59 años. 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El duelo se recibe en calle Aquiles Cerdán, número 84, en Ojo de Agua de Solano, Ciudad Fernández. La misa de cuerpo presente será celebrada el día lunes 29 de junio a las 12 del día en la parroquia de San Cristóbal en Ojo de Agua de Solano, partiendo del cortejo fúnebre hacia el panteón del mismo lugar. Descanse en paz el señor Andrés Galván Hernández, San Juditas Funeral Service de la Reforma, Ciudad Fernández. Falleció el señor Roberto Rangel Medina a la edad de 55 años. Le participan con el más profundo dolor su esposa, hijos, hermanos y demás familiares. El duelo se recibe en Capilla Imperial de Funerales Lara de Edgar Lara. La misa de cuerpo presente será celebrada el lunes a las 4 de la tarde en el Santuario Guadalupe, partiendo de ahí el cortejo fúnebre al Panteón Jardines de la Paz. Descanse en paz el señor Roberto Rangel Medina, Funerales Lara de Río Verde de Edgar Lara. 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
3: La M Mexicana te da la hora. Son las 6:35.
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0: 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En Alemania 2006, el partido de octavos de final entre Argentina y México, se vivió uno de los goles más recordados del torneo. Maxi Rodríguez anotó una volea espectacular en tiempo extra que le dio el pase a Argentina.
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4: La M Mexicana te da la hora. Son las 7:02.
0: 300.

Vamos ahora a escuchar la música de Ramón Valverde, la voz original de los Pumas del Norte, para actuaciones al 553-973-2779 y al 461-141-5686. Escuchemos su tema, Mi Gusto por

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2: Falleció la señora María Luisa Díaz Alvarado a la edad de 70 años. 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
2: Falleció la señora Veneralda González Reite a la edad de 87 años. 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Falleció el señor Víctor Rojas a la edad de 65 años. 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Descanse en paz el señor Víctor Rojas, Funerales Telles de Río Verde.
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5: El de la FIFA Alemania 2006 quedó marcada por el famoso cabezazo de Zinedine Zidane a Marco Materazzi. Fue el último partido profesional de Zidane y pese a haber anotado un penal a Lopanenka, terminó expulsado en tiempo extra.

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4: La M Mexicana te da la hora. Son las 7 con 24 minutos.
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0: Hello, hello. Oigan, van a decir, ¿quién es? ¿Qué? Porque está en cabina sur y está la hello. Pues es que no me lo podía perder. Señores, señores, como bien estamos pasando el dato y el chismecito, es que, pues bueno, estamos de fiesta en la Ferere 2026 en el refugio. Y el día de hoy me encuentro con...
1: ¡Selva Negra!
0: ¡Eso, campeones! Nada más, ¿me puedes prender? Se me olvidó decir una disculpa, prender el micro. Ahí está, excelente. Los demás están bien. Oigan, chicos, pues bienvenidos. También por acá tenemos a Cano. ¿Cómo estás, Cano? Muy buenas tardes.
2: Bastante feliz y de verdad muchísimas gracias por la invitación. Hemos estado 8 años ya en esta Feria del Refugio y hoy te traemos a presumir al grupo que vamos a tener de estelar en la Feria Regional del Refugio, la tercera noche, con todo el sabor y la música de Selva Negra, que hoy nos van a poner a bailar. El agua ya se fue y vinimos a decirles que aquí están y que sí se va a armar la feria en la noche.
0: Así es, porque mira, muchos tenían la duda de que, oye, se vino la lluvia, pero qué rollo. No, hombre, pues ahorita los bailes y todo eso se disfruta con la lluvia, sí. Se zapatea a gusto. Pero bueno, ahorita regresamos contigo, Cano. Por lo pronto, se encuentra aquí Selva Negra de Andrés Villanueva. Y bueno, escuchamos Selva Negra y rápidamente se nos viene a la mente lo que son las cumbias para gozar, para bailar. Justamente estamos escuchando a La Malinche. Muy buenas tardes, ¿cómo están? A ver, por acá se nos presentamos.
3: ¿Qué tal? Buenas tardes a toda la gente de los radioescuchas de la M Mexicana aquí en Río Verde. Pues contentos de estar aquí con ustedes y gracias por la invitación y invitarlos a toda la gente que ya se calmó la agüita y nos vemos un ratito más aquí en la feria.
0: En la feria, por acá, ¿con quién tenemos el gusto?
4: Andrés Villanueva, teclados, y bueno, contento de estar aquí contigo, Suri. Gracias a mi amigo Carlos también por la invitación y bueno, ya contentos por estar subiendo al escenario de ratito.
0: Eso, ¿y también por acá?
5: Amigo Radio Escucha, mi nombre es Ramón Rodríguez, cantante Selva Negra, Andrés Villanueva, y pues aquí estamos ya afinando detalles, pero antes pues una visita para todos tus radioescuchas que están bien atentos. Un saludo formal desde Ébano, San Luis Potosí, México.
0: Desde San Luis Potosí nos visitan. Y bueno, cuéntenos, platicando un poquito de Selva Negra, pues bueno, ¿qué sienten ustedes ahorita que varios géneros de la música pues han predominado, ¿no? En cuestión de lo que es el norteño, el huapango, pero la cumbia se siente y se sigue viviendo. Entonces, ¿para ustedes qué es representar pues este estilo de música de cumbia?
4: ¿Qué crees, Uri? Para nosotros es un verdadero orgullo porque curiosamente cuando uno habla del estado de San Luis, uno habla del norteño sax, ¿no? De los huapangos. Pangos, que es una música muy muy linda, la verdad que a mí en lo personal me gusta mucho, tengo muchos grupos que me gustan y hay gente, hay público, cierto sector de público, y cuando vamos para muchos lugares lejos, tanto aquí en México como en Estados Unidos, ajá, oye, ustedes son de Veracruz, ¿verdad? ¿O son de Tampico? No, somos de San Luis, y les parece un poco curioso, gracioso, porque ¿cómo que de San Luis? Si ustedes tocan cumbia, o sea, tocan tropical,
0: claro.
4: Y en San Luis se escucha mucho el norteño sax, el sombrerito, el sombrero, o sea,
0: las botonas
4: eso.
0: Y exactamente. Todo.
4: Exactamente. Entonces, para nosotros, como tú bien lo dices, el género norteño es muy fuerte aquí en el estado de San Luis, pero nos creemos fuertes también nosotros en el ámbito tropical, porque representamos no solo a Ébano, sino también al estado de San Luis, como este género tropical que lo llevamos tanto en cada rincón del país de México como en Estados Unidos.
0: Así es, y bueno, también en su estilo de música, ¿qué canciones son las que ustedes son las que sí o sí tienen que tocar en un escenario?
4: Pues mira, hay muchas, está Cumbia de los Pajaritos.
5: Las de siempre y por siempre, la Cumbia de los Pajaritos, Entre el Zorro Salvaje, El Oso Polar y pues,
4: Manicero, Hablar la Cumbia, Cometa. La Chica Alegre, El Cometa, San Felipe, Triste Adiós, sí. Y por supuesto los boleros también que no pueden faltar de mi padre, ¿no? Que es Castígame, Una Página Mal, de mi Alborado, hay un bolero que estamos promocionando en las redes sociales, autoría del maestro Marco Antonio Solís, y además Si Tú Te Fueras de Mí, ya tiene varios millones de reproducciones, y pues bueno, este tema también, La Malinche, que por ahí van a estar escuchando, que lo grabamos también por ahí en Houston, Texas, para la marca VHR, y bueno, mucha, mucha cumbia que hoy van a poder disfrutar en la feria, 100% confirmado.
0: Que ahí, ustedes no se agüitan por la lluvia, ¿verdad? No, hombre.
4: Jamás.
0: Dicen,
4: esa
0: porque
4: lluvia.
0: ¿Verdad que
5: es
0: sí?
5: Dinero.
0: Que sí, justamente dicen que la lluvia son bendiciones, entonces sí. Que nos llevan bendiciones. Sí. Pero también, ¿hay alguna canción que lo sorprenda que ustedes la empiecen a tocar y que la gente se empiezan a sentir el fervor de la gente? ¿Hay alguna canción?
4: Son varias, pero son bueno, varias. Yo puedo mencionarte mejor, no sé, Manicero,
5: Pajaritos,
4: tuyo, no sé.
3: La que hemos notado en los últimos, en los años, la que se grabó en el 2000, que es La Zorra Salvaje, se le llama, bueno, la última del milenio, y esa la piden en el baile, te puedo decir, 4 veces.
5: Se acaba de terminar la canción.
3: La acabo de tocar y otra vez, La Zorra Salvaje.
4: El Oso Polar. Oye, también.
3: Y nos la piden demasiado, demasiado esa canción.
0: Y después de esa trayectoria que lleva Selva Negra, ¿ustedes qué le pueden decir a su público en especial? Que pues obviamente gracias a ellos ustedes pues siguen disfrutando de su público también.
4: Es solamente agradecerle a la gente, porque a pesar de ya casi cinco décadas, son 46 años de la agrupación desde mi padre, 1980 hasta el día de hoy, la gente siempre ha apoyado a la agrupación a donde quiera que vamos, y eso realmente no hay palabras para terminar de agradecerle a la gente. Siempre estamos en los primeros lugares de popularidad gracias a la gente, y a ellos nos debemos. Nuestra música ha trascendido a muchos lugares, y en mí, en lo personal, solamente queda agradecerle mucho.
5: No y sé. Que seguimos avanzando, seguimos, yo siempre digo gracias público, seguimos avanzando, porque esto no te permite quedarte, siempre tienes que estar pues tratando de innovar, tratando de, ahorita con las redes sociales, estás en el ojo del huracán, permanentemente. Entonces tratamos siempre de hacer cosas con la música que la gente nos pide, tratar de refrescarla, sacar videos o versiones nuevas de videos, y siempre estar pues ahorita como ahorita en entrevistas, sacando podcast, pues muchas cosas, tratando siempre de que la gente tenga noticias de nosotros y que sepa que estamos en constante movimiento.
4: Para estar presentes.
0: Exacto, para estar presentes, porque los busqué en TikTok y verdaderamente, o sea, hay temas virales de ustedes, sí, en TikTok. Entonces, ¿ustedes qué sienten? Porque obviamente sabemos que no nada más es un... van dirigidos hacia un público, van a diferentes, o sea, los escuchan de diferentes edades. ¿Ustedes qué sienten?
4: La verdad, muy bonito, porque en cada evento que vamos, te puedes encontrar un joven de 15 años, un joven de 18 años, niños de 10 años, hasta sí, alguien adulto de 30, 35 años, hasta señores ya de la tercera edad, bailando nuestra música. Y nuestra música es para todo tipo de gente, muchachos.
5: Nos hemos encontrado 3 generaciones en un solo baile. O sea, está... Sí. Mira, te doy contexto. ¿Sí? En una quinceañera nos vemos a los abuelos, que le dijeron al papá de la quinceañera, ¿verdad?, que era selvanera, y el papá de la quinceañera dice, pues te traje a Selva, porque... Y a veces la quinceañera como que, bueno, ¿y yo qué?
0: Sí.
5: Pero al final terminan bailando. Sí. Me ha pasado todo el mundo. Y sí, como dice Andrés, es para varias generaciones el ritmo salvaje, selvanera, porque pues sí nos damos cuenta en los bailes, ¿verdad? Como te puede llegar, sí, a un menor de edad incluso. Te llega un señor que ya ni puede ni hablar de fuerte, y está, y hay uno adivinando qué dice. Ay, y las rolas viejísimas nos salen con unos chanfles, unas canciones
0: que... Pero ustedes...
5: Sí, hay que estar, de lo que te cuento, hay que estar sobre la tarea de canciones que te mentiré si sé cuántas son.
4: ¿Y qué crees, Uri? Es para diferente tipo de clases sociales.
5: También.
4: Hemos ido a muchos eventos, eventos de caché, se puede decir.
0: Ajá. De muy gente, fifi. Ajá,
4: y si hay personas, ¿verdad?, que puedes tener, sí, de que, ay, no, va. Pero
0: termina de bailando,
4: sí. Y zapatillas y con el rubor por acá y el maquillaje todo acá, pero bailan.
0: Es que se disfruta, de verdad, la cumbia se disfruta, y ustedes tienen diferentes cumbias, de la cumbia, pues sí, romanticona, desde la cumbia para bailar, hasta de la cumbia que dices, con esta lloro, con esta bailo, sí, con esta río, ¿no? Sí.
5: Charanguitas también, rapiditas.
0: Sí,
5: guapanguitos también. Sí, guapanguitos. No, también. Es que
4: boleros.
5: Llegarle a tanta raza de edad tan variedad, tienes que estar ahora sí que con una disponibilidad musical al alcance de todos los gustos. Hay chavalones que nos piden las charanguitas porque tienen muchísima fuerza y están witty, sí, para y lo ponen ahí para adentro. Y ahí ya los señorones ya te piden algo más tranquilo, un triste adiós, una, pues ahora sí que la chica, el amor que te doy, tropicumbias sabrosas. Entonces,
4: ahí en García, Nuevo León, tocamos con algunos amigos de Indomables que son de Cedral. Y había chavalones. Estábamos tocando nosotros y nada más de repente había una bolita ahí bailando, como no sé, unos 20 chamacones, 30 chamacones. Nada más de repente veíamos que unos chamacones salían volando para arriba, los cajones lo brincaban. Y era algo muy curioso porque nunca habíamos visto eso, porque nuestros colegas de Indomables son de acá, de Cedral. Y había mucha gente de San Luis, mucha gente de Veracruz, ahí en García, Nuevo León, que radican por allá. Y se nos hizo muy curioso que levantaran
5: muchachos. Era chamacada, literal. Eran jovencitos de.
4: Mucha energía, pues, que traían.
5: Yo creo que el más grande eran 22, 23 años, y de ahí para bájale. Y el más delgado es el que agarran para aventarlo para allá.
0: El que volaba.
5: Este Woody de la película.
4: La película, pobre, es la historia.
5: Porque su sombrerito y todo el rollo. Y...
4: Nos divertimos mucho.
0: Sí, se ve, de verdad, traen una energía muy bonita que justamente yo eso es lo que digo. O sea, ustedes transmiten una vibra para bailar, para disfrutarse, que se contagie eso. Oigan, por acá mandamos saludos para Zulma Servín, que dice que es fan de corazón, sí, de ustedes.
4: Ciudad, sí, Valles, nuestra Ciudad madrina Valles. Ciudad de Ciudad Valles, Zulma Servín, que es una de nuestras fieles seguidoras, tiene por ahí un club de fans y le mandamos un saludo cordial.
5: Siempre viene al pendiente de dónde estamos. ¿Quién sabe? Yo siempre quiero saber cómo le hace.
0: ¿Para estar en todos?
5: En todos lados. Estamos tocando hasta donde no hay señal.
4: No, señal,
5: no hay señal. ¿Y quién sabe cómo ella? ¿Cómo
4: consigue alguien que está grabando?
5: Ya está arriba en la página. Bueno, pues, ¿cómo le hace?
0: Ustedes así de, en vez de darnos ya gusto, nos da como preocupación, ¿verdad? O sea, sí. ¿Qué andar haciendo? Pero bueno, pasando un poquito en su historia, en su cabeza llegó a pasar... Vaya, el pensamiento de decir, ¿tenemos que cambiar de género? ¿Tenemos que dejar esto de la cumbia?
4: Bueno, al menos yo no, no sé. Yo...
3: No, ¿qué crees? Bueno, yo eso también había pensado, porque hay muchos colegas que hace tiempo cambiaron un poquito su estilo. Uh-huh. Cuando estuvo de moda el duranguense, ahorita que está fuerte el norteño sax.
0: El tribal.
3: Bueno, de hecho hicimos una colaboración con unos buenos amigos de Ébano, Conjunto Inreal. Oh, que les mandamos un saludo a ellos. Por ahí también lo pueden checar, lo pueden escuchar y nos pueden dar su opinión. Uh-huh. Se llama El Tribal Salvaje. Es una combinación de cumbias para bailar junto con lo que ellos hacen. Uh-huh. Acordeón, saxofón, y quedó la verdad muy padre. Y hay algunos chavos que sí nos lo solicitan y quisiéramos igual ahí que nos comenten qué tal les parece. Pero no, nunca ha pasado por la mente de nosotros como que cambiar totalmente.
0: De género.
3: De género, o sea. Porque pues esto es un legado que ya, como lo dice mi hermano, desde los 80, que ha seguido y hemos tratado ahorita nosotros, la última generación, de mantener. Y pues gracias al público y gracias igual a los medios de comunicación.
4: Se puede ir innovando, esa es la palabra, yo creo, correcta, innovar. Se puede ir innovando. Y es lo que ahorita últimamente hemos estado haciendo. Ahorita próximamente vamos a grabar un sencillo con un... Estamos en pláticas con un amigo del sureste y le vamos a meter unos metales a la agrupación que no es como que el estilo al 100, pero mi padre grabó un disco en el 2003 con acordeón, mi papá tocaba acordeón, y metió dos metales, dos saxofones, y ahorita lo que queremos hacer es meter un sencillo que vamos a estar promocionando. No quiero decir el nombre porque
3: va a ser una sorpresa.
0: Sí, que nos expolien aquí. no te creas, está bien.
4: Pero vamos a mandar el sencillo para que nos hagan el favor.
0: Ya quedó aquí grabado.
4: Sí, los vamos a mandar el sencillo para que nos hagan el favor de
0: aquí estamos, aquí estamos discadas las mujeres. Aquí los hombres mienten, ¿sí o no?
3: Hijo.
0: Sí, entonces, por favor. Ahora ya dijiste. Bueno, entonces nos van a dar la primicia sobre esto.
4: Sí, sí. Y es un tema que vamos a meter con saxofones y esperemos que le pueda gustar a todo nuestro bello público.
0: Así es. ¿Hay algún proyecto además de este que tengan ya en puerta que sea para este 2026?
4: Bueno, aparte de ese dueto, tenemos en pláticas también con nuestros buenos amigos de Tropical Panamá. No sé si esa agrupación por acá conozcan.
0: Sí. Llegó a venir, ¿verdad? Hace
4: Francisco,
0: poquito.
4: Francisco Javier es muy, muy, muy amigo de nosotros. Fernando Arroyo, que les mandamos un saludo cordial. Tenemos en pláticas de hacer un dueto con ellos. Ya está confirmado, ya nos dijeron que sí. Ya nada más es sentarnos y checar ahí la logística. Hicimos un dueto hace como un año con nuestros buenos amigos de Los Reyes Locos también, que les mandamos un saludo cordial. Por ahí tuvieron un percance el día de anoche.
5: Bueno, están bien.
4: Y les mandamos un saludo cordial al Negro Duarte, a Rubén, al Vampi, a todos les mandamos un saludo cordial. Y bueno, Por ahí en 2027 habrá proyectos nuevos, primeramente Dios. También está lo de Centroamérica, yo también, primeramente Dios. Vamos a ir a, primeramente Dios, al estado de California, a Los Ángeles, también a Chicago, vamos a ir también a Nueva York, primeramente Dios. Si es este año, será el próximo, primeramente Dios.
3: 26, 27.
0: Y fíjate que lo que me gusta es que no nada más son conocidos aquí en México, sino también en Estados Unidos.
4: Sí, tenemos la fortuna de estar trabajando por allá.
5: Lo platicábamos ahorita con mi compañero, con Cano, cuando hemos tenido la oportunidad de estar en Houston, Atlanta, Georgia, te salen parientes.
0: Sí. ¿Y cómo fue?
5: Sí, sí, a mí en lo personal, ¿verdad? Amigos que no había visto, no sabía qué les había pasado desde que salimos de la primaria y la secundaria. Mm. Soy tu cuate, el pecas, güey. Yo ya lo había borrado desde a tiempo. De verdad que se habían ido saliendo de la secu, se habían ido para allá al sueño americano y allá estaban y la habían forgado bien. Pero ya se me habían ido de la mente a mí. Y como esos son bastantes amigos, conocidos, y pues por ejemplo, Andrés Clase tiene familiares por todos lados.
0: ¿Cómo pasó? Sí. Pero es bonito, ¿no?
5: Claro, sí, claro, sí, sí, claro, sí. Allá te engentas de personas, paisanos, que tienen muchas anécdotas y recuerdos y muchas nostalgias. Uh-huh. ¿Ves? Sí. O sea, estás en casa, literal, estás en casa. Y ahí el problema es decir no a todas las invitaciones que te dan. O sea, tienes 4, 5, 6 comidas al día de que quieres. Véngase y ven. Es que ya no quiero.
0: Ya no puedo.
5: Y entiende uno la buena vibra de ellos. O estás en sus casas y taparé todo, llévatela, espérate, no es como te dije que está, llévatela. O sea, todos te quieren dar todo. Sí. Lleno como te conoce. Gracias a Dios, la gente de allá, que es la gente de acá, siempre son bien amables y nos muestran tanto cariño y tanta admiración. La admiración que nosotros le tenemos a ellos, porque gracias a ellos somos lo que son.
4: A mandarle un saludo cordial a mi amigo Armando, Flor, a doña Arcelia, a Willy. A mi tía Mirna, mi compadre Uriel, familia Hernández también. Sí. Bueno, y por ahí se me van a escapar muchos, pero sí, bueno, sí, un saludo cordial.
0: A todos para que no se pierda. Sí. Ahora, sabemos que sí hay más agrupaciones que tengan música y que toquen el género de la cumbia, pero ¿qué es lo que distingue a Selva Negra de estas agrupaciones?
4: Yo creo que es la cumbia salvaje, está el mismo eslogan, te lo dice, el ritmo salvaje es lo que es la diferencia, porque tenemos muchos colegas. Cosa curiosa, la semana pasada estuvimos en Caderita con nuestros buenos amigos de Mr. Chivo, que es una agrupación para mí legendaria, que admiramos mucho y respetamos mucho. Bueno. Y nos tocó actuar antes que ellos. Curiosamente, en Caderita hay mucha gente de Tampico, de Ciudad Madero, también de Veracruz. Y cuando tocamos nosotros, la gente andaba eufórica, o sea, baile, brincando como chapulines. Y uno de los road managers, que es Mario, estaba con el dueño, que se llama Luis, les mando un saludo cordial. Y le decía, oye, Mario, la gente anda bien eufórica, le decía, está grite y grite, y los veía bailando, y dice, está muy raro esta onda. ¿Por qué? Porque la onda de Mr. Chivo es muy diferente a la onda de Selva Negra, el público es distinto.
0: Sí.
4: La onda de Mr. Chivo, hay familia que quiere ir, y a lo mejor si vale una canción, dos, pero quieren escuchar y están tomando una cervecita o platicar con la familia, ¿va? Y la música es selvanera, no te puedes quedar sentado, tienes que pararte a bailar.
0: Aún así no te sepas la canción, mira, sí, disfrutas.
4: Y recibimos muchos comentarios de esa presentación, de que yo no conocía al grupo y a partir de hoy soy seguidor de ustedes porque tocan muy bonito, me hicieron bailar, me alegraron la noche. Y entonces es la diferencia de Selva Negra a muchas agrupaciones, que por supuesto cada quien tiene su público y su estilo, ¿verdad? Y que su esencia, exactamente. Y respetamos a todos los géneros.
0: Sí, pero Selva Negra es Selva Negra. Humildemente, sí, con el honor a la verdad.
4: Sí.
0: Oigan, y el día de hoy que se presentan en el tercer día de feria, si no me equivoco, ¿verdad, Cano? Tercer día de feria, en la Ferere 2026, ¿algo en especial que traigan para su público?
4: Bueno, traemos también eso, lo del tribal, que nos lo están, bueno, solicitando para acá, para el área del estado de San Luis, en la Huasteca, que sí. Como dice mi hermano, hace meses grabamos ese dueto con un grupo allá de, bueno, se llama Inreal, y yo creo que la gente le va a gustar. Es una mezcla de música selvanera con un estilo de tribal, entonces yo creo que eso le va a gustar a la gente de acá.
0: Sí, es que sabemos que el refugio le encanta el bailongo, sí. Cano, entonces qué padre también de parte de la Ferere que tome en cuenta estos diferentes géneros. ¿Ustedes qué opinan, Cano, sobre esto?
1: No, la verdad es que el ritmo que trae Selva Negra no puede faltar. Es, lo platicábamos también hace rato que veníamos, es la tercera vez que nos acompañan, y la primera vez como que la gente como que no entendía bien la agrupación, pero después de la primera ocasión ya se nos ha ido llenando, y es bueno también dar ese gusto a la ciudadanía. Tuvimos a los Pumas el día viernes, ayer estuvieron los Cadetes, bueno, ya tuvimos para bailar un poquito Norteño Sax, ayer con los Cadetes para echar unas buenas cervecitas ahí con las canciones que llegan.
0: También el Nuevo Impacto, ¿verdad?
1: El Nuevo Impacto también. Y hoy van a estar nuestros amigos de Nuevo Sol, y por supuesto el estelar es Selva Negra. A toda la gente, váyase con su pareja, ya se está ahí acomodando las instalaciones, no se preocupe, se va a poder bailar y disfrutar sin ningún detalle, sin ningún problema, y queremos que de verdad vayan y bailen, porque justo por eso traemos a Selva Negra, porque es el como que el toque de sabor
0: la cerecita del pastel,
1: y bueno, tratamos de dar esa diferencia con este grupo, y de verdad queremos, lo hicimos también pensando en domingo para que la familia, o sea, es un grupo familiar para disfrutar en familia, y queremos que la familia no se nos agüite con la lluvia ya pasó, y estamos arreglando todo para que las instalaciones queden perfectas para echar el bailongo con Selva Negra al rato.
0: Aparte, eso es lo de menos, les digo, el punto es disfrutar. Y fíjate que ahorita, saludos para todos los que forman parte de los las clases de baile, porque no hay que perder esa ¿cómo se dice? Las bellas tradiciones.
1: Claro, y bienvenidos de todas las aquí academias de baile. No las quiero mencionar porque a lo mejor no menciono todas y se me puede sentir alguna, sí. Pero es el momento de que nos acompañen. Bienvenidas todas las agrupaciones de baile, de salsa. Suri, tienes que irte a bailar con nosotros al rato, sí. También, ¿eh?
0: Fíjate que yo agradezco a mi familia, a mi papá y a mis tías y a mi mamá, porque ellos me enseñaron a bailar cumbia. Gracias a Dios, no me quedo sentada.
1: Eso es,
0: sí,
1: perfecto.
0: Sí. Cuando escuchamos cumbia, mira, en bailes, en fiestas, en bodas, 15 años, siempre hay cumbia. Entonces, pues muchísimas gracias, no los detengo más porque ya en unos momentos más se presentan ustedes en la Ferere 2026. ¿Algún mensaje que le quieran dejar a todo su público?
4: Bueno, que vayan a divertirse, que no se queden en sus casas, que vayamos, en fin, que mañana no hay clases, creo, ¿no?
0: No,
4: mañana
0: están de vacaciones.
4: Están de vacaciones, entonces no hay bronca. Vamos a disfrutar, vamos a divertirnos, a cantar, a llorar si quieren, pero hay que ir, mi querido.
5: Nos ha tocado en bailes de algunas gentes nostálgicas con algunas canciones, y pues el agradecimiento total siempre para la gente que nos escucha, que nos apoya y que siempre, incluso en la carretera, dan su claxon, papas,
0: así, sí.
5: De todo, entonces parte de ellos somos. Muchísimas gracias.
4: Y agradecerle a la mexicana,
5: claro que sí.
4: Y a ti, Suri, por el espacio. Muchísimas gracias. Te vamos a mandar la primicia, para que la
0: pases. Donde no me la mandes, yo voy a decir, híjole, qué bárbaro, te voy a decir cosas bien feas. Redes sociales, ¿dónde los pueden encontrar?
4: Facebook, Selva Negra de Andrés Villanueva, en TikTok, Selva Negra, y en Instagram, Selva Negra 1980, número de contrataciones, 833-474-6824, y el tuyo y yo,
3: 833-505-4191.
4: Ahí está.
0: Para todo tipo de eventos.
4: Así es.
5: Divorcios, cumpleaños,
0: todo. De todo. Selva Negra no se agüita.
4: Se casa la doña, ¿cómo se llama ese? Despedida de soltero, todo.
0: Eso ya dijeron. Cano, sigue haciendo la invitación porque, bueno, el día de hoy tuvieron dos actividades en la mañana.
1: Sí, bastante buenas, ¿eh? Tuvimos un flash mob. Desde bien temprano andamos activos, bien desvelados. Llegamos ahí a las 8 de la mañana.
0: Qué bárbaros.
1: A la explanada Emiliano Zapata. Pero queremos hacer la invitación para mañana, Suri, todos los niños y niñas. Vamos a tener los juegos totalmente gratis de 5 a 7 de la tarde para que vayan. Y además van a estar las guerreras K-pop mañana en el escenario de la Velaria, además del grupo Distinto. Mañana es un día para que se vayan los niños a disfrutar de los juegos gratis de 5 a 7. Te menciono bien rápido, el día martes vamos a tener a los del 7 y nuestro grupo estelar, los Buitres. El día primero vamos a tener, el primero de julio, a los Caminantes y los Vagos. Los Caminantes es un grupo que también quisimos dar ese estilo también a la gente que le gusta este tipo de música más romántica, más de hace algunos años, ¿no? Y bueno, tenemos también al grupo Bravoso, que anda pegando con la de Doña Juana, que vive en la esquina. Y el Nuevo Impacto vamos a tener también. Y uno de los días que también ha llamado mucho la atención es Patrulla 81, lo vamos a tener el día 3 de julio.
0: Uy, no, con el grupo
1: con el R5. Y ya te la sabes, Uri, el día 4 de julio vamos a tener a Guillermo Velázquez y la gran topada con Cacho y sus ases contra Santiago Capetillo. Este guarapaleo, esta topada, ya sabes que es desde las 12 de la noche hasta las 6 de la mañana. Así que no se lo pueden perder.
0: Y el jaripeo, ¿verdad?
1: Y el jaripeo. No se lo pueden perder. Tenemos una semana bastante nutrida y llena de muchos eventos en la Ferere. Pero hoy, Selva Negra, no se lo pierdan. Ahí, familia, vénganse a disfrutar de Selva Negra, a bailar, a disfrutar. ¿Va a haber fotos o no? Sí, va a haber fotos con la gente, por supuesto que va a haber fotos.
0: No la van a cobrar, oigan.
1: No, nada de eso, ¿eh?
0: ya acá las anda consiguiendo todo, porque no, hombre, luego dicen, sí, pero 50 pesitos.
4: Una vez nos pasó allá en Atlanta, que los de seguridad la estaban cobrando, y nosotros ni en cuenta.
0: ¿Es en serio? ¿Neta? Pero les dieron el dinero.
4: No nos dieron nada. La misma gente nos dijo, oye, pero es que nos están cobrando.
5: ¿20?
0: ¿En 20 pesos?
4: ¿$20?
0: ¡Ah! ¡Qué abusado!
1: El negocio. ¡Qué buena idea me acaban de dar!
0: ¿Sí?
1: Nada, es cierto.
0: Oye, ¿por qué Suri no vendrá? ¿Y Suri en la puerta? Sí, yo les consigo, mire, la primicia. Oiga, no, muchísimas gracias, Cano. De verdad, gracias a Selva Negra por estar aquí en cabina de la M Mexicana. Les deseamos que tengan una noche muy exitosa, sobre todo que disfruten la gente de Ciudad Fernández, del Refugio, que pues bueno, está de fiesta y está de feria. Muchísimas gracias.
4: Gracias.
6: Nosotros somos Selva Negra.
4: Bendiciones.
1: Los esperamos. Muchísimas gracias.

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La M mexicana te da la temperatura, 23 grados centígrados. 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
3: La M Mexicana te da la hora. Son las 8:12.

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1: En la final del Mundial Brasil 2014, Alemania venció 1-0 a Argentina con un gol en tiempo de Mario Götze. Ese tanto definió el campeonato y convirtió a Alemania en campeón del mundo por cuarta vez.
2: La M Mexicana te da la hora. Son las 8 con 17 minutos.
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0: FM Mexicana te da la temperatura. 22 grados centígrados.
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0: La M mexicana te da la temperatura, 21 grados centígrados.
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0: nieve mexicana te da la temperatura. 21 grados centígrados.
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Hola, hola, ¿qué tal? Muy buenos días. Sean ustedes bienvenidos a la frecuencia de la 94.5 de FM. Es la M Mexicana. Ya son las 6 de la mañana con 11 minutos. Muy buenos días. Estamos iniciando la semana correspondiente. Es el lunes 29 de junio. Ya estamos llegando a la recta final de este mes. Y pues en esta misma semana culminaremos junio, pero también daremos apertura a la mitad de este 2026, que es julio. Mientras tanto, vamos

Nuestra frase del día de hoy está a cargo de Charles Darwin. Nos dice: no es la especie más fuerte la que sobrevive, ni la más inteligente, sino la que desarrolla una

frase está relacionada al enfoque de crecimiento. Te recuerda que el entorno cambia constantemente y la mayor ventaja es la flexibilidad mental para adaptar. Muy buenos días, y es así como damos inicio a través de la frecuencia de la M Mexicana. Si el día de hoy te dispones a salir, te estás en preparativos para realizar tu jornada laboral del día de hoy, pues déjame compartirte que en estos momentos tenemos ya una probabilidad de precipitación del 75%, y según el pronóstico para el día de hoy tendremos tormentas aisladas. En estos momentos tenemos una temperatura de 20 grados centígrados. La temperatura máxima será de 29 grados. Entonces, el pronóstico de lluvia nos menciona que empezará a las 6 de la tarde con ráfaga de viento de hasta 6 kilómetros por hora.

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1: Durante el Mundial de Uruguay en 1930, varios futbolistas europeos viajaron más de dos semanas en barco para llegar al torneo. Algunos entrenaban sobre la cubierta del barco usando pelotas improvisadas para no perder condición física.

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0: Gerardo Díaz y su jerarquía.

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1: Hola, ¿qué tal? ¿Cómo está? Muy buenos días. Bienvenido a la noticia en todas partes. Yo soy Gilberto Rodríguez Salas y les saludo con gran gusto en este inicio de semana. Es lunes 29 de junio del 26, que por cierto, pues ya se nos está acabando el sexto mes del año. Pues Río Verde y la zona media bajo la lluvia, pues la lluvia que comenzó ayer por la tarde, que ya estaba, por cierto, pronosticada, pues se alargó durante varias horas, provocando algunos daños, alguna interrupción de energía eléctrica. Y bueno, pues durante la madrugada dejó de llover, pero cerca de las 5 volvió a caer esta tormenta que sigue todavía en algunos sectores de la zona media. Esperemos que vaya usted con cuidado a su trabajo, que vaya pues siempre precavido. Si va a manejar, hágalo con muchísimo cuidado. Si le toca andar en moto o en bicicleta, pues quizá piénselo dos veces o salga con tiempo de su casa para poder llegar a sus actividades. Bueno, pues la temperatura continuará pues muy parecida a los días anteriores. Hoy se pronostican 29 grados, es decir, que sí saldrá poquito el sol durante el mediodía y un poco la tarde, aunque dominará el cielo nublado. Y bueno, pues se espera lluvia durante la mañana, la tarde y la noche para que usted esté al pendiente de ello. Finalmente es un pronóstico, así es que por favor haga caso de estas indicaciones. Hoy, 29 de junio, se conmemora a Pedro, Pablo, que son los apóstoles de Jesucristo. Muchas felicidades a quienes llevan uno de estos nombres, que también son pues de los apelativos más populares, ¿no? Pedro y Pablo, muchas, muchas felicidades. Hoy es el Día Internacional de los Trópicos. Aquí por San Luis Potosí pasa esta línea imaginaria, ya por Matehuala. Bueno, pues los trópicos se delimitan por dos líneas imaginarias: el Trópico de Cáncer, que está hacia el norte, y el Trópico de Capricornio, que está hacia el sur. Además, este 29 de junio se conmemora el Día Mundial del Diseño Industrial y el Día Mundial de la Esclerodermia, que es una enfermedad de la piel principalmente. Un 29 de junio en la historia, en 1776, en la bahía de San Francisco, California, el sacerdote Francisco Palou fundó la misión de San Francisco de Asís, actualmente conocida como la ciudad de San Francisco, una de las más bonitas de California. En 1960, en Cuba, el gobierno socialista nacionalizó la empresa petrolífera estadounidense Texaco. Y para el año 1975, Steve Wozniak logró por primera vez mostrar directamente por pantalla lo que se escribía en un teclado, y con ello nació el llamado Apple I, aunque este se comenzó a comercializar hasta el año 2007, en el cual la empresa Apple puso a la venta el iPhone 1. Bueno, esto para tecnología de celulares, aunque Steve Wozniak lo hizo también para esa tecnología de las computadoras. Y bueno, pues un día como hoy, hablando del Mundial, que bueno, pues se está poniendo cada vez más bueno. Ayer comenzaron ya los 16avos de final. Bueno, pues un hito en la historia del fútbol, un día como hoy, en el 86, en el Mundial del mismo nombre en México, la selección de Argentina, bajo la batuta, o más bien orquestado ahí en el campo por Diego Armando Maradona, se coronó campeona del mundo al vencer 3-2 a Alemania Occidental en un juegazo ahí en el Estadio Azteca. En este encuentro Maradona no metió goles, pero vaya que asistió varios, incluyendo el gol del triunfo de Burruchaga. Bueno, pues de esto ya han pasado pues más de media vida, desde el 86 que Argentina se coronó campeón, donde por cierto, pues a excepción de este gol de la mano de Dios contra Inglaterra, pues Argentina no le regalaba nada, como parece que otra vez los árbitros pues le están pues ahí dándole pues algún empujoncito a Argentina. No sé por qué la FIFA de repente quiere que vuelva a ganar a Argentina, no lo sé. Pero bueno, pues para esto todavía falta mucha historia. Mañana juega México, Hoy va a haber algunos juegos muy interesantes, ya le platicaremos de eso más adelante. Y bueno, pues como cada lunes tenemos mucha información, así que quédese con nosotros durante los próximos minutos de este espacio radiofónico de noticias, aquí a través de la M Mexicana, en la frecuencia 94.5 de FM. La presidenta mexicana Claudia Sheinbaum Pardo encabezó dos eventos muy importantes este fin de semana, sobre todo al sur del país. En Chiapas, la presidenta resaltó que conservar el maíz nativo es defender la soberanía alimentaria. Por ello, se puso en marcha el programa El Maíz es la Raíz, así se llama, El Maíz es la Raíz, que en la entidad se implementa en 95 municipios, en los que hay 108 mil productores y productoras interesados en conformar algo así como 1,675 comunidades milperas. Estas comunidades milperas tendrán capacitaciones técnicas, apoyo para herramientas y maquinaria para otorgarle el valor agregado a sus cosechas. ¿De qué va este programa? El maíz es la raíz. Bueno, pues esto nos lo dice la propia presidenta Claudia Sheinbaum Pardo.
2: Conservar el maíz nativo quiere decir también defender la soberanía. Porque la soberanía no solamente es el pueblo de México defendiendo su territorio, defendiendo su cultura, defendiendo su nación frente a extranjeros. La soberanía también quiere decir garantizar que se conserven nuestras culturas, las lenguas originarias. También quiere decir que haya soberanía alimentaria, que nos alcance la milpa para lo principal, para el principal alimento. Significa también conservar el maíz nativo, para no depender de empresas de fuera que nos estén vendiendo lo que inventamos las mexicanas y los mexicanos. Eso quiere decir soberanía alimentaria. Esta planta representa también algo todavía más profundo.
1: Bueno, aunque este discurso de cuando la 4T habla de la agricultura, pues los propios agricultores, productores del campo, pues han criticado esta política, esto de ver el campo como una ideología y no realmente como un negocio que sostiene a muchísimas familias. Es una manera, pues quizá muy romántica de ver la agricultura, cuando estamos viendo cómo agricultores le invierten muchísimo dinero, arriesgando su capital, y en muchas ocasiones ese capital está perdido o ese capital se desvanece con los bajos precios. Mañana le platicaré algo al respecto que declaró el presidente de los agrónomos en México acerca de pues la gran tragedia del campo en México, sobre todo por el tema de los precios, la inversión muy alta que tienen los agricultores productores del campo para poder sembrar la tierra y que al final, pues como el chinito, realmente pues se quedan mirando. Y bueno, la presidenta mexicana también tuvo un evento muy importante este fin de semana, también allá en Chiapas, donde estuvo presente la secretaria de Agricultura de los Estados Unidos, Brooke Rollins, y también estuvo el embajador de los Estados Unidos en México, Ronald Johnson, para inaugurar una planta de producción de mosca estéril contra el gusano barrenador. Es una instalación estratégica para el combate de esta enfermedad que fue construida gracias a la colaboración de ambos países con una aportación muy importante económica del gobierno de Estados Unidos. Ambos países del norte preocupados por esta enfermedad del gusano barrenador, que por cierto ya llegó a Estados Unidos y que los casos están diseminando. Y en México, bueno, pues no es diferente. Esta enfermedad que lamentablemente pues ha bajado la categoría del ganado en muchos estados de la República, incluyendo San Luis Potosí, que sigue manteniendo pues algunos municipios como Río Verde y la zona media, pese a la presencia de mucho ganado, pues una calificación muy baja para pensar en exportar, que eso está cada vez más lejos. Bueno, pues a las plagas, a las enfermedades, hay que sumarle el gusano barrenador. Así es que México y Estados Unidos impulsaron esta planta de producción de mosca estéril. Y también de esto, a esto se refirió la presidenta mexicana Claudia Sheinbaum Pardo.
2: Esta planta representa también algo todavía más profundo. Representa la convicción de que la cooperación para el desarrollo produce resultados. Las enfermedades animales, las plagas y los retos de la seguridad alimentaria no conocen fronteras. Frente a esos desafíos, la mejor respuesta es sumar capacidades, compartir experiencia y construir soluciones comunes. Esta planta ha sido posible gracias al esfuerzo conjunto de los gobiernos de México y de los Estados Unidos. La principal aportación provino de Estados Unidos, así como su experiencia técnica y voluntad política para hacer realidad un proyecto que fortalece la sanidad animal y protege una actividad económica fundamental para nuestras dos naciones. Por eso agradecemos la voluntad de la secretaria Rawlings y a través suyo y del embajador también agradecemos al presidente Trump por esta planta que ha sido instalada el día de hoy. Eso es precisamente la cooperación para el desarrollo. Sumar capacidades, compartir conocimiento, fortalecer nuestras instituciones y construir soluciones comunes frente a desafíos que compartimos. Es reconocer que existen objetivos que solo pueden alcanzarse mediante el trabajo conjunto, el diálogo y la confianza mutua. Esta planta demuestra que cuando la ciencia y la cooperación caminan de la mano, los beneficios llegan a nuestros pueblos.
1: Es la presidenta mexicana hablando de esta inauguración de esta planta de mosca estéril contra el gusano barrenador. Esta mosca que pues será liberada tanto en territorio mexicano como en territorio norteamericano. Estados Unidos, pues, porque bueno, Norteamérica, pues son estos tres países, ¿no?, que están organizando actualmente el Mundial de la FIFA, para no equivocarnos. 6:52 de la mañana, bueno, pues de repente se deja venir la lluvia, luego se quita poquito y luego se deja venir. Pues fíjese, decían que por el calor, ¿no?, no iba a haber clases ya, y bueno, pues hoy hubiera sido un caos para las niñas y los niños el ingreso a clase, aunque nada raro, pues vaya, las generaciones, las niñas y los niños deben de estar acostumbrados, pues a este tipo de climas, ¿no?, por encima de cualquier cosa. Bueno, pues por lo pronto comienza ya la primera semana completa sin clases, aunque los maestros continuarán yendo a las escuelas para, pues, cerrar ya el ciclo escolar, medio preparar el que sigue. Y bueno, pues ya, la verdad es que los maestros están pensando más en sus vacaciones que en otra cosa, y bien merecido. Bueno, pues si ya no hay alumnos, pues también ya se vuelve poco necesario, ¿no?, la presencia de los maestros en las escuelas. Sin embargo, ellos continuarán acudiendo a las diferentes instituciones. Algunos supervisores reunirán a los profes en otras escuelas. Bueno, la cosa es minimizar un poco las actividades, aprovechando ya que las niñas y los niños se fueron a sus casas. 6:53 de la mañana. A ver, ¿cómo va este asunto de Morena y la elección próximamente de su coordinador estatal de la defensa de la soberanía nacional en San Luis Potosí? A ver, el cargo correcto es Coordinación Estatal de Defensa de la Transformación y la Soberanía Nacional en San Luis Potosí. Y lo que nos ha enseñado Morena a lo largo de la historia es que hablar de un coordinador estatal o un coordinador nacional de la defensa de la transformación, pues habla de un próximo candidato a determinado puesto de elección popular. Así lo dejaron marcado cuando estaba aquel paseillo de las corcholatas, ¿se acuerda? Entre ellos la actual presidenta Claudia Sheinbaum Pardo, estaba por allá pues Noroña, estaba por allá también el ex secretario de Gobernación, Adán Augusto López. Bueno, pues ellos estaban luchando por ser los coordinadores nacionales de la defensa de la transformación, y que bueno, pues después se iban a convertir en los candidatos a la presidencia de la República. Pues parece que este asunto va más o menos igual en cada estado, aunque nos sigue generando dudas. ¿Quiénes realmente se inscribieron para lograr la coordinación estatal de la defensa de la transformación y la soberanía nacional? Bueno, pues Morena, hasta el momento, de quienes se registraron presencialmente, solo ha reconocido a cuatro: Aid Ávila Covarrubias, Daniel Montelongo Ortiz, Ana Dora Cabrera Vázquez, que por cierto es una colega periodista, reportera de la capital potosina, muy aguerrida ella, y Carlos Arreola. Ellos cuatro son los únicos que la página oficial de Morena ha determinado como inscritos para este proceso de elección de la Coordinación Estatal de la Defensa de la Transformación. Y entonces nos preguntamos, ¿dónde está Rita Rodríguez? Bueno, pues consultando ayer con su jefa de prensa, con su equipo de trabajo, bueno, pues Rita Rodríguez no se va a inscribir en este proceso. Sin embargo, lo que nos dijeron es que eso no le impedirá a que pueda ser una de las protagonistas de las encuestas para, pues, buscar la candidatura a la gubernatura de San Luis Potosí. ¿Y qué pasó entonces con Gerardo Sánchez Sumaya? ¿Por qué Morena no lo publicó en sus redes sociales, ni tampoco en sus oficios, en sus boletines oficiales? Bueno, porque Gerardo Sánchez Sumaya sí se inscribió a este proceso para elegir al coordinador estatal de la Defensa de la Transformación, pero lo hizo signado o lo hizo con el aval del Partido del Trabajo. Por eso, cuando Gerardo Sánchez Sumaya llega a la capital del país, al World Trade Center, donde se estaban realizando los registros, tanto Ariadna Montiel como la propia Citlali Hernández salieron del recinto y no recibieron, por así decirlo, a Gerardo Sánchez Sumaya. Es decir, que Gerardo Sánchez Sumaya está inscrito, pero no con el aval de Morena, sino con el aval del PT. Y bueno, pues esto, esta razón o esta situación, pues digamos, ha dado mucho de qué hablar, y claro que le sirve a todos los columnistas, tanto para hablar bien o mal del llamado Huasteco, para hablar bien o mal de Rita Rodríguez, y bueno, pues para señalar que fue o una victoria del gobernador que haya logrado que Gerardo Sánchez Sumaya no se haya registrado por Morena, o al contrario, que Gerardo Sánchez Sumaya parece ser el caballo negro de esta elección y que podría llegar a estar presente en las boletas con una amplia oportunidad de triunfo. La verdad es que todo esto se trata de política de estufa a, pues digamos, por lo menos 6 o 7 meses para poder elegir candidatos, de tal manera que yo les sugiero, amigas y amigos, que pues estemos tranquilos en este asunto y que vayamos viendo cómo se desmaraña pues este asunto político que tiene o que mantiene en vilo tanto a Morena como al PT y como al Partido Verde en San Luis Potosí, que sí parece que se trata del estado más problemático en el tema de la coalición de estos tres partidos que defienden la 4T, mientras en la mayoría de los estados parece que ya se han puesto de acuerdo para ir en coalición. En San Luis Potosí, pues sigue la duda de si irán juntos o irán separados. Y bueno, pues aquí se lo he dicho, de repente le pregunto a un político qué opina de esto, y un día me dice que es muy probable que no vayan juntos, y al siguiente día me dice que es muy probable que vayan juntos. A ver, ¿para dónde nos hacemos en cuanto a la opinión pública? Por lo pronto, pues ya quedó inscrito Gerardo Sánchez Sumaya, Aid Ávila Covarrubias, Daniel Montelón Ortiz, Ana Dora Cabrera Vázquez y Carlos Arreola. Así es que, bueno, pues habrá que esperar entonces lo que ocurrirá en este proceso interno para elegir a este coordinador estatal en San Luis Potosí. 6:59 a.m. Fíjese que me pareció muy interesante la propuesta de la diputada Gabriela Guadalupe Martínez. Ella propuso una reforma a la Ley Ambiental del Estado en materia de conservación de ecosistemas y restricción del tránsito de vehículos motorizados recreativos, conocidos como racers o cuatrimotos, en áreas naturales protegidas. La legisladora, quien preside la Comisión de Ecología, señaló que ninguna actividad recreativa puede situarse por encima de la integridad de los ecosistemas, ni servir como justificación para el deterioro de los bienes comunes que sostienen la vida ecológica en nuestro medio ambiente. Así lo dijo la diputada Gabriela Guadalupe Martínez Vázquez.
3: La iniciativa que hoy sometemos a consideración de esta soberanía propone incorporar a la Ley Ambiental del Estado la definición de vehículo recreativo todoterreno y establecer mecanismos para regular su circulación dentro de las áreas naturales protegidas, así como en zonas de conservación y espacios que alberguen ecosistemas o elementos naturales de especial importancia. Asimismo, se fortalecen las facultades de los ayuntamientos para supervisar, vigilar y en su caso autorizar el uso de estos vehículos cuando exista una justificación válida, siempre que no se genere daño al ambiente, a la biodiversidad, a los ecosistemas involucrados ni a terceras personas. No estamos inventando una regulación aislada ni extraordinaria. Diversas entidades del país ya han avanzado en esta materia al reconocer que la conservación de los ecosistemas requieren medidas preventivas y responsables. Con total conocimiento de causa les digo, el verdadero reto no consiste en elegir entre el turismo y la naturaleza. El verdadero reto consiste en garantizar que ambos puedan coexistir de manera sostenible. Queremos que las personas sigan disfrutando de nuestros parajes, que continúe llegando el turismo a nuestras regiones y que las comunidades sigan beneficiándose de estas actividades. Pero también queremos que las futuras generaciones puedan encontrar los mismos paisajes, la misma biodiversidad y mismos ecosistemas que hoy tenemos responsabilidad de proteger. Defender la Huasteca Potosina, nuestros bosques, nuestros senderos y nuestras áreas naturales protegidas es apostar también por un futuro más verde para San Luis Potosí.
1: Sí, vaya que también en la Huasteca Potosina tiene luego muchos problemas con estos vehículos racers. A ver, no se trata de criminalizar, no se trata tampoco de señalar, porque de repente luego hay una parte de la sociedad, hay que decirlo, es cierto, que, pues no sé, luego raya, no sé si en la envidia o no, decir es que ese cuate anda ahí ostentoso en ese vehículo. Bueno, si hay con qué, si hay dinero, si es fruto del esfuerzo, del trabajo. Oiga, pues qué bueno, hay que aplaudirlo, ¿no? Que haya personas que puedan lograr eso en su vida. Lo importante aquí es que, pues, no afecte, ¿no? Sobre todo los ecosistemas y las áreas naturales protegidas. Así es que no se habla del por qué se tiene o no se tiene, sino cómo se debe de usar y respetar, sobre todo, el medio ambiente, que es sumamente importante. 7:02 a.m. Oiga, hay que pensar mucho en los perritos de la calle, hombre, cuando llueve. Pues mire, cuando hace calor, pues ahí andan los perritos todos ávidos de agua, ¿no? Y de algún taquito de los perritos en condición de calle. Muy triste esto. Y bueno, ahora que llueve, pues hay que pensar un poco en ellos. Si usted tiene la oportunidad de colocar ahí alguna cajita con alguna bolsa ahí forrada afuera de su casa para que el perrito se desguarde, ojalá pueda hacerlo. Bueno, y hablando de perritos, fíjese que hay una queja actualmente en estos grupos de Facebook que son muy socorridos para colocar quejas, pues sobre todo quejas anónimas, y están señalando a un veterinario, a una clínica, o más que una clínica, a un local de un veterinario en la calle Insurgentes. Hablan de pues que llevaron a un animalito, que el animalito se murió en total abandono. Dice el testimonio, el domingo pasado llevé un perrito, la verdad ya iba muy mal, él estaba en tratamiento pero no funcionó y por única opción, por ser domingo, lo llevamos ahí, es un negocio ahí en la calle Insurgentes de Río Verde. Hablamos a más veterinarias y nunca contestaron, ahí nos dijeron que solo le iban a poner suero para animarlo y solo iba a pasar una noche y dejamos el número para que nos marcaran, cosa que nunca pasó. Fuimos cuando era la hora de abrir y estaba cerrado, hablamos al veterinario, jamás contestó, y fuimos como a las 11 de la mañana y me dicen que el perrito había fallecido y que tenía 3 horas ya muerto y no lo entregaron casi vomitándose, por lo que el perrito falleció por posible parvovirus, y nada de empatía, lo tenían tirado y con sangre y lleno de moscas y jamás le pusieron suero y todavía tuvieron el descaro de cobrarnos. Por favor, dice, jamás lleven a sus animalitos ahí, por más emergencias que sea. Hago la denuncia por aquí porque ya denuncié ecología y piden muchas pruebas, cosa que no tengo. Dice la persona que se llama Blanquita Oviedo. No sé si sea un perfil falso, parece que no. Es la persona que hace esta acusación en contra.

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2: Trabajamos con seres vivos en estado crítico de enfermedad. En cualquier hospital o clínica es natural que existan fluidos, malos olores, temporales o la presencia de insectos propios de la naturaleza, de los desechos biológicos de animales gravemente enfermos, como es el caso de pacientes con parvovirus. Aunque los establecimientos cuentan con personal encargado de la higiene, estas personas también desempeñan funciones de asistencia y soporte clínico. Es materialmente imposible correr a limpiar al segundo exacto en que un paciente evacúa, especialmente cuando se prioriza la atención médica de urgencia para intentar salvar una vida. Hay momentos de alta carga operativa en los que la inmediatez de la limpieza absoluta se escapa de las manos por atender lo verdaderamente urgente, que es la salud. Es importante recordar que el desprestigio público y la difamación digital tienen consecuencias legales. El derecho al honor, a la reputación y al libre ejercicio profesional está estrictamente protegido bajo la figura jurídica del daño moral, sustentada en el artículo 1916 del Código Civil. Realizar publicaciones que busquen menoscabar la estimación pública o profesional de un médico o de un comercio, basándose en juicios de valor subjetivos o señalamientos sin sustento técnico, pueden dar lugar a una responsabilidad civil por los daños causados al patrimonio moral y comercial del afectado. Las inconformidades legítimas deben canalizarse formalmente a través de las instituciones oficiales pertinentes y no mediante el linchamiento digital, dice parte de este comunicado de la Asociación de Veterinarios de Río Verde, cuyo presidente es el doctor Ricardo González Reséndiz. Bueno, pues ahí está este enfrentamiento entre una persona que tiene el dolor de perder a una mascota y que de cierta manera pues mancha o critica la forma que ella vio el local de veterinario y las explicaciones que da a nombre de otros veterinarios la asociación de estos profesionistas en Río Verde. No se trata de decir ahora sí que usted tiene la mejor opinión. Creo que pues ahí la sociedad tiene miles de opiniones, pero bueno, pues si en realidad un ciudadano quiere proceder, pues sí, como lo dice el propio presidente, hay instituciones, y me parece que Ecología, como lo dice la persona en su escrito, en su publicación en Facebook, pues Ecología realmente no es una autoridad como para tomar conocimiento de ello. 7:08 de la mañana. Bueno, pues me parece importante este tema porque pues de repente continuamente ocurre con seres humanos, ocurre con perritos, de que pues los familiares cuando termina alguien fallecido, pues siempre pues terminan echándole la culpa a alguien, ¿no? No sé, así las cosas. Vamos a una pausa, son las 7:08 de la mañana de este 29 de junio, inicio de semana, pero término de mes. Y una semana que inicia lluviosa aquí en los municipios de la zona media de San Luis Potosí. Pausa y regresamos.

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2: En este rubro. Hoy se va a presentar los detalles del Festival de la Naranja. El Festival de la Naranja es un festejo pues muy tradicional aquí en Río Verde, con motivo de la fundación, del aniversario de la fundación de Río Verde, que se conmemora cada primero de julio, ¿sí? Un primero de julio de 1617, pues digamos que se firmó el acta de fundación de aquellos frailes franciscanos, ¿no? Que llegaron a estas tierras y bueno, pues comenzaron la evangelización, pues ya han pasado exactamente 409 años de esta parte importante de la historia de lo que actualmente conocemos como Río Verde. Y con la fundación de Río Verde, bueno, pues comenzó la fundación de varios pueblos a la redonda, incluyendo algunos en Tamaulipas, en el actual estado de Tamaulipas. Así es que el gobierno de Arnulfo Urbiola, hoy 8 de la mañana, presentará los detalles de este festival. Habrá algunos festivales de gastronómicos. Habrá una muestra de quesos, de chorizo, de salsas, de enchiladas. Y bueno, pues se va a poner bastante, bastante bueno este festival. Esperemos que haya algún espectáculo artístico a la altura también de los rioverdenses por los 409 años de fundación. Y hablando de Río Verde querido, uno de sus hijos relevantes, importantes, falleció este fin de semana, don Pedro Luis Naif Chesani. Enviamos condolencias a toda su familia, a sus hijas, con las cuales tuvimos la oportunidad de convivir durante mucho tiempo, y sobre todo también de contar con la amistad de don Pedro Luis Naif Chesani. Y lo que siempre le agradecía a don Pedro fue las deferencias, pues el cariño que tenía al trabajo que hacíamos nosotros como comunicadores. Parece que en octubre pasado, así lo pensamos, y fíjese lo que son las cosas, ocurrió, pues don Pedro Luis Naif Chesani vino a despedirse de los rioverdenses en octubre. Esto platiqué con él, bueno, es un extracto de una plática de más de una hora y media que usted puede ver a través de la plataforma de YouTube. Y bueno, pues sí, parecía una despedida, una premonición, que al final, varios meses después, pues fue verdadera. Es la voz del alcalde fallecido, el exalcalde de Río Verde, Pedro Luis Naif Chesani, en una plática en octubre pasado.
3: Gil, te agradezco de entrada, como siempre ha sido tu mi gran apoyo. Mira, yo no dejo, aunque viva en San Luis, no dejo de pensar en el lugar más hermoso del mundo, en el que el Creador me permitió nacer. Yo no quería nacer ni en Líbano, ni en Italia, ni en Francia, ¿no? En Río Verde. Y para mí es mucho orgullo haber nacido en Río Verde, haber sido su presidente y su diputado. Y llevo, parafraseando mi maestro, a Pablo Neruda, yo soy rioverdense a perpetuidad. Yo lo traigo aquí marcado. Y no solo la tierra, los lugares turísticos, las iglesias, las escuelas, que eso vengo. Sino la gente que es de lo más extraordinario. La gente que ha nacido aquí en Río Verde y aquí está. Y la gente que ha llegado y que se ha establecido en Río Verde es por la calidad y la calidez de la gente de Río Verde. Yo siempre he dicho que, a diferencia de otros municipios, Río Verde afortunadamente no tiene marcado lo de las clases sociales, qué clase alta. Hay dos, tres gentes que se sienten así, pero la mayoría de gente, todos nos hablamos, todos nos conocemos. Ahora ya ha crecido mucho, pero Río Verde es algo extraordinario. Entonces yo le pedí a mi hija Ana María vive en Cancún, y le dije, hija, yo quiero ir a Río Verde a una jornada del recuerdo. Quiero ir a visitar mis escuelas en el Puente del Carmen, en el refugio, que ahí fue mi infancia, en la Vicente Guerrero, en la secundaria federal y en la preparatoria. Y después, pues, estudiar a San Luis Potosí. primero de contador público y luego de abogado, porque conté con una esposa extraordinaria que me apoyó.
4: Claro.
2: Bueno, pues esta jornada del recuerdo se convirtió en una jornada de despedida en aquel octubre del 2025. El licenciado, el abogado y contador público Pedro Luis Naif Chesani murió la noche del pasado 26 de junio a los 77 años de edad. Él nació en 1949 y murió pues este año. Y con ello, pues también muere una pequeña página de la historia de Río Verde, sobre todo de la década de los 80s y 90s, sobre la historia política, sobre las decisiones de los grandes cambios en aquel tiempo en lo que ahora conocemos como esta ciudad pujante de la zona media. Hay una fotografía icónica que, por cierto, está aquí en el Museo de la Radio, aquí en estas instalaciones de la M Mexicana, donde pues aparecen los presidentes municipales de finales de los 80s y 90s en Río Verde: Pedro Luis Naif Chesani, Carlos Gama Morales, Fausto Izar Charre, Odilon Martínez, Chavo Izar e Irene Martínez. Bueno, pues esta fotografía, en donde aparece primero a la izquierda Pedro Luis Naif Chesani, pues era icónica porque pues solamente de ellos, de los que acabo de mencionar, vivía Pedro Luis. Ahora él ha pasado una mejor vida. Y ya le comento, de los alcaldes de los noventas, sí, de los alcaldes, para que usted vea cómo pasa el tiempo, de los alcaldes de Río Verde en los noventas, solamente sobreviven dos. ¿Quiénes son? Bueno, pues sin duda don Rogelio Huerta, y también quien, por cierto, fue alcaldesa interina durante la administración del propio Pedro Luis Naif Chesani, la señora Urbiola. Son los únicos dos alcaldes y alcaldesas de los noventas que sobreviven después de pues estos años, ¿no?, que han pasado. Ahora estamos en el 2026, estamos hablando de historia de hace más de 30 años, señoras y señores. Y bueno, pues vaya que aquí se tiene que hablar de ello. Por lo pronto, don Pedro Luis Naif Chesani fue despedido allá en la capital potosina. Algunas personas de Río Verde acudieron allá. Sus hijas se encargaron de informar la noticia de su fallecimiento. Descanse en paz, entonces, un rioverdense ejemplar, un rioverdense que amó a su tierra hasta los últimos minutos de su vida, don Pedro Luis Naif Chesani, que también dejó una herencia bibliográfica. Él escribió varios libros, algunos bastante chistosos, otros hablando de la historia de su familia, de los Chesani, sobre todo vinculados a Ciudad del Maíz y, por supuesto, a Italia. Y claro está, algunos otros esbozos de lo que él recordaba de la historia de su niñez. Pedro Luis Naif Chesani, 1949-2026. Descanse, descanse en paz. Son las 7:18 de la mañana. Vamos a más informaciones, información más amable. Se eligió a la nueva reina del refugio 2026. Se trata de Citlali Abigail Juárez Moreno. Citlali Abigail fue coronada precisamente durante la inauguración de esta feria, de esta fiesta, el viernes pasado, y tuvimos oportunidad de platicar con ella.
5: La verdad, bueno, antes de haber ganado sí me sentía un poco nerviosa, o sea, pues como bailarina de folclore no sentía nervios en el escenario, sentía nervios cuando estaban mencionando los lugares, así de quién iba a ganar y así. Y pues sí, me siento muy contenta, muy agradecida de todos los que vinieron hoy a apoyarme. Muy feliz de representar a mi ejido orgullosamente. Me llevé muchas experiencias, la verdad. Desde que empecé a entablar conversaciones con mis compañeras, la confianza que me ofrecieron, la amistad que llegamos a tener, al igual que pues también sentí miedo, sentí nervios, presión incluso. De hecho, estaba con los nervios de punta antes de que mencionaran a la reina. Pero sí, la verdad es una experiencia muy bonita. Pues la verdad yo les diría a todas, a cada una, que lo hicieron excelente. Ellas saben lo mucho que se esforzaron, lo bien que lo hicieron. Y las quiero felicitar a todas, sea cual sea el resultado. Quiero contar con su amistad para siempre, porque eso es lo que son, unas personas tan hermosas por dentro y por fuera.
2: Bueno, pues ahí está la reina de la fiesta de la Feria del Refugio, que como ya nos tienen acostumbrados, pues es bajo lluvia, ¿no? Oye, dicen que es que la feria no sirvió, porque en la feria siempre llovió, desde que tengo uso de razón, y yo creo que también usted, siempre llueve, pues siempre va a llover a finales de junio, siempre llueve a principios de julio, y pues bueno, así se han acostumbrado a hacer la Feria del Refugio. 7:20 a.m. Fíjese que me buscaron ayer, bueno, desde el sábado, y ayer ya pude platicar con ellos, a conductores, operadores, choferes, como usted le llama, del grupo Vencedor. Sí, esta empresa pues tan reconocida, ¿no? Tan, que está tan intrínseca en nuestra historia, ¿no? Vencedor y Oriente, ¿no? Las únicas líneas que funcionaban en aquella década de los 60, 70 y 80, ¿no? Cuando la central camionera funcionaba en plena plaza principal de Río Verde, antes del cambio a su actual instalación. Bueno, pues los operadores del grupo Vencedor están denunciando los abusos laborales y la falta de mantenimiento en unidades. Eso nos parece grave y esperemos que la empresa pueda también dar a conocer su propio posicionamiento. Los empleados aseguran que la empresa les retiene más de la mitad de su sueldo sin previo aviso, mientras los obligan a trabajar en condiciones de riesgo. Bueno, platiqué con dos de ellos y me señalaron que están alzando la voz para denunciar esta serie de abusos laborales, que bueno, pues es una versión de ellos, hay que dejarlo muy en claro. No es que esté ocurriendo, es lo que ellos están señalando. También están denunciando descuentos injustificados y negligencia por parte de los directivos, una situación que afirman ellos no solo afecta sus bolsillos, sino también la seguridad de los pasajeros, que es algo que debe de poner muy en claro la empresa ante esta acusación. La principal inconformidad de los trabajadores radica en una repentina y drástica reducción de sus ingresos. Según los afectados, la empresa les está retirando más de la mitad de su pago semanal sin previo aviso, sin entregarles recibos claros y sin ofrecer ninguna explicación lógica sobre el destino de ese dinero. Aunado a este recorte, los operadores señalan que la administración les exige de manera estricta incrementar los ingresos y las cuentas diarias, una meta prácticamente imposible de cumplir bajo las condiciones actuales del servicio. Y bueno, pues aquí viene lo que nos puede afectar más a los usuarios, que hay un peligro sobre ruedas, como ellos lo llaman, y que las unidades están sin mantenimiento. Los operadores me dijeron, además de la crisis económica que enfrentan en sus hogares, los conductores denunciaron que son obligados a trabajar en pésimas condiciones laborales. El parque vehicular de Grupo Vencedor se encuentra en estado de evidente deterioro debido a la falta de mantenimiento tanto preventivo como correctivo. Los operadores aseguran que cumplen con los protocolos de reportar las fallas mecánicas a tiempo. Sin embargo, los talleres y la gerencia hacen caso omiso a estos reportes, dice la versión de los operadores. Los problemas en el sistema de frenos, las llantas lisas, luces deficientes y motores sobrecalentados son el pan nuestro de cada día, así lo describen los quejosos. A pesar de las advertencias de los choferes sobre el riesgo de un accidente vial mayor, la orden de la empresa sigue siendo la misma. El autobús tiene que salir a ruta como esté. Bueno, pues esta es la acusación grave, me parece, que hacen los operadores de Vencedor a su propia empresa en dos rubros. El primero, el tema de los sueldos. En segundo, el tema más delicado, la aparente puesta en riesgo de sus pasajeros y del propio operador al conducir, al manejar autobuses en estado crítico, mecánicamente hablando. Bueno, pues esperemos que Vencedor escuche esto y pues se pueda contactar con nosotros para una nota o aclaratoria o algún posicionamiento formal sobre esta situación, que me parece delicada, grave, pero que también lo vamos a difundir así como lo estoy explicando. Es una acusación de los operadores, ¿sí? O sea, no suponga que en la radio dijeron que Vencedor está haciendo esto. No, es un posicionamiento, una acusación de los operadores de Vencedor sobre lo que ellos señalan, les consta, dicen ellos, que está ocurriendo con esta empresa tan importante aquí en la región media de San Luis Potosí. Son las 7:24 a.m. y con esto vamos a una nueva pausa aquí en La Noticia en Todas Partes. Regresamos.

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2: El Estadio Centenario de Uruguay fue construido en tiempo récord para el Mundial de 1930 y todavía es considerado uno de los templos históricos del fútbol.
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3: Bueno, llegó la sección bonita de este noticiero, en el cual en algunos minutitos le doy a conocer los resultados del Mundial, sin necesidad de que usted vea los 90 minutos de juego, no porque no le guste, sino porque a veces no hay tiempo, o si no contrató usted a la aplicación, no le pagó usted a cierta aplicación, pues de plano no puede ver todos los encuentros. Bueno, el viernes pasado, Francia le ganó a Noruega 4-1, Senegal goleó a Irak 5-0. Arabia Saudita empató a 0. Y Uruguay fue vencido por España. Por cierto, una decepción tremenda la de los uruguayos que se fueron a casa. Egipto empató a 1 con Irán. Bélgica goleó 5-0 a Australia. Un resultado muy importante. Y bueno, el sábado Inglaterra venció a Panamá 2-0. Croacia 2-1 a Ghana. Colombia, en un gran juego, aunque fue empate a 0, juegazo de los colombianos contra los portugueses, empataron a 0. Uzbekistán perdió contra Congo, Argelia empató a 3 con Australia y Jordania pues fue vencido 3-1 por Argentina. Y con esto, amigas y amigos, el sábado por la noche concluyó entonces la primera fase de grupos, o más bien la fase de grupos, no la primera, la fase de grupos del Mundial, y a partir de ayer domingo comenzaron los 16avos de final. Ya el primer calificado a octavos es Canadá, que venció con un gol de último minuto a Sudáfrica. Ya nos esperábamos, ya nos estábamos lamiendo los bigotes para ver los penales, pero no llegó Canadá y metió un gol de último minuto y venció a los sudafricanos, que han quedado ya eliminados. Hoy se pone muy bueno el torneo. A las 11 de la mañana, Brasil contra Japón. A las 2:30 de la tarde, Alemania contra Paraguay. Y a las 7 de la tarde noche, Holanda contra Marruecos. Este último juego se va a disputar allá en el Estadio Monterrey, en Nuevo León, en Monterrey, Nuevo León. Bueno, no es Monterrey, Nuevo León, vendría siendo Guadalupe, Nuevo León, pero bueno, pues ahí se le conoce como la zona metropolitana. Así es que Brasil buscando su pase a los octavos, Alemania y Holanda, como para no chambear hoy, pero bueno, pues ni modo, que hay que hacerle. Ya lo sabe, mañana pues va a jugar México, pero esa será otra historia. Mañana le platicamos los resultados y también, por supuesto, la cartelera del día. 7:29 de la mañana. Y del fútbol mundial nos vamos al béisbol infantil. Platicamos recientemente con don José Mesa y con ellos saludos hasta Ojo de Agua de Solano. José Mesa es el manejador, el entrenador, el papá, el todólogo del equipo Los Astritos de Ojo de Agua de Solano, que por supuesto nos da muchísimo gusto de darles tiempo, espacio en este noticiero para que usted conozca cómo se está pues impulsando en esta región el béisbol infantil. Adelante, don José, platíquenos sobre Los Astritos de Ojo de Agua de Solano.
4: Pues mire, ya tenemos un ratito trabajando con ellos, ya un lapso de como de 3 años más o menos. Fue de los primeros equipos que se empezaron a enredar en esto del béisbol. Primeramente anduve con este Israel Moreno, de aquí del refugio. Anduvimos en la Liga de Valles participando en un torneo. Nos fue bien allá, gracias a Dios. Nada más que como estaba muy lejos, se empezó aquí a mover una liguita y ahí fue donde inició todo. Ahorita pues están registrados 19, pero me faltaron como 3.
5: ¿Porque se trajo todo?
4: Sí, andan 17 y aquí están mire, todos los pequeñitos. Estos los más pequeñitos. Pues andan de 7 años hasta 12. Es el tope de la edad, 12 años para abajo. Pues no, ya van 3 torneos, de los cuales en los 2 de ellos hemos quedado campeones. Y en este, pues a ver qué sale en este cuadrangular. Gracias a Dios, eso es lo más importante. Mire, más antes salían poco. Ahorita, gracias a Dios, nos acompañan a todos los juegos. De hecho, sí, ¿verdad? Esto es bueno. Los niños, hay muchos niños en toda la ribera y ojalá saliera otro equipo por aquel rumbo. Porque, ¿verdad? Sí, pues realmente aquí uno se desestreja con ellos del trabajo, de todo. Se olvidan un rato de todo. Y, de hecho, ahorita es un cuadrangular. Este torneo está por comenzar. Yo pienso que en 2 semanas le vamos a dar arranque nuevamente. Y pues va a integrarse un equipo nuevo de Villajuárez, los Lobos. Pero en 2 semanas más o menos se estará arrancando este nuevo torneo. Y si hay algún equipo o algunos niños que se quieran integrar, pues son bienvenidos.
3: Bueno, pues ahí está don José Mesa, que pues habrá que decirle que es todo un baluarte. Yo lo conozco a él de hace por lo menos 3 años, ¿no? Como él dice, ¿no? Que conocimos a este equipo de los Astritos. Y bueno, pues ahí está. Si hablamos de lo que necesita la juventud para encauzar su camino, pues qué más que el béisbol, que es un deporte tan hermoso en el cual de forma individual se obtienen logros, pero se obtienen mucho más a nivel colectivo. Felicidades a los entrenadores. Aquí estaremos platicando de varios equipos de béisbol infantil para poder motivar a sus entrenadores a que continúen con este trabajo tan hermoso, tan gratificante con las nuevas generaciones. Son las 7:32 de la mañana. Oiga, qué rápido pasa el tiempo. El sábado se cumplieron 365 días de la ordenación de los 3 sacerdotes potosinos allá en Roma, en el Vaticano, pues, de manos del nuevo Papa. Se trata de el padre Augustín, o Agustín, como ya lo hemos bautizado aquí en Río Verde. Tiene un nombre francés, hombre, ya lo terminamos castellanizando. De Pedro Pablo Ruiz Salazar, el sacerdote sancirense, y del sacerdote de la capital potosina, Israel Sánchez Ramírez. A los 3 les mando un gran saludo y una felicitación por su primer año de ordenación sacerdotal. Y mañana que será 30 de junio, se despide ya, ahora sí, el padre Juan Pablo Amaya, de la feligresía aquí de la parroquia de Santa Catarina de Alejandría. Tiene su misa a las 6 de la tarde en la parroquia de Santa Catarina. Iba a ser a las 7, pero ¿qué cree? Pues como juega México, dijeron, vamos a adelantarlo, no una horita. Pues al cabo, ¿qué tiene, no? Así es que la misa del padre Juan Pablo Amaya y el posterior convivio, ya con fútbol incluido, será la misa a las 6 de la tarde, mañana en la parroquia de Santa Catarina de Alejandría, Juan Pablo Amaya, que cumplió pues casi 7 años aquí en esta parroquia. Son las 7 de la mañana con 33 minutos. El presidente municipal de Ciudad Fernández tendrá una agenda extensa este día. Encabezará, por supuesto, los honores a la bandera por la mañana. A las 9 estará en la graduación de la Escuela Primaria Vicente Guerrero de la Colonia Agrícola 20 de Noviembre. A las 9:30, la ceremonia de graduación de la Escuela Primaria Emiliano Zapata. A las 12 del día se va a inaugurar ahí una farmacia en la plaza de Fernández, otra farmacia. Qué novedad. A las 2 de la tarde se va a entregar un cuarto en la capilla de San Pablo, la cual será utilizada por el padre. Y a las 3:30 de la tarde, la ceremonia de graduación de la escuela primaria Plan de Ayala en el barrio primero. Ah, no, en el barrio segundo, ¿verdad? Plan de Ayala, barrio segundo del refugio. Es la escuela Emiliano Zapata. Por la tarde se llama Plan de Ayala. Es el trabajo, es la actividad del alcalde Rodolfo Loredo. Este lunes 29 de junio sigue tronando, así le decimos, ¿no? Cuando chocan las nubes, sigue tronando aquí en Río Verde, así es que seguirá lloviendo durante la mañana, eso es un hecho. Son las 7:34 de la mañana, no se le haga tarde. Fíjese que hubo varios incidentes este fin de semana dignos de comentar. El sábado, pues hubo un accidente donde murió una persona. Roberto Rangel Medina, esta persona es originaria de Río Verde y falleció cuando su auto cayó a un barranco allá a la altura de la comunidad del Carrizal, municipio de Ciudad Fernández. El Carrizal se ubica a un costado de la carretera federal 70, Río Verde, San Luis Potosí. No sabemos qué pasó, si perdió el control, si fue una falla mecánica, quizá nunca se sepa. El hecho es que el auto de Roberto cayó a un barranco, pues de esos que dan escalofríos, o sea, metros y metros y metros, y lamentablemente, pues el señor falleció en el acto. Hasta el lugar tuvieron que ir paramédicos, bomberos de Río Verde, de Fernández, para poder sacar a este hombre de la cabina. Ya se imaginará usted, ¿no? La caída de este auto, tantos metros, pues dejó pues ahí prensado a la víctima. Descanse, descanse en paz. El domingo en la madrugada chocó otra vez, oiga, una barridita, ¿no?, para la Guardia Civil Estatal, ahí en la comunidad de Las Magdalenas, sobre la carretera federal 69, Río Verde, San Ciro. Chocó una patrulla de la Guardia Civil. Nos chocaron, dijeron los de la Guardia Civil, contra un vehículo particular. El vehículo particular era tripulado por dos mujeres ahí en ahí cerca de uno de los topes, por donde están los balnearios de Las Magdalenas. Chocó la patrulla contra el auto. El resultado fue de 4 policías golpeados. No tuvieron que ser llevados al hospital, pero sí los daños materiales fueron cuantiosos de este nuevo choque, nuevo incidente de la Guardia Civil Estatal. Tenga mucho cuidado, si deja usted sus vehículos en el centro de Río Verde. Se han presentado ya algunos robos e intento de robos. El asunto es que estos delincuentes lo que hacen para robar es dañar el interior o dañar los vidrios o los medallones de los vehículos. El más reciente incidente ocurrió en la calle 5 de Mayo frente a Finanzas, cuando amaneció el sábado, pues una camioneta con el medallón dañado, con la intención de robarles, aunque no robaron, pero pues dio lo mismo, hombre. Pues imagínense, ya con el medallón dañado, pues sí da bastante, bastante coraje. Y la Guardia Civil Estatal logró la detención de 2 presuntos vendedores de droga. Una mujer allá de Cárdenas, se llama Elisa, le encontraron cristal y marihuana y le decomisaron su vehículo. Y en Río Verde detuvieron a José, tiene 40 años y fue detenido con varias dosis de cristal, de marihuana y también una motocicleta. Esto es parte de la información que dieron a conocer las autoridades policíacas de diferentes niveles. Y bueno, pues los accidentes siguen ocurriendo. Se lo preguntamos a Ricardo Canseco, que es parte del Cuerpo de Bomberos de Río Verde. ¿Por qué, Ricardo Canseco? A ver, platícanos.
6: Yo creo que es el exceso de velocidad, porque mira, al final de cuentas, si nosotros manejamos dentro de los límites que están establecidos, esto nos permitiría de alguna manera reaccionar de alguna manera oportuna. Desafortunadamente, nosotros lo hemos visto simplemente cuando a veces atendemos servicios de emergencia en carretera. Hay personas que nos rebasan, no sé, velocidad de 150 kilómetros por hora, mientras que lo permitido son 80, 100 máximo, ¿verdad? Entonces sí, el factor velocidad, a lo mejor la falta de pericia también sería un factor importante, pero nosotros consideramos que es el exceso de velocidad el factor primordial en este tipo de accidentes. Desafortunadamente está pasando un efecto muy, muy lamentable, ¿verdad? Sí ha habido una baja importante en la cuestión de los incendios de pastizales, incendios, pero sí ha habido un aumento en los accidentes automovilísticos. Entonces, obviamente una de las situaciones que se dan en esta situación es el hecho de que han aumentado, y pues bueno, hacer la invitación a las personas. La mayoría de los accidentes que suceden, pues primordialmente exceso de velocidad, exceso de confianza, y a esto si le sumamos las bebidas alcohólicas, pues bueno, es una combinación muy lamentable. Sí hemos tenido accidentes, nosotros hemos tenido una participación de alguna manera muy baja, en el sentido de que no ha habido personas prensadas o atrapadas, pero sí nos hemos enterado por las diferentes instituciones de auxilio que sí ha habido un aumento significativo en los accidentes automovilísticos. Mira, un porcentaje exacto no podría dártelo, porque te digo, nosotros atendemos básicamente lo que son situaciones un poquito más complicadas, cuando hay prensados o atrapados. Yo creo que esta información, pues sí, propiamente la podría dar probablemente los servicios de ambulancias, que son los que básicamente.
3: Ahí está Ricardo Canseco hablando, pues ya, de una explicación tras explicación que aquí le hemos dado, y a manera también de prevención de los accidentes, viales. Bueno, ya nos vamos. Gracias a Marina Elizalde. Muy buen día, don Gil. Mándenos un saludo hasta el tanque de Los Ángeles, a José Ibarra, que le gusta mucho escucharlo. Bueno, mientras sea nomás que le guste así escucharme, está bien, ¿eh? Miguel Ángel Ávila, excelente día. Saludos a don José Ibarra, allá al tanque de Los Ángeles. Es Ciudad del Maíz, ¿verdad? Miguel Ávila, gracias a Hilario Vázquez, gracias al maestro Joel Jara Romero. Un saludo de toda la familia, gran trabajo y excelente programa. Saludos a todo tu equipo de trabajo. Gracias. Humberto Flores dice, soberanía alimentaria. Dice Humberto Flores, soberanía alimentaria y los tienen con la pata en el cuello. Les compran en una miseria todos los productos que ya ni cortarlo les costea. Buen día. A ver, yo sé que nos está escuchando mucha gente del campo y sabe de lo que hablamos, pero esto que dice don Humberto, y le agradezco mucho su comentario, es algo tan real. Bueno, más bien es algo surreal. A ver, usted, si usted no lo sabía, aquí se lo explico. O sea, el campesino le invierte semilla, trabajo todos los días, empleados, levantarse a altas horas de la madrugada para regar, para tener todo listo. Están bonitos los campos, sandías, maíz, está jitomate, chile, está precioso los... ¿Ya nos vamos? No, todavía no, allá casi. Preciosos los campos. Y resulta que no hay precio. Y entonces dicen los agricultores, ¿sabes qué? No voy a cortar. ¿Cómo que no vas a cortar? No voy a cortar. ¿Para qué corto? Oye, pero entonces todo lo que se queda ahí, ¿ahí se va a quedar? ¿Ahí que se echa a perder? Me cuesta más cortarlo, perder más dinero, que andarlo cortando para venderlo en una miseria, como dice don Humberto Flores. Así, o sea, si usted no lo sabía, amiga y amigo radioescucha, así ocurre en muchas partes del país. Qué lamentable. Rubén Dianas Méndez, saludos, gracias Rubén, gracias Florencio Servín. Buenos días, amigo Gil, espero que tenga excelente y bendecido y lluvioso inicio de semana. Silvia Guzmán, buenos días, señor Gilberto, a comenzar la semanita con la bendición de Dios. Marilú Castillo también nos manda a saludar. Alex Jongitú dice, te envío un cordial saludo y si les puedes enviar un saludo a mis niñas, Nicole y Mariel Jongitú. Ah, bueno, pues un saludo a Nicole y Mariel Jongitú, que siempre me escuchan cuando van a la escuela. Bueno, pues esperemos que ahorita las haya despertado para escuchar este mensaje. Gracias, Alex. Gracias, don Luis Compeán. Muchas gracias, Noel Castillo. Gracias, Jorge Sánchez Ortiz, desde Tampico. Gracias, Andrés y Nora Pedraza. Venta y renta de inmuebles Río Verde. Buenos días, Gil. Felicidades por informar de forma objetiva. Híjole, por más que se quiera de forma objetiva, pues siempre hay subjetivismos, pero muchas gracias por tus comentarios. Venta y renta de inmuebles Río Verde. Hacerse la publicidad. Pero bueno, pues de eso se trata. Hoy no nos hablaron desde Puerta del Río en Villa Juárez, porque ayer me decían que no había luz por allá. No sé si ya se las hayan colocado. También dejó de haber luz en algunas colonias de Río Verde. Ya luego la comisión se puso pues a trabajar y regresaron. Hubo algunos daños en la Plaza del Puente del Carmen por la lluvia. Inundaciones, vaya, lo que es normal cuando cae tal cantidad de agua. Y antes de despedirnos, déjeme le informo que la Guardia Civil Estatal y la Fiscalía dieron a conocer la detención de un sujeto llamado Alejandro, que está involucrado en el ataque a la Guardia Civil Estatal del lunes pasado ahí en San Ciro de Acosta. Este sujeto, Alejandro, de 35 años de edad, no disparó. O sea, hay que aclarar, este hombre no disparó, no era de los sicarios, pero sí era trabajador de la gasolinera. Y de acuerdo a lo que me han informado, porque bueno, la información de la fiscalía pues no dice nada automáticamente, pero lo que me han dicho de este detenido es que le encontraron mensajes en los cuales él dio a conocer la ubicación de los policías, qué estaban haciendo, dónde estaban los policías, y que después se alejó ahí de la escena pues sospechosamente cuando ocurrió el ataque a balazos. Fue el único detenido del lunes pasado. Ya está en el penal y ahora le han complementado una orden de aprehensión por el delito de homicidio calificado y también homicidio calificado en grado de tentativa a Alejandro, sin haber disparado un arma, pero pues es lo que la fiscalía le configuró en su contra. Y con esto nos vamos. Recuerde que al final el amor que usted tiene es el amor que usted mismo construye. Hasta mañana.
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Nunca pienses que tu trabajo es pequeño. 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Procura responder a cabalidad de los servicios pequeños que te confiaron. De la profesión con la que cumplas dependerán las oportunidades de recibir mayores responsabilidades.

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10: Siachi, Guarey, Huascacura, Guarapía, Anasia, Petarca, Runas de Río Verde. Saludos, saludos. Buenas, buenas mañanas, mis gente buena, mis queridos compadres del alma. Hoy día viernes cabalístico 26 de junio, aquí nos encontramos transmitiendo las energías positivas, el llamado, mis queridos huitotos, la respuesta para solucionar esas inquietudes, aquellos tormentos, complicaciones que lamentablemente hoy en día consumen nuestra existencia. Ya lo saben, mis queridos huitotos, que este programa se transmite en vivo y en directo, transmitiéndoles energías positivas y claramente, mis queridos.

0: queridos compadritos del alma, respuestas y soluciones a cualquier situación que en estos momentos entorpezcan tu salud, tu trabajo, tu milpa, tu siembra, tus animales, tu suerte, mis queridos huitotos, aquella ilusión hermosa y divina del amor. Sí, mis queridos compadres y comadres, una cordial invitación y que el día de hoy, mis queridos huitotos, la Santísima Providencia derrame lluvias e iluminaciones en el camino de la vida de cada uno de mis queridos compadres. Si usted en estos momentos se encuentra triste, si usted en estos momentos se encuentra recluido en una cama, en un hospital, que la bendición de papaíto bello Dios, que la mano sagrada en estos momentos le ilumine y le mejore su salud, su cuerpo, que mejore su vida, mi querido compadre, y que se abran aquellas puertas que se han cerrado para mejorar nuestra existencia. Los claros y más grandes deseos de nuestra tribu diariamente para cada uno de mis queridos huitotos de Río Verde. Mi gente buena, mi gente bonita, siente usted en lo más hondo que hay algo reservado para ti, pero se mantiene fuera de tu alcance. Esa ilusión, mis queridos huitotos, mi gente buena, que no te deja descansar, esa intuición de que existen tesoros, riquezas ocultas o bienes antiguos esperando a ser hallado, no es una simple fantasía, es el alma hablándote, es el destino enviándote señales. Sin embargo, mis queridos compadres y comadres del alma, muchas veces nos sentimos confundidos, dudamos de nosotros mismos o nos topamos con barreras invisibles, miedos internos que nos frenan, energías antiguas que protegen lo que está oculto o bloqueos, mis queridos huitotos, en nuestra propia mente que no nos impiden ver más allá de lo evidente. Desde el conocimiento más antiguo y ancestro y el entendimiento profundo de las fuerzas que rigen el universo, yo trabajo para alinear tu ser con esa fortuna, liberar tu mente de dudas, disipo las sombras que guardan lo escondido y atraigo esa energía de abundancia para que lo que está destinado a ti se manifieste con claridad. No es cuestión de suerte, mis queridos compadres, mi gente buena y bonita que en estos momentos sintonizan esta prestigiosa estación radial. Es cuestión de sintonizar con lo oculto. 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Ahí te atiendo en profundidad, escucho tu historia y te acompaño para que esa ilusión, mi querido compadre, mi querida comadre del alma, deje de ser solo un sueño y se haga realidad. 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Nos dicen que ya tenemos llamado Tanchilaguarey. Bueno, buenas mañanas, ¿en qué le puede servir? El Taita Florentino mandó.
1: Estoy oyendo, pero nada más hablaba para saber si me pueden ayudar con un problema que tengo yo.
0: ¿Qué es lo que acontece en tu vida? Cuénteme, mijita, que aquí estamos para servirle, para ayudarle.
1: Sí. Bueno.
0: Dígame, mija.
1: Es que tengo unos hijos que de veras toman y no sé ya ni qué hacer con ellos. De veras, me he buscado ayuda y no puedo.
0: Y no ha podido. Anda, cachura, está chiguarapía. ¿Aquellos huitotos viven con usted, mija? Uh-huh. ¿Sí viven ahí con usted en Tumaloja?
1: ¿Mande?
0: ¿Esos huitotos viven con usted en Tumaloja? ¿Viven ahí con usted, mija?
1: Sí, uno sí.
0: A ver, hágame un favor, regálame tu fecha de nacimiento, mi querida comadre. Yo voy a hacerle un estudio de usted y ahí me doy cuenta qué es lo que está aconteciendo, ¿de acuerdo?
1: El 9 de junio del 87.
0: 9 de junio del 87. ¿Esa de quién es?
1: ¿Dónde?
0: ¿Esa fecha de nacimiento de quién es?
1: De mi hijo.
0: De tu hijo. Anda Yuyari Cachay Otachi Guarapía. 9 de junio me dijo, ¿no?
1: 9 de junio del 87.
0: Querido Huitoto, perteneciente a la constelación de Géminis. Mira, un hombre muy platicador, muy sociable y muy inteligente. Pero lamentablemente hay algo oscuro en la vida de él que le hace dar ese nerviosismo, mi querida Huitota, y lo pone como una persona indecisa, que no puede tomar por su propio bien, mi querida Huitota. No puede tomar las decisiones. Y él se vuelve una persona y dice, sí, entonces ha buscado un refugio, así como usted lo dice, que es el alcoholismo. Lamentablemente hay algo oscuro que le está afectando en la parte de su mente, de su cerebro. Es importante que usted se acerque a mi Maloja. Tráigame una fotografía, mi querida Huitota. Yo le puedo ayudar a que ese Huitoto cambie, a que ese Huitoto salga de aquel... de aquel hueco donde se está hundiendo, ¿de acuerdo, mija?
1: Sí.
0: ¿Cuándo se pueden acercar, Huitotica?
1: Pues ahorita no tengo mucho con el trabajo y no tengo para la consulta.
0: Bueno, mijita, pues en todo caso aquí en mi Maloja la espero. El día que usted decida, con mucho gusto. Aquí estamos, yo tengo bonitos secretos para quitar ese alcoholismo, ¿yo?
1: Bueno, sí. Gracias.
0: Bueno, Dios bendiga, Dios proteja. Gracias por llamar, mija.
1: Sí, gracias.
0: Anda, Yuyari.
1: Sí, adiós.
0: Mis queridos Huitoto, mi querida comadre del alma, que en estos momentos sintonizan este espacio radial, les recuerdo que usted que me está escuchando también tiene esa sagrada oportunidad de mejorar su existencia. Acérquese, háblenos, que con el mayor gusto y el mayor placer le vamos a orientar de la mejor manera en esas situaciones tan delicadas y complicadas en nuestra vida, que muchas veces, queridos compadres, no saben qué hacer. He visto, queridos Huitotos, compadritos peleando en sus hogares sin motivo alguno. He visto, lamentablemente, tiendas destruidas y acabadas de un momento a otro porque la envidia y el rencor y la maldad de mucha gente, mis queridos Huitotos, los conduce a hacer y atentar con trabajos de magia negra. Si usted, querido compadre, querida comadre del alma que está escuchando este programa, ha sido un Huitoto alentado y que de un momento a otro ni la ciencia médica se explica de aquellos dolencias, de aquella enfermedad, por favor, es el momento. 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Los dejo con estos mensajes. Regresando, seguimos respondiendo durante y después de este programa. Anacia Purapia.
2: Muy buenos días. Yo llegué aquí porque oí el anuncio en el radio, en el programa en el que está usted dando curaciones y sanando gente. Yo venía bastante enfermo de una maldad oscura y me fueron sacados muchos animales de mi estómago, y hoy estoy dando gloria y gracias a Dios Padre, Dios Hijo y Espíritu Santo, porque me puso en mi camino al gran indio, y estoy contento y satisfecho por los bienes que he recibido. Hoy le doy gracias a Dios porque estoy sanado, estoy curado completamente, e invito a todos aquellos que se sientan como yo me sentía y que ni lo saben qué enfermedad tengan, vengan a verlo, vengan a que la consulte, y se sentirán felices y contentos, llenos de gozo su corazón, como yo lo estoy haciendo en estos momentos. Gracias por los conocimientos y la sabiduría que Dios le ha conferido. Muchas gracias.
0: Primero que todo, mi querido compadre, agradecer a papaíto bello Dios, porque si son voluntad, mis queridos compadres, no se mueve la hoja de un árbol. Gracias a papaíto bello Dios y usted, mi querido compadre, que se acercó a nuestra Baloja a tiempo.
2: Gracias a usted, gran indio.
0: Anda, Catunga, Pianchi, Guarapía. Mis queridos huitotos, todo en esta vida tiene solución. Si usted tiene ilusiones, tiene sueños que no han podido ser alcanzados, háblenos en este momento. Aquí estamos para ayudarte a guiar esos sueños, esos grandes deseos a que se hagan realidad. 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No me resta más que desearle que papaíto bello Dios me lo bendiga, que la Virgencita Santa y Morena de Guadalupe me les consuele si están tristes y enfermitos. Será hasta las 3 de la tarde. Anacha en la Pura Pía.
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0: La M Mexicana te da la temperatura. 21 grados centígrados.
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0: Falleció la señora Veneranda González Reite a la edad de 87 años. Le participan con el más profundo dolor su esposo, hijos, nietos, bisnietos, tataranietos y demás familiares. El duelo se recibe en calle Arista número 211 en la colonia Santa Julia en Río Verde, San Luis Potosí. La celebración de la palabra será el lunes a las 4 de la tarde en su domicilio y el sepelio a las 5 de la tarde en el Panteón Valle de Santa Elena en Llanito, Ciudad Fernández. Descanse en paz la señora Veneranda González Reite. Misión funeral de Rafael Lara e hijos de Río Verde. Falleció la señora Verónica Villela Hernández a la edad de 47 años. Le participan con el más profundo dolor sus hijos, esposo, nietos y demás familiares. El duelo se recibe en Capilla Catedral de Funerales Lara de Edgar Lara. La misa de cuerpo presente será celebrada el lunes a la 1 de la tarde en la parroquia de Santa Catarina, partiendo de ahí el cortejo fúnebre al Panteón Jardines de la Paz. Descanse en paz la señora Verónica Villela Hernández, Funerales Lara de Río Verde de Edgar Lara.
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las 8 de la mañana con 15 minutos, aquí a través de la frecuencia de la 94.5 de FM, la M mexicana. Excelente inicio de semana, hemos llegado ya al día lunes 29 de junio del presente 2026. Estamos iniciando la semana, pero también ya estamos ya en la recta final, despidiendo este mes de junio, penúltimo día. Estamos por iniciar julio y ya la mitad del 2000.

0: Oigan, y recuerda que les había dicho que esta semana, les digo que según el pronóstico de clima, tendremos lluvia a lo largo de toda la semana. Y como ya lo habíamos anunciado, pues este lunes es un lunes muy lluvioso y precisamente ahorita se encuentra esta bonita lluvia. Despertamos con esta gran bendición. Si a lo largo de este lunes se pronostica llovizna y toma tus precauciones, porque aquí en la zona media potosina, por ahí que será de las 6 de la tarde, hay un pronóstico de una tormenta. A partir de las 6 de la tarde, ¿eh?
1: Y que viva Colombia, don Jorge Celedón.
0: Y bueno, la probabilidad de precipitación a lo largo de esta semana es arriba del 70%. Para el día de mañana, martes, también se pronostica lluvia, 75%. Para el próximo miércoles, el 70%. El próximo jueves disminuye un poco con un 65%. Y así, a lo largo de este próximo viernes, sábado y domingo, disminuye a un 40%. Pero a lo largo de toda la semana tenemos probabilidad de lluvia. La máxima para el día de hoy, lunes, es de 29 grados centígrados.
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0: Pronóstico de lluvia nos dice que a partir de las 5 de la tarde, con ráfagas de vientos de hasta 8 kilómetros por hora. Así que si el día de hoy te dispones a salir de tu casita, recuerda salir con una chamarrita, un impermeable, un paraguas. Y si tú eres conductor, de una vez te voy a pedir que seas muy amable con los peatones, con los ciclistas, con los motociclistas. Por favor, sé amable, reduce tu velocidad. Si te encuentras sobre carretera, de igual manera, toma tus precauciones. Despacito, como quiera, nadie los va correteando. Y si te van correteando, créeme que no vale la pena poner en riesgo tu vida. Si ya vas a llegar tarde, pues ya llegaste tarde, ya ni modo.

Así como damos inicio a través de la frecuencia más poderosa. Bueno, empezamos desde las 6 de la mañana y los voy a dejar con un rolo, no, porque esto está a cargo de la M Norteña. Y ya te puedes comunicar para sus contrataciones al 487-130-2204. Por supuesto, seguirlos a través de las redes sociales. Los encuentras como La M Norteña en Facebook, Instagram, YouTube y bueno, prácticamente en todas las plataformas digitales. Ellos llegan con nosotros con esto que es lo más nuevecito. Se llama Mi Primer Día Sin Ti.

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1: 8 de la mañana con 23 minutos aquí a través de la M Mexicana. Oigan, quiero contarles algo. Andamos de fiesta con las celebraciones de feria. Quiero mandar un saludo para toda la gente bonita que nos acompaña desde el

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Llega con nosotros, son los Herederos de Nuevo León y esto se llama... ¡Qué bonito!

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2: En Italia, 1934, a la FIFA World Cup, el régimen de Benito Mussolini enviaba mensajes intimidatorios antes de los partidos importantes. Una de las frases más famosas atribuidas al dictador fue: Italia debe ganar.
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8:39, aquí a través de la M Mexicana, la frecuencia más poderosa. Vamos a darle lectura a mensajitos que nos están haciendo llegar. Recuerda que el día de hoy son estrenos musicales. No vayan a pedir una viejilla. Para ti, levantando la... Nos dice Artemio Martínez. Hola, buenos días, bonito día, gracias, excelente inicio de semana. Ven para Samuelito Galván. Nos dice, buenos días, ¿me puedes saludar a mis primos y a mis primas desde Puestecito, Ciudad Fernández? Que pronto andaré por allá, si Dios quiere. De parte del amigo Rafa, desde Oso.

hago la invitación para que te comuniques a través de nuestra aplicación de WhatsApp. Es el 487-128-8435. O también te puedes comunicar directamente a nuestro número en cabina 872-3251. Los voy a dejar con estrenos musicales, muchachos, porque llegan lo más nuevecito. Porque ahora, fíjate que se antoja un cafecito calientito, un panecito, unas galletitas, pero también se antoja algo calientito. Y lo que está calientito y que acaba de salir es esto que suena a cargo de Jero y su Legión 7. Tengo una llamadita, me parece. O soñé. Vámonos con esto que suena a cargo de Jero y su Legión 7. Se llama La Misma Luna. Tiene 3 días que se acaba de estrenar. Sí, huele a calentito.

0: de los temas aquí a cargo de esto que fue la Maquinaria Norteña en la M Mexicana. Les ando mostrando, chicos y chicas, señoras y señores, lo más nuevecito, lo que anda sonando, las premisas claramente para que a lo largo de la semanita tengan por ahí de dónde escoger, Así que hoy no me pidan canciones, hoy disfruten lo que por acá estamos presentando. Mientras tanto, déjenme les cuento algo, porque les voy a platicar algunos datos muy interesantes.
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fíjense que hace unos días, si no mal recuerdo, fue el 30 de mayo, fue la última presentación de Juan Avitia con los Contrabandistas. Juan Avitia es el vocalista, para quienes no saben. ¿Cómo no van a saber? Bueno, pues Juanito Avitia hizo un comunicado en el cual dejaba esta agrupación de los Contrabandistas. Fíjate nada más, desde que Juanito Avitia regresó a los Contrabandistas, tuvo un éxito rotundo. El lugar donde se presentaban los Contrabandistas era el lugar que abarrotaban en cada una de sus presentaciones. Pero este pasado 30 de mayo fue la última presentación en Matehuala de Juanito Avitia con los Contrabandistas. Porque después, ay, está bien bueno el chisme. Después Juanito hizo un comunicado en el cual anunciaba, ¿qué creen? Pues su agrupación. Y ahora esta agrupación ya por nombre Conjunto Salvaje de Juan Avitia. ¡Ay! ¿Quién lo viera? Muchísimas felicidades, Juanito. Yo sé que nos estás escuchando. Muchísimas felicidades por este nuevo proyecto. ¿Y qué creen? Que ahora Juanito Avitia ha hecho una colaboración con la Fe Norteña de Toño Aranda. Fíjate, no es que la verdad, Juanito tiene un vozarrón. Y el vocalista de la Fe Norteña también. Y fíjate nada más, esto da como resultado, quiero decirte, y esto solamente tiene 2 días que se acaba de estrenar. Se los dejo y me dicen qué les parece lo más nuevecito. Conjunto Salvaje de Juan Avitia y la Fe Norteña.

conciertazo que me aventé ahorita aquí en la cabina. Muy buena rola. Vamos a poner una estrellita en la frente, Juanito. ¡Qué bárbaro! También a los de la Fe Norteña, porque si no, se van a enojar. A ver, ¿dónde está mi estrellita? Espérenme, no la encuentro. ¿Dónde me la pusieron mi estrellita?

0: Estrellita, no lo encuentro.
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0: ¿Por qué me mueven mis macetas? ¿Por qué se meten con... ¿Se acuerdan de ese comercial? ¿Por qué me mueven mis macetas? Si son las mamases. ¡Ah, ya lo encontré! A ver, Juanito, ¿ya estás listo? Ahí te va tu estrellita en la frente. ¡Ay, no salió! Ahí va, ahora sí. Están los de la fe norteña.
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0: Van a decir, Juanito, mi jornador.

0: Dice por acá el amigo José, ¿cómo está, maestra? ¿Cómo amaneció? Amanecí dormida. Yo creo ustedes también, ¿no? Dice, sigue lloviendo y seguirá lloviendo. Yo les dije el fin de semana que lavaran porque ya no iban a poder lavar. Pero no hicieron caso. Bueno, bueno.
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0: Hagan lo que quieran.
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0: Oigan, ya son las 8:54, ya me voy. Chale, estamos bien a gusto, ¿verdad? Escuchando

0: Safari. Oigan, por cierto, mañana va a estar el conjunto. Digo, ¿cuál conjunto? Alacranes Musical en Cerritos. Si vamos a ir o no vamos a ir, ¿eh? Les dije que si hacemos una tanda y nos íbamos. Pero nadie dijo nada. Nos llegó un mensajito de audio. Hola, hola, buenos días. ¿Quién anda ahí?
1: ¿Eh? Se va a mojar.
0: Ya me mojé, las
1: buenos
0: patrullas.
1: Días, no se vaya, porque se va a mojar. No se vaya.
0: Deteniendo, diga. No se vaya, pero deteniendo. Ay, qué feo. Me decía poner un escenario musical y no me acuerdo, digan. Espérenme, no me arriesgo. Es duranguense. Ay, Diosito, esta cabeza de teflón. Ya me acordé, son los primos de Durango. Ay, sí, ay, maeta. Les voy a dejar lo más nuevecito al estilo duranguense. Se trata de los primos de Durango. Fíjense nada más que esos muchachos andan innovando, andan actualizándose y claramente andan pues chambeando, ¿verdad? Y se han puesto a chambear con uno de los estrenos musicales. Se llama Finales Tristes. No, hombre, yo canciones tristes aquí no quiero, primos. Pero bueno, nomás porque es estreno musical. Hace 10 días que se acaba de estrenar, se los voy a dejar. Y con esto yo me paso a finalizar. Porque no me voy a ir. No se van a deshacer tan fácil de mí.

Y a continuación escucharemos algo que suena a cargo de Ramón Malver, es la voz original de los Pumas del Norte. Para sus contrataciones ya te puedes comunicar al 553-973-2779 y al 461-141-5686. Esto se llama Morena de Pelo Largo.

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También para Danito Flowers, que dice, aquí ando. Ay, es que se me hace que ayer usted vino, pero a la fiesta de la mesa, ¿verdad? Chale, se canceló el baile.

Y ahora sí ya pueden pedir sus temas, ¿eh? Ya se acabaron los estrenos musicales. Vámonos con eso que suena a cargo de Alacranes Musical, que por cierto se presentan mañana en Cerritos. Y esto es Al Ritmo de la

0: AM Mexicana te da la temperatura. 23 grados centígrados.
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11: Bueno, soy Silvestre Rodríguez, toco el bajo eléctrico y soy de McAllen, Texas.
12: ¿Qué tal? Yo soy José Ángel Farías, yo soy el encargado de la animación del grupo Intocable. Pues esperemos que sigan el gusto de la gente, seguimos manteniendo el estilo, porque pues es un estilo para siempre, para siempre, para siempre, para siempre, para siempre.

0: La M Mexicana te da la hora. Son las 9 con 26 minutos.
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2: El Mundial de Francia 1938 estuvo marcado por tensiones políticas previas a la Segunda Guerra Mundial. Muchos aficionados europeos se negaron incluso a asistir a ciertos partidos.
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0: Creciendo.

0: Falleció en Austin, Texas, el señor Andrés Galván Hernández a la edad de 59 años. 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El duelo se recibe en calle Aquiles Cerdán número 84, en Ojo de Agua de Solano, Ciudad Fernández. La misa de cuerpo presente será celebrada el día lunes 29 de junio a las 12 del día en la parroquia de San Cristóbal en Ojo de Agua de Solano. Partiendo de ahí el cortejo fúnebre hacia el panteón del mismo lugar. 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
0: Ya son las 9 de la mañana con 31 minutos. Llega el momento de escuchar esto que está a cargo de Rayleigh Barba. Es Edel Muñoz. Se llama Destino.

0: La M mexicana te da la temperatura. 24 grados centígrados.
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1: La M mexicana te da la temperatura. 24 grados centígrados.
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1: Tras la Segunda Guerra Mundial, el Mundial de Brasil 1950 simbolizó el regreso de la esperanza y la unión internacional a través del deporte.
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0: ¿Qué tal, amigos? ¿Cómo están? Muy buenos días. Día lluvioso. Inició esta semana y este día con mucha lluvia. Gracias a Dios. Siempre las lluvias son unas bendiciones. Y bueno, ya estamos aquí en la mesa de análisis los periodistas de este lunes con nuestra amiga de Pulso, Carmen Hernández. Carmen, ¿cómo estás? Muy buenos días.
1: Ay, hola, buenos días, un día muy lluvioso. Buenos días a todas las personas que nos escuchan y nos ven a través de las diversas plataformas. Un saludo a la gente del campo que ha de estar feliz, ¿no? Porque está lloviendo.
0: Así es, Héctor Jasso, ¿cómo estás? Buenos días.
2: Hola, ¿qué tal? Muy buenos días. Pues efectivamente muy contento de estar aquí en la mesa y bueno, en este inicio de semana, como ya lo mencionaron, pues con mucha lluvia desde ayer por la tarde más o menos que comenzó, ¿no? A caer esta lluvia tan intensa y bueno, pues como ya lo dicen, pues es una bendición principalmente, como lo dice Carmen, para la gente del campo, las comunidades que se dedican pues a sembrar lo que comemos todos los días, ¿no? Qué bueno que está dando estas precipitaciones.
0: Ya es temporada, ¿no?
2: Sí, también pues ya en junio, ¿no? Desde junio pues por lo general ya comienza a llover y bueno, hay pronósticos todavía para más lluvia en las próximas horas, también para que tomen sus precauciones quienes van a salir, sobre todo pues quienes tienen asuntos aquí en el centro, porque de repente se pone un poco también caótico en cuestión de estacionamiento y de vehículos, pero pues para que vayan tomando también sus precauciones.
0: Así es, porque esto va a continuar, las lluvias seguirán presentándose en las próximas horas en Robert y en toda la zona media. Carmen, hoy en la mañana hubo una rueda de prensa para presentar todas las actividades en el marco de un aniversario más de la fundación de nuestro querido Río Verde, la Feria de la Naranja, ¿no?
1: Así es, pues Río Verde va a estar de manteles largos, va a cumplir 409 años de su fundación y sí hubo una rueda de prensa donde estuvo presente el alcalde Arnulfo Urbiola Román, la titular del DIF, Karina Quintero, Omar Morales Sánchez, y lo que llamó mucho la atención fue pues la presencia de la maestra María del Carmen Guevara Torres, ex regidora del PAN y también fue directora de Cultura. Y pues sí dieron a conocer las actividades que se van a realizar en el marco del aniversario de Río Verde por el Festival de la Naranja 2026.
0: Así es que iniciará.
1: Iniciará el 1 de julio con un acto cívico conmemorativo a las 7:30 de la mañana y el 2 de julio se llevará a cabo el corte de listón de la exposición Primeros Trazos en el IMAC, además del Festival de la Enchilada. Así es que ya saben, para que se vayan y se apunten todas las personas que hacen este delicioso platillo, las enchiladas acompañadas con una cecina, con una patita en vinagre. Ay, ya está, se me tocó.
0: Así es, y que ojalá la lluvia pues, de alguna manera permita, ¿no?
2: Sí, esperemos que sí, pues nos dé esta, pues una tregua, ¿no? Que sea este ratito para estas actividades. Efectivamente, en este festival ya tradicional de la enchilada, ¿no? Pues está cada año difícil, está complicado, pues determinar quién es la ganadora, porque pues realmente aquí el sazón de Río Verde es muy bueno en la mayoría de los lugares. Pero bueno, pues que se inscriban quienes están constantemente en este oficio, ¿no? De hacer las enchiladas, que suena fácil, pero pues sí representa también ciertas dificultades, sobre todo pues en inversión, la materia prima pues cada vez está más, más cara, más costosa, pero bueno, ahí siguen todas estas personas pues que trabajan en haciendo grande la gastronomía rioverdense y que seguramente pues va a haber muchas expositoras ese día.
0: Así es, oye, y como tan sencillo de las cosas, se va a llevar a cabo dos eventos importantes que tienen que ver relacionados con el Zona Ribeña, ¿no?
1: Zona Ribeña,
0: aquí
1: sí.
0: También, ¿no?
1: Aquí también.
0: Ahí estuvo la maestra. Hay una polémica, ¿no? ¿Dónde nació esto? ¿Si en San Ciro? ¿Si en Río Verde?
1: O en Querétaro. Mira, volviendo un poquito al tema del festival de aquí de Río Verde, va a haber también el concurso de revoltillo, la feria del queso, y se va a entregar el galardón rioverdense distinguido. Así es que el 3 y 4 de julio tendrá lugar el taller de experimentación sonora impartido por el profesor Julián Carrillo.
0: ¿Ya sabe a quién va a ser los rioverdenses distinguidos?
1: Pues sí, llamó mucho la atención, ¿no? Va a ser una señora María de León, del Puente del Carmen, que se dedica a hacer preparar enchiladas. Pero sí, lo que llamó la atención es que en el ámbito de la cultura, pues va a ser para la maestra María del Carmen Guevara Torres.
0: ¿Pero por qué llamó la atención?
1: Pues porque ella ha trabajado siempre con el PAN, por eso llamó la atención.
2: Bueno, pero pues precisamente ahí se deja de lado lo partidista, ¿no? Todo lo que son los colores. Y bueno, pues se realiza pues de manera incluyente, ¿no? Lo que es este tipo de certámenes. Y bueno, pues ahí pues vemos que no hay partidos, ¿no? Al llegar ya al poder, como debería de ser, ¿no? En todos los tipos de gobierno.
0: Así es. Y bueno, cambiamos un poquito de tema. Dejamos de lado este tema porque pues hay muchísimas cosas, ¿no? ¿Hay convocatoria para qué?
1: ¿Para qué?
0: ¿La Reina de las Áreas?
2: Para Río Verde, ¿no? Distinguido.
1: Ah, sí, pues ya están algunas propuestas y desde hay más personas y que ya se están registrando. Y desde te quería comentar, aparte de que pues que las chicas de las candidatas a reina pues están realizando diversas actividades, desde algunas van a estar recolectando libretas, las cuales posteriormente serán entregadas a los niños, desde porque ya, bueno, en septiembre claro, supuestamente se acerca el ciclo escolar. Y sí, desde a la gente también que se inscriba para el concurso de revoltillo, ¿no? Porque también va a haber concurso de revoltillo. La gente, okay, todas las amas de casa que lleven ahí su revoltillo verde, rojo, de cascabel y de todo.
0: Órale, perfecto, ahí está la invitación para toda la gente que quiera participar en una semana movida en la política, ¿no?
2: Demasiado.
0: Con Sumaya, con transformación, que sí, que no, que sí.
1: Pues es que llamó la atención, ¿no? Mucho, bueno, ya sabíamos que se iba a registrar Gerardo Sumaya, conocido como el Huasteco, ¿no? Pues fue acompañado de una... de un centenar de personas de diversos municipios de aquí de la zona media, se fue a registrar. Todo el mundo pensaba que se iba a registrar por el partido Morena, pero no, lo está respaldando el Partido del Trabajo, y no sé qué vaya a estar pasando, porque se supone que pues que él era militante, que se supone que iba por el Morena, y se registró por el Partido del Trabajo.
0: Así es, y bueno, pues se habló mucho, ¿no, Héctor? Toda esta semana de esto.
2: Sí, pues es tema todavía, al día de hoy en las redes sociales, sobre todo, pues esta cuestión. Primero, pues estos registros, ¿no?, que abrió Morena, que ellos denominan coordinadores de la Cuarta Transformación, ¿no?, algo así, porque creo que cada año le cambian el nombre, pero realmente, pues es una, y lo sabemos todos, ¿verdad?, pues es un registro ya de candidaturas hacia quienes van aspirando a ciertos cargos de gubernaturas principalmente, que son las que más están dando, y efectivamente, pues aquí ya se había hablado de Gerardo Sánchez Sumaya como posible aspirante de Morena, sin embargo, pues el último, o a la mera hora, ¿no?, pues dio la sorpresa de que pues se registra por el Partido del Trabajo, que es parte finalmente de esta coalición de que al menos a nivel nacional pues ha estado trabajando lo que es Morena, PT y Verde, aunque aquí en San Luis pues también sabemos que hay algunas fricciones en cuanto sobre todo Morena y Verde, y que son naturales también porque pues hablamos de dos fuerzas políticas fuertes, importantes, grandes, que obviamente pues tienen, van a buscar pues conservar las posiciones que tienen actualmente, ¿no?, tanto en lo federal como en lo estatal. Y bueno, aquí pues esta sorpresa, yo creo que principalmente de este registro fue que pues lo abandera solamente el PT, entonces pues abre pues las cuestiones hacia el PT también competiría de manera separada, ¿no?, en las elecciones por la gubernatura del 27, lo cual pues se ha estado manejando mucho, de que la coalición aquí en San Luis Potosí no se concretaría ni siquiera con dos fuerzas políticas, como sí ha ocurrido anteriormente con Morena y PT. Ahora pues se separarían los tres partidos de acuerdo a esas primeras proyecciones, y se habla de que la abanderada por Morena sería Rita Osalia Rodríguez Velázquez, que pudiera ser quien encabezara esta candidatura hacia la gubernatura, que también pues ha dado varias críticas, sobre todo hay voces que consideran pues que no tiene todavía suficiente fuerza política para hacer que Morena pues lograra la gubernatura en el 2027.
1: Pues sí, ayer había comentado la señora Rita que si fuera otra candidata la que encabezara el Verde, pues apoyarían. No sé si ustedes sí vieron eso.
2: Sí, por la cuestión de la senadora Ruth González Ibano, sí, que es la que pues va encabezando las encuestas hacia la gubernatura. Está complicado, ¿no? Está difícil que realmente pues el Partido Verde pudiera aspirar a otra candidata o candidato, porque pues realmente la carta fuerte pues es la senadora. Ha estado trabajando mucho también con miras pues hasta esta próxima elección, y yo sí considero pues complicado que pudieran cambiar repentinamente de figura, por lo cual yo creo que sí sería esta coalición aquí en San Luis no se concretaría y competiría cada partido por separado.
1: Pues sí, ya ves que también quería Arriola, que también anda Gabino, y pues la tiene difícil la señora Rita, porque vimos que cuando era candidata a senadora pues no la hizo. Ahora imagínate ya con tremendo buscar la gobernatura del estado, pues le va a ser más difícil, porque de repente se le ve como que no, no andan mucho trabajando. Aunado a esto, pues hay algunas críticas, comentarios por personas que ahí trae a un lado, que personas que supuestamente pues una persona que está fue a unas artesanas del refugio, y sí va a ser complicado, porque ya muchas personas ya ven quién anda ahí y ya se están buscando dónde, a qué partido irse, ¿no?
0: Así es, pues esto apenas comienza.
2: Sí, y realmente pues se ve también cada pues, cambio, ¿no? Cada cambio de gobierno siempre hay estas reestructuras dentro de los partidos y también hay siempre quien busca otros movimientos donde pues no a lo mejor en su partido donde había estado militando pues no encuentra ya cabida o no encuentra algún cargo y obviamente pues hay cambios también de militantes de un partido a otro. Es común también que ocurra en cada proceso electoral. Seguramente pues van a comenzar también algunas desbandadas en ciertos partidos para cambiarse a otros partidos, ¿no? Donde pues sí encuentren algún proyecto en donde puedan encajar mejor. Aquí lo cierto es que si esto continúa igual, pues yo lo que dije hace un momento, pues lo sostengo de que la coalición aquí no se concretaría y veríamos incluso pues a los partidos compitiendo por su cuenta, lo cual esto podría ser, podría beneficiarle al PT al final de cuentas, porque pues la cantidad de votos que podía obtener con Gerardo Sánchez Umaña, pues le garantizaría la conservación del registro y seguramente pues varias posiciones en los poderes legislativos, ¿no? Tanto de aquí del Estado más que nada. Pero yo creo que pues al final de cuentas es lo que buscan también los partidos pequeños como el PT, que ha ido escalando posiciones en las últimas elecciones, pero pues finalmente lo que buscan es conservar el registro, ¿no? Para tener las prerrogativas y continuar con presencia legislativa dentro de los congresos, aunque realmente sea pues meramente testimonial, ¿no? Porque no hay realmente trabajo de quienes son representantes de esos partidos, solamente pues están ahí representando ahora sí que al partido, a la fuerza política, pero no vemos pues iniciativas, no vemos realmente un trabajo a fondo de principalmente en los cargos legislativos de esos partidos pequeños.
1: Sí, de hecho muchas militantes del PAN vemos que ya se fueron muchos al Morena, mientras que otros ya se sumaron al Verde y ya pues se están dividiendo, ¿no? Desde como que se está quedando solo el PAN y pues quién sabe qué vaya a pasar, porque también se comenta que otro de los candidatos que buscaría la gobernatura sería el alcalde Galindo. Y desde pues
2: que está complicado también, ¿no? Porque Galindo llegó a la capital, el cargo que tiene ahorita de presidente de la capital por la coalición de PRI-PAN, pero ahorita pues el PAN ha dicho que sí están interesados en que él sea el quien encabece la candidatura, pero sin el PRI. Entonces, y él la militancia es priista, ha sido priista de prácticamente toda la vida, incluso pues dentro de la coalición iba siglado por el PRI. Entonces ahí también está complicada la situación, si va a dejar el PRI, se va a ir con el PAN o cómo van a trabajar, porque ya dijeron que la coalición no se va a repetir la de PRI-PAN, van a ir por separado.
0: Así es, pues esto está iniciando y bueno, pues se va a poner sabroso, ¿no? También, conforme pasen los días, los meses.
1: Pues sí, porque ya muchos alcaldes ya dijeron pues que se van a reelegir, como el alcalde de Ciudad Fernández. Bueno, él comentaba.
0: Posiblemente, hay que añadirle eso, ¿no? Pues aparentemente, sí. Posiblemente. ¿Quién más?
1: Pues él había comentado y también pues
0: Santa Catarina,
1: pero pues
0: después estuvo hablando mucho, ¿no? En esos pasados días.
1: Sí. Y a ver qué pasa, porque dicen que ya se dividió ahí la presidencia en Ciudad Fernández, que ya

0: presidencia municipal. Sí,
1: sí. En Santa Catarina no sé qué vaya a pasar. Creo que está haciendo un buen trabajo, ¿no?
0: Sí, está haciendo un buen trabajo, sin embargo, siguen las molestias que porque de última hora están cancelando las citas programadas para la gente de la comunidad. Pero pues se tiene que tomar en cuenta la gente porque, mira, allá es un municipio que impera la falta de empleo. Las comunidades son largas distancias y mucha gente pues no tiene recursos para pagar el RAI, el pasaje ahí, y se le debería de poner más atención en este rubro, porque sí, las personas sí están molestas porque el alcalde de última hora les avisa que se cancela, ¿no? Y si no van, si él no va a atender, que deje al secretario, porque imagínate la gente que le cancelan en la noche, ya se están alistando para que en la mañana les digan, no, ya se canceló, pues no.
1: Otro que estaba molesto era el presidente de
0: Lagunillas, ¿no? Sí, sí estaba molesto que por un fake news, algo así, pero quién sabe, ya ves que según eso, pues esa nota sí fue cierta. Pero,
1: bueno, pues en Lagunillas también entre semana hubo ahí un arranque de una obra importante deportiva, de infraestructura deportiva, y inclusive no solamente esa, ¿no? Sí, creo que otras dos también muy importantes. Pues ahí está también el municipio de Lagunillas trabajando bien, Héctor.
2: Sí, pues yo creo que en cuestión pues de los municipios, los alcaldes, al ser las autoridades más próximas, ¿no?, de la ciudadanía, pues obviamente que buscan el generar pues más popularidad dentro de la gente, ¿no? Porque pues, finalmente es quienes son quienes los pusieron ahí, y bueno, están a tiempo todavía los que están buscando la reelección, ¿no?, que ya va a ser la última, por cierto, dentro del marco legal, la última reelección consecutiva, y pues sobre todo los que la van a alcanzar, ¿no?, como el caso de Ciudad Fernández, por ejemplo, que creo que sí hay mucho interés del alcalde y que pudiera concretarse, porque pues realmente no hay muchos perfiles hasta ahorita, ¿verdad?, o al menos hasta ahora, que pueden pasar todavía a aparecer más perfiles, pero no vemos gente, por ejemplo, del PAN, del PRI, realmente pues están totalmente muertos aquí en lo que es la zona media prácticamente, ¿no? Al menos Roberto Ciudad Fernández, pues no se ve movimiento de estos otros partidos que pudieran querer encabezar algún proyecto. Entonces los alcaldes pues tienen esa posibilidad, todavía están a tiempo de pues seguir trabajando para lograr más aceptación, más popularidad, y quienes buscan la reelección pues tienen trabajo para lograrla, pero realmente han estado trabajando pues yo creo que bien dentro de sus posibilidades, y pudieran pues más de uno todavía alcanzar esta última reelección.
0: Pues sí, ya ves que se hablaba, había fuertes rumores de que quien quería regresar de vuelta al ámbito político era el exalcalde Alfredo Pérez Ortiz.
2: Sí, pero pues también está, bueno, ha estado intentando pues realmente regresar a la escena pública desde ya su último cargo, que fue en la SEDAR. Cuando estuvo en la SEDAR fue su último cargo público, y de ahí pues de repente ha estado intentando, ¿no? Intentó con MC también en las pasadas elecciones, apoyó en un proyecto ahí de Movimiento Ciudadano, y hasta
0: luego ahorita, se pues, regresó, ¿no?
2: Ha estado intentando volver al Partido Verde, donde pues estaba muy bien posicionado. Y pues también podía dar la sorpresa, ¿no? De repente, pero sí está complicado realmente, al menos lo que es Ciudad Fernández, yo no veo pues todavía perfiles que pudieran de repente pues encabezar un proyecto. Tiene que haber ya llegando el momento, obviamente, ¿verdad? Porque los partidos pues tienen que presentar sus propuestas, pero hasta ahorita pues yo no veo trabajo, repito, por ejemplo, de PRI, del PAN, de MC, pues realmente no se ve ni siquiera pues dentro de los que tienen posiciones en el cabildo, ¿no? No hay tampoco, pues ni siquiera presencia a veces.
0: En la ex, bueno, del cosa, Lucero. Lucero. Sí, fue al alcalde, no fue alcaldesa. Pero candidata, también fue candidata.
1: Candidata.
0: Sí, también se habla de que ella también buscaría la forma.
1: Otra vez.
0: Otra vez, pero pues a ver qué sucede.
1: Vámonos a las ferias Cerritos. Está llevando a cabo la feria de Cerritos, Carmen, con lluvia y todo, pero ahí está.
0: Así se llevó la feria. Y ya fue la coronación de las reinas, más bien. Y después sí, se les dio algunos premios ahí a las candidatas. Y sí, la gente, pues, vaya a la feria, ¿no? Está muy bonita la feria. Va a haber unos grupos musicales. Y a pesar de la lluvia, continúa.
1: Muy bien. Me parece que vamos al primer corte aquí, los periodistas. Vamos, regresamos.
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9: Falleció la señora Bernarda González Reite a la edad de 87 años. Le participan con el más profundo dolor su esposo, hijos, nietos, bisnietos, tataranietos y demás familiares. El duelo se recibe en calle Arista número 211, Colonia Santa Julia, Río Verde, San Luis Potosí. La celebración de la palabra será el día lunes a las 4 de la tarde en su domicilio y el sepelio será a las 5 de la tarde en el Panteón Valle de Santa Elena. Descanse en paz la señora Bernarda González Reite, Misión Funeral Rafael Lara e hijos de Río Verde, San Luis Potosí. Falleció en Austin, Texas, el señor Andrés Galván Hernández a la edad de 59 años. Le participan con el más profundo dolor su esposa, hijos, nietos, papá, hermanos y demás familiares. El duelo se recibe en calle Aquiles Cerdán, número 84, en Ojo de Agua de Solano, Ciudad Fernández. La misa de cuerpo presente será celebrada el día lunes 29 de junio a las 12 del día en la parroquia San Cristóbal de Ojo de Agua de Solano. De ahí parte el cortejo fúnebre hacia el panteón del mismo lugar. Descanse en paz el señor Andrés Galván Hernández, San Juditas Funeral Service de la Reforma, Ciudad Fernández. Falleció el señor Víctor Rojas a la edad de 65 años. Le participan con el más profundo dolor su esposa, hijos, sobrinos, hermanos y demás familiares. El duelo se recibe en Capilla de Velación de Funerales Telles y la misa de cuerpo presente será celebrada el día lunes a las 5 de la tarde en la Capilla de Lourdes en la Colonia Los Naranjos. De ahí parte el cortejo fúnebre hacia el Panteón Municipal de Río Verde. Descanse en paz el señor Víctor Rojas, Funerales Telles de Río Verde.
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0: Regresamos a los periodistas. Muchas gracias por continuar con nosotros. Y bueno, quiero pues comentar también un tema que se ha estado manejando mucho, algunas quejas sobre este programa federal que se llama La Escuela es Nuestra. Algunos padres de familia de diferentes escuelas pues mencionan que se han estado promocionando estos programas, pero pues los recursos no llegaron, ¿no? Supuestamente ya estaban acordados para diferentes escuelas.
1: Etiquetados.
0: Perdón, pero a la hora pues ya no llegaron, tampoco en cuenta de la persona que los andaba promocionando, ¿no? Esta situación que se está dando pues sobre este programa La Escuela es Nuestra, que es del gobierno federal y que en algunos lugares pues ha funcionado, ¿no? Ha dado resultados en algunas escuelas, muchas instituciones y se han beneficiado realmente con este programa en cuanto a construcción de baños, construcción de salones, este tipo de obras, pero pues ahorita sí hay algunas quejas en este sentido de que al menos lo que era la última entrega pues no ha llegado el recurso y el encargado pues brilla por su ausencia, ¿no?
1: Bueno, qué bueno que comentas sobre este programa, porque mientras en algunas instituciones no ha llegado el recurso, en otras escuelas de algunas comunidades sí ha llegado el recurso, pero lo más lamentable es que arquitectos, los que están realizando estas obras, están realizando obras de mala calidad, obras chafas, porque recién acaban de un aula y ya tiene goteras, y que recientemente, el mes pasado que hubo algunas lluvias, hicieron una barda y pues ya se cayó la barda. La barda ya se cayó, incluso ya vino gente de México a revisar las obras y se habla de que van a cambiar o que van a checar, porque están viendo que el material para construcción que están utilizando es de muy baja calidad y se supone que los padres de familia pues tienen que estar checando, o el ingeniero que tiene que estar checando que las obras estén de acuerdo a lo establecido y que sean de calidad. Y es lamentable que nada más que porque es el cuate, pues sabes que te doy la obra cuando es una obra de calidad que está afectando a los niños, ¿no? Porque son un riesgo estas obras, y yo ojalá la presidenta de la República mande a verificar todas las obras de este programa para que vea y se entere, porque ya se les ha dicho a los encargados de San Luis y no hacen nada, para que se enteren de primera voz con los padres de familia del material que están utilizando, porque estas obras, una barda que fue construida en enero, se acaba de caer, no duró ni 6 meses y apenas iba a inaugurar. ¿Qué te quiere decir esto? Está bien que vino una lluvia, fue lluvia pequeña, pero ¿por qué se la llevó esta obra? Porque seguramente la utilizó un material de mala calidad, y es urgente que desde el gobierno federal, desde México, manden a personal a verificar cada una de las obras, y nada de que, oye, chécame aquí a la gente de San Luis. No, nada, que vengan directamente para que vean la mala calidad de las obras, porque estas obras son ejecutadas con recursos del pueblo. Pues no se vale que estén haciendo obras, no sé, que no te duren nada, ¿no?
0: Sí, pero aquí en esta cuestión de estos programas, ¿no?, que se hicieron precisamente para combatir lo que era la corrupción. Este tipo de situaciones, creo que son los padres de familia los mismos que ejecutan las obras. Aquí pues aquí la queja es esta cuestión de que
1: los padres no denuncian porque tienen miedo de que ya no les llegue el recurso.
0: También, pero en este caso de que el recurso no ha llegado, eso es lo que se están quejando. Te entiendo. En cuanto a que los servidores de la nación pues promovieron el programa, hicieron todo lo que fue los papeleos y requisitos, pero después de las vacaciones pues ya no se entregó el recurso, ni tampoco han podido localizar a estos servidores de la nación que estuvieron promoviendo el programa. Entonces esta es la duda de qué pasó, ¿no?, realmente con el recurso. Espero pues que se les pueda entregar ya después, aunque sea en fuera de tiempo, pero efectivamente aquí pues como tú lo mencionas, si bien pues ejecutan, ¿no?, por parte de las asociaciones de padres de familia lo que son las obras, pues sí tienen que tener también cierta fiscalización al final de cuentas, ¿no?, porque sigue siendo dinero público. Y efectivamente pues como tú lo dices, la importancia pues de exigir, ¿no?, que las cosas queden bien hechas, y sobre todo pues de presentar las denuncias si hay algo que no quede bien, ¿no? También aquí creo que los padres de familia también tienen que tener esa bien clara pues esa idea, ¿no?, de que al final de cuentas sigue siendo recurso público que viene de un presupuesto federal para los estados, para los municipios, para los padres de familia, y pues también se tiene que cuidar al final de cuentas, no porque los padres de familia estén ejecutando las obras, pues ya se va a quedar sin vigilancia, ¿no?
1: Sí, pero yo he hablado con los padres de familia, con algunos donde se están realizando estas obras, ellos comentan que no quieren denunciar, que porque tienen miedo a que ya no les llegue más recurso. Oye, es que si denunciamos no nos llega más recursos, no. Aquí lo importante es que ellos vigilen, porque al final de cuentas estas escuelas son para sus niños, que ellos vigilen que sean obras de calidad, que se haga con material de calidad, porque es un riesgo que utilicen material desechable. O sea, aquí nada de que no, ya no me van a dar dinero, no. Primero tienen que vigilar el buen uso del recurso, que la obra sea de calidad, y si ya vieron que ese arquitecto, ese ingeniero no les hizo la obra bien, pues ya no contratarlo y buscar a otro. Nada de que ahí me lo recomendaron, no, no, no. Ellos pueden cambiar, ellos tienen el dinero, ellos tienen el recurso, y ellos tienen que verificar, porque pues también al final de cuentas sería responsabilidad de ellos.
0: Sí, bueno, tú te refieres a que al final de cuentas se repite la vieja práctica de los gobiernos, ¿no? Darle la chamba a los cuates. Pues, al final de cuentas sería lo mismo, y el programa pues no tendría ya el significado con el que se creó, ¿no? Que era precisamente evitar este tipo de prácticas.
1: Pero deja la chamba para los cuates. Aquí la bronca es que utilizan material de pésima calidad y las obras se caen.
2: Y bueno, estamos en la línea telefónica, vía telefónica, con el presidente de Lagunillas, Sergio Alberto Izaguirre Ponce, a quien saludamos. Presidente, ¿cómo está? Muy buenos días.
3: ¿Qué tal? Muy buenos días, Adolfo. Saludos a todos ahí en el estudio. Saludarlos como siempre.
2: Gracias, presidente. Aquí Carmen Hernández de Pulso y Héctor Jasso de Mi Río Verde. Estábamos hablando de su municipio, de esta arranque de la segunda etapa de esta obra deportiva importante, y también pues de otras importantes también, inclusive de agua potable, entre otras, presidente.
3: Sí, siempre es saludarlos y platicarles que estamos trabajando como siempre aquí en el Ayuntamiento de Lagunillas, en el municipio. Por ahí habíamos dejado inconcluso el multideportivo de Piniguán. Hoy vamos a culminarlo con la segunda etapa. Por cuestiones presupuestales es difícil a veces atender de una sola etapa los proyectos grandes, ¿verdad? Sin embargo, estamos trabajando ya, iniciamos el arranque. Es una importante obra de la mano junto con la unidad deportiva en la cabecera municipal que hace el gobierno del estado con Ricardo Cardona. Perforaciones de pozos, ampliaciones de red de agua potable, también algunos techados de usos múltiples en la comunidad del Quelintalillo, y sigue mucho más por hacer en este año.
1: Presidente, vemos que un problema muy latente en el municipio de Lagunillas es sin duda la falta de agua. Platíquenos cuántas perforaciones de pozos, cuántos pozos se tienen, cómo están acercando el vital líquido.
3: Mira, realmente sí, como tal problema grande no tenemos en Lagunillas. Tenemos cubierta más del 90% de las comunidades con agua potable, con sistemas de agua potable. Entonces, más sin embargo, pues sí queremos mejorar el suministro, y por eso estamos perforando un pozo. En esta ocasión estamos por equipar otro pozo que ya afortunadamente nos dio buena capacidad en la comunidad del Capulín. Estamos por equiparlo también en este periodo, en este ejercicio fiscal. Entonces, con eso vamos a reducir los problemas que teníamos, ¿verdad? Con el pozo del Capulín vamos a batir una parte que teníamos con más problemas de demanda de agua, y el que vamos a iniciar ahorita, en la que ya iniciamos la perforación, pues es que más que nada mejorar el servicio, tener suficiente y más vasta agua para la ciudadanía.
0: Sí, presidente, también preguntarle, pues en materia de obra pública, pues qué es lo que sigue para ya este próximo año, que ya es el último de su administración, pues cuáles serán las obras que siguen pendientes.
3: Pues más que nada tenemos, nosotros tenemos muchos problemas de hacinamiento en las viviendas, entonces es eso, a abatir el hacinamiento. Tenemos un programa de ampliaciones de vivienda con cuartos dormitorio. Nos ha dado muy buenas respuestas y muy buenos resultados. Creo que es la administración que más recursos le va a invertir a vivienda en todo lo que vamos con, que son ya, llevamos 4 años y medio de gestión con la reelección. Entonces, seguimos también con los programas sociales, el apoyo a la vivienda, seguimos con más ampliaciones de red de agua potable, urbanización, por ahí tenemos unos caminos que vamos a revestir y otros que vamos a meterles, vamos a pavimentar. También la pavimentación de calles en las zonas urbanas que de las comunidades más grandes que tenemos, y mejorar algunos accesos a las comunidades difíciles como son en los charcos, el charco de piedra, haciéndoles rampas en los caminos que ahorita en tiempo de lluvia se deterioran un poquito más. Entonces viene cargado y con variable, ¿verdad?, de obra pública, también no quitando el próximo. El día de mañana tenemos las becas para universitarios. Yo creo que somos el único municipio que estamos entregando becas a todos los universitarios del municipio de Lagunillas que salen a estudiar fuera. Creo que es un apoyo que les damos a los estudiantes. No tenemos universidades, no tenemos preparatorias en nuestro municipio. Entonces, pues apoyarlos, ¿verdad?, de antemano con un poco de para que puedan solventar sus inscripciones y el compra de utensilios para la escuela.
1: Presidente, platíquenos cómo está el gusano barrenador, ¿ya lo pudieron controlar o qué está pasando?
3: Pues yo pienso que el problema es generalizado en todos los municipios, más sin embargo, así mantenemos una estrecha comunicación con la Asociación Ganadera de aquí del municipio de Lagunillas. Tenemos un técnico por parte del municipio que está dando capacitaciones en todas las comunidades donde se presente el caso. Él va a atender los casos y ahí mismo junta un grupo de personas y les explica cómo atenderlo. Más que nada, pues el problema lo tenemos. Ahora la idea es empezar y saber vivir con el problema, ¿verdad? Yo creo que como ganaderos que sabemos, ¿verdad?, estar checando constantemente nuestro ganado, si detectamos un caso, atenderlo rápido y es completamente curable. Entonces simplemente es estar al pendiente de nuestros animales.
2: Perfecto, presidente. Pues muchas gracias por platicar aquí con los periodistas. También platicábamos aquí que entre semana lo vimos un poco molestos ahí en la página del ayuntamiento. Ya sabe, ¿no? La fake news, ¿no? Toda información esa falsa.
3: No, mira, desgraciadamente son notas que salen ahí. Estamos al pendiente de todo. Sin embargo, a veces sí confunden a la ciudadanía. Realmente hablaban de que no estábamos cumpliendo con transparencia, ¿verdad? Simplemente pues ahí les publicamos en la página del ayuntamiento todos los enlaces donde estamos cumpliendo al 100% cada mes con las publicaciones en la parte de la página que es de aquí del estado, la SEGAIP, y también la gubernamental que es del gobierno federal. Hablaban de que no habíamos publicado en el periódico oficial el presupuesto de egresos. Eso es lógico que tenemos que hacerlo año con año, si no, no podríamos ejercer el recurso. Desgraciadamente la ciudadanía a veces la confunden con este tipo de notas y se van por otro lado. Bueno, sin embargo, estamos tranquilos, sabemos que estamos haciendo las cosas bien. Estamos cumpliendo con la auditoría de la Federación y el IPSE. Estamos con cero observaciones financieras y mínimas las administrativas, entonces creo que estamos haciendo un buen trabajo, no hay de qué preocuparnos.
2: Perfecto, presidente, muchísimas gracias.
3: Saludos a todos, un abrazo.
2: Buenos días.
3: Buenos días.
2: El presidente municipal de Lagunilla, Sergio Alberto Izaguirre Ponce, platicando con los periodistas esta mañana, Carmen.
1: Así es, pues vemos que es uno de los alcaldes que ha realizado buen trabajo, es muy movido, vemos que ha acercado muchas obras. Desde antes tenían pues el problema del agua, él dice que ya está el 90% de ya resuelto, pero sin embargo van a continuar con la perforación de un pozo y le está echando muchas ganas a comparación de otros alcaldes de que se ven muy grises. ¿Qué opinas?
0: Sí, pues la situación del agua no siempre genera polémica, pero bueno, aquí lo importante pues ver esta disposición también, ¿no?, en este caso del alcalde de Lagunillas, pues que está trabajando para darle solución y bueno, pues lo menciona él, es la administración pues que ha tenido más resultados, ¿no?, en materia de obra pública y en esta cuestión también del agua, pues supongo que también pues ha ido avanzando, ¿no?, sobre todo para pues darle suministro a aquellas comunidades que no disponían del líquido. Bueno, tenemos pues un 90%, ¿no?, de abasto, que esperemos pues que se pueda llegar al 100%, ¿no?, que pues de repente también pues está difícil, hay lugares donde pues realmente no es fácil, ¿no?, llevar el agua potable, pero yo repito, pues ver esta disposición de los presidentes municipales, pues creo que es lo importante, ¿no?, de resaltar en este tipo de situaciones, pues ver estos funcionarios que están trabajando para la gente, que es lo que la ciudadanía busca, ¿no?, en un en un funcionario, llámese presidente, diputado, de cualquier cargo. Creo que pues lo que la gente quiere es verlos trabajando por la comunidad, por la ciudadanía, que pues fue quienes los pusieron en estos cargos precisamente para eso. Y bueno, pues vemos que se ve, pues está en el caso de Lagunillas, pues tiene mucho respaldo ciudadano, ¿no? El presidente.
1: Así es. Bueno, cambiando un poquito de tema, vimos que la semana pasada se presentó un incendio en el relleno sanitario de Ciudad Fernández. Pues trabajaron más de 7 horas bomberos de Río Verde, Ciudad Fernández, Protección Civil, Río Verde, Ciudad Fernández, para combatir y controlar estas enormes llamaradas.
0: Sí, nuevamente, pues bueno, varias veces, ¿no? Ya que pasa esto, se cree que pues puede ser incendios provocados, ¿no? Por gente que pues lo hace de manera intencional, porque pues sí han sido muy, muy seguidos. Y sí, efectivamente, pues el trabajo de las corporaciones, tanto de bomberos de ambos municipios, como de Protección Civil, pues es indispensable para poder solucionar este tipo de situaciones. Ahorita que mencionamos a los bomberos, también quería hacer esta mención en cuanto al cuerpo de bomberos de Ciudad Fernández, porque con estas lluvias pues se les inundó ahí una parte de la base operativa que se encuentra acá en la carretera San Luis, ahí donde estaba antes la tienda del Issste. Es un espacio pues que tienen ya desde hace varios años, que han podido ir acondicionando poco a poco. Lo tienen como dato, no es de la corporación, pero sí tuvieron ahora este problema en cuanto a que se les metió el agua por ahí, por algunas partes del techo, y pues estaba complicado, ¿no? Porque vi algunos videos donde sí era mucha cantidad de agua la que estaba introduciéndose allá a la base operativa. Entonces, pues el llamado también a seguir apoyando, ¿no?, a nuestros bomberos, porque pues ahí están todos los días, esté como esté la situación, esté como esté el clima, pues ellos acuden a todos los llamados de auxilio. Entonces sí hay que seguir pues manteniendo el apoyo, ¿no?, a estos cuerpos de bomberos, sobre todo en estas situaciones que se les dan, que son situaciones que se salen de las manos, ¿no?, que no están en sus posibilidades de pues darles una solución rápida. Pero creo que la ciudadanía, pues ahí también podemos mostrar ese apoyo a este tipo de corporaciones, que la mayoría pues son voluntarios, ¿no? No reciben el sueldo, lo hacen por el puro placer de servir y de ayudar a los demás. Y bueno, ahí pues el llamado a mantener el apoyo a los bomberos de Ciudad Fernández, ahorita esta situación que tienen complicada con la situación de la base, que se les está metiendo el agua ahí, porque pues va a seguir lloviendo, ¿no? Entonces va a seguir esta problemática.
1: Sí, comentaba el comandante Jorge Armando Ruiz Barragán, de pues que sí se está cayendo parte del techo y que sí tienen, sí hay inundaciones y todo eso, y pues están organizando están organizando una taquiza y que se va a llevar a cabo en esta semana en la base de bomberos, y el platillo cuesta 190 pesos acompañado de un litro de agua de Jamaica o de limón, no sé. Así es que ya sabe la gente interesada en cooperar, pues que vaya a cenar, ¿no?, a cenar en familia y disfrutar de estos deliciosos tacos, además de que van a apoyar a una noble causa, y el llamado para que acudan a la taquiza.
0: Sí, pues aquí pues lo importante es apoyar, ¿no?, hasta como lo menciono, pues a las corporaciones, y sobre todo por los bomberos, que han sido, creo que, los más golpeados. No tienen una partida presupuestaria, no tienen realmente pues ni siquiera un sueldo, ¿no? La mayoría son voluntarios. Entonces sí hay que darles pues de repente por ahí pues una ayudadita, también porque pues en cuestión de subsidios de repente se les atrasan también, y entonces sí es cuando más se las más complicadas, ¿no? Porque pues lo poco que reúnen pues realmente se le va en los gastos de la misma base operativa. Entonces ahí reiterar este llamado, ¿no?, a no dejarlos solos, no dejarlos abandonados. Hay que recordar pues que ellos están ahí de 24/7, el día que los necesites van a ir a ayudarte, sin importar las circunstancias, incluso pues sin importar que no tengan ni para gasolina a veces, pero ellos saben cómo se las arreglan y llegan a donde tienen que llegar. Entonces sí es importante pues apoyar a estas causas.
1: Así sí es importante, y ojalá los ayuntamientos les incrementen el subsidio a los bomberos, porque lo necesitan. A veces ponen peticiones a algunas escuelas que quieren que se les apoye, y vemos que algunas escuelas cobran mucho de cuota al año, y hay en ocasiones escuelas que sí tienen dinero, que pueden ellos cubrir sus gastos, ¿no? Y pues yo considero que en vez de estar apoyando estas escuelas, algunas, no todas, aclaro, que cobran un buen de dinero por el ¿cómo se llama? la aportación al año, pues mejor que este dinero se vaya a una institución como Cruz Roja, como el Cuerpo de Bomberos, que hacen una loable labor y desde que siempre están ahí al tanto a las llamadas de auxilio, aunque pues ellos no conozcan a las personas, pues ellos dan la vida por uno.
0: Y que fue día del socorrista, ¿no? ¿Sí? Y del paramédico en días pasados, también pues ahí la felicitación para todos ellos y pues el reconocimiento, ¿no? A este trabajo tan loable que realizan. Fíjate también que estuvo el pasado viernes en Ciudad Fernández la directora general del ICAT de San Luis Potosí, Rosa Estefanía Flores Aldierna, quien vino pues a la entrega de constancias de aquí de la delegación de ICAT de Río Verde, que se llevaron a cabo esos cursos en coordinación con el DIF de Ciudad Fernández. Bueno, nos platicaba acerca pues de este trabajo que han estado realizando en cuanto a las capacitaciones y que ya hay pues quienes han logrado ahí realizar algunos emprendimientos, posicionarse bien como dentro de algunos negocios que se han levantado. Y bueno, esta pues es la parte que busca, ¿no? El ICAT finalmente pues capacitar a las personas y lograr que puedan pues emprender algún negocio. Había algunas demostraciones ahí, vimos algunas de las personas que egresaron y que tenían ahí ya su emprendimiento. Había pues quienes vendían empanadas, gelatinas, otras que hacían bolsas de toquilla, todo ese tipo de manualidades que enseñan con una gran variedad, ¿no? De cursos que hay en el ICAT y que pues también invitar a la gente a que los aproveche.
1: Sí, desde estos son de un mes a un mes y medio y desde ahí de repostería, que de uñas y todo eso. Y está muy bonito que pues la gente acuda y aprenda pues un oficio y como tú dices, pues ya pueden emprender su negocio desde casita y desde... está bien que puedan acudir al DIF o al ICAT, donde habrá más información. Y no solamente aquí en Río Verde, vemos que en todos los municipios de la zona media se están llevando a cabo este tipo de talleres.
0: Sobre todo también que tiene una constancia que tiene validez oficial de la Secretaría de Educación Pública, lo cual pues avala y certifica los conocimientos adquiridos. Yo platicaba ahí con una de las señoras de las que tenían ahí gelatinas y empanadas y decía pues que ella aprendió, ¿no? Ahí dentro de los cursos a realizar estos productos, pero que también está en la disposición de enseñar a quien desee aprender. Entonces pues es muy bonito ver cómo está se da toda esta interacción dentro del ICAT, porque ahora ellas ya aprendieron y ahora pues también quieren enseñar lo que aprendieron dentro de estos cursos y también pues se pudieran en algún momento integrar, ¿no? al ICAT, pero ahora como instructoras. También esa es una parte también importante porque pues tienen su constancia que avala precisamente estos conocimientos y pueden dedicarse también no solamente a emprender en cuanto al producto, sino también a enseñar lo que aprendieron, ¿no? Lo cual me parece pues algo muy, muy bueno. Es una formación integral que te ayuda pues a aprender y también a enseñar.
1: Sí, es muy importante. La gente interesada en estos cursos pues también puede acudir al ICAT o a los DIFs de los municipios.
0: Así es, y fíjate que recientemente pues también el Congreso del Estado aprobó una reforma promovida por la diputada Leticia Vázquez Hernández, aquí la diputada de aquí del Distrito 11. Esta pues busca endurecer sanciones para quienes encubran delitos principalmente sexuales y contra menores de edad, ¿no? Esta es una reforma pues importante que da reforma pues al Código Penal para incrementar también de las sanciones a quienes no solamente cometan los delitos, sino también a quienes los encubran, principalmente muchas veces son familiares, ¿no? Son familiares de las personas acusadas quienes pues encubren estas conductas, y entonces se da pues esta reforma promovida por la diputada Leti para incrementar también las sanciones a quienes pues estén encubriendo de repente a una persona que cometió un delito, sobre todo pues estos delitos tan lacerantes como son los delitos sexuales o otros tipos penales que se han cometido contra niñas, niños y adolescentes. Este pues el trabajo de la diputada, ¿no? Que ya lo hemos comentado, pues que está muy activa tanto dentro del Congreso como fuera también del Congreso, porque pues también la vemos haciendo mucha labor social en cuanto a escuelas, otro tipo de instituciones, y pues bueno, está muy activa la diputada.
1: Sí, es una de las más trabajadoras, ¿no? Como que se ha visto que ha trabajado más que los otros diputados que han estado aquí en el Congreso del Estado.
0: Así es, pues bueno, pasamos al personaje de la semana, Carmen, si te parece.

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1: Tu personaje de la semana, Carmen.
2: Mi personaje de la semana va a ser el municipio de Río Verde, que va a estar de manteles largos, va a cumplir 409 años de su fundación y ya se viene la fiesta para celebrar.
1: Ok, pues mi personaje de la semana, pues bueno, son varios, pero pues dentro del mismo tema, por toda esta cuestión que se dio del Partido Verde, del Partido Morena, que pues ya mencionamos, entonces pues tanto estas dos fuerzas políticas, así como el PT, que también pues dio la sorpresa de registrar ahí a un posible candidato por su cuenta, entonces vamos a estar pues al pendiente de lo que sucede con estas actividades ya pues ya de cara a lo que es el proceso del 2027, que pues por lo que vemos van a dar mucho de qué hablar. Pues muchísimas gracias, Carmen, y nos vemos la próxima.
2: Muchísimas gracias y cuídese porque van a continuar las lluvias.
1: Así es, muchísimas gracias por escucharnos en esta edición de Los Periodistas. Quédese con la programación de la AM Mexicana. Hasta la próxima.

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0: Falleció el señor Roberto Rangel Medina a la edad de 55 años. Le participan con el más profundo dolor su esposa, hijos, hermanos y demás familiares. El duelo se recibe en Capilla Imperial de Funerales Lara de Edgar Lara y la misa de cuerpo presente será celebrada el día lunes a las 4 de la tarde en el Santuario de Guadalupe, partiendo de ahí el cortejo fúnebre hacia el panteón del mismo lugar. Descanse en paz el señor Roberto Rangel Medina. Funerales Lara de Río Verde de Edgar Lara.
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3: Mis queridos oyentes, mis queridos hermanos que me sintonizan, sean como siempre bienvenidos a un espacio más de este su programa, Los Grandes Secretos y Misterios del Hermano Gregorio. Como siempre, invitando a toda aquella persona que tenga problemas de salud, que tenga problemas de dinero, que tenga problemas económicos, esas personas que mantienen enfermas, deprimidas, angustiadas, que todo les sale mal y que han buscado ayuda en un lugar y en otro y no lo han podido encontrar. Tengan la certeza y seguridad que con el grupo del Hermano Gregorio van a encontrar la solución. 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

0: 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Mis queridos hermanitos, mis queridos oyentes que en este momento que están pendientes de esta prestigiosa estación radial y de este, su programa Los Grandes Secretos y Milagros del hermano Gregorio, reciban como siempre el estrecho y saludo fraternal de quien les habla su amigo y servidor, el gran maestro de maestros, el jefe supremo, el hermano Gregorio. Hoy como todos los días, dando respuestas, contestaciones a las dudas, a las preguntas, a las inquietudes de todos y cada uno de ustedes, queridos radioescuchas. Dice este primer mensaje lo siguiente, dice: hermanito Gregorio, nací el 2 de octubre de 1965. Hermanito, quiero que usted me diga por qué tengo tantos problemas, por qué tengo tanto dolor de mi cuerpo. Me han dicho, donde he acudido a buscar ayuda, que tengo un daño, pero yo siempre sigo enfermo. Ya me he ido a curar a muchos lugares, ya me he ido a curar a muchos sitios, pero lo único que me han hecho es curarme el bolsillo, porque no me han brindado ayuda. Dígame, maestro Gregorio, si lo que yo tengo es natural o es sobrenatural, porque cuando he ido donde los médicos, me han dicho que padezco de úlcera gástrica y me han dicho que padezco de la presión arterial. Dígame si lo que tengo es natural o es sobrenatural para acudir a visitarlo a usted. Pues de antemano, mi querido amigo que me escribe este mensaje, agradezco por su confianza, agradezco por darme la oportunidad de, como siempre, servirle, ayudarle a todas y cada una de las personas que tienen inconvenientes, que tienen problemas. En este caso, mi querido amigo, pues dese cuenta que cuando usted ha buscado ayuda con la ciencia médica, pues la medicina le ha funcionado. Pero como usted, al momento que ha iniciado los tratamientos, no ha tardado mucho y le ha dado por ir a buscar ayuda espiritual. Y es donde usted no ha hecho el procedimiento que la ciencia médica le dice que haga. No ha hecho los tratamientos que debe de hacer. ¿Qué le quiero decir con esto? Mi querido hermanito, que usted no tiene ningún daño postizo. Usted no es víctima de brujería, usted no es víctima de maldad, usted no es víctima de hechicería. Pues mi querido hermanito, lo que usted tiene es natural. El problema de la presión arterial, el problema que usted siente en la cintura son problemas de los riñones. Ese problema que usted siente de su estómago es realmente problema de la úlcera gástrica. Por eso es que usted no siente apetito, se le inflama el estómago y siente ese fuerte ardor y se le pone el estómago grande. Y debido a eso es que usted siempre ha acudido a hacerse limpias, a hacerse barridas, y desafortunadamente lo único que han hecho es engañarlo, defraudarlo, mi querido hermanito. Por eso yo siempre le digo a todas las personas, tienen que tener cuidado a qué lugar, a qué sitio se acercan, porque muchas personas saben, pero muchas son las personas que engañan, defraudan, y por eso son las que algunas personas como usted pierden la fe, pierden la esperanza y piensan que es que todas las personas no tienen conocimiento, que no saben, e incluso usted puede dudar hasta de los médicos, puede estar dudando hasta de los galenos del conocimiento de ellos. Yo respeto la ciencia médica porque, mi querido hermanito, las personas que estudiaron para médicos les tocó quemarse las pestañas, ¿sí? Día a día, estudiando y preparándose para poder ser buenos médicos. En este caso, la ciencia médica a usted sí le ha acertado, sí le ha dicho exactamente qué es lo que usted tiene. Pues mi querido hermanito, el problema es que usted, cuando, como le digo, ha iniciado sus tratamientos rápidamente, ha iniciado usted tratamientos pero espirituales con otras personas, y por esa razón es que usted no ha podido encontrar solución, no ha podido encontrar la cura. Desafortunadamente lo han engañado, lo han defraudado. Lo que usted tiene que hacer es seguir el tratamiento natural o seguir un tratamiento farmacéutico como el médico se lo señale, pero no se esté haciendo limpiar, no se esté haciendo barrer. Incluso, mi querido hermanito, yo me doy cuenta que usted en estos días ha estado frecuentando un sitio donde le están haciendo limpias, barridas, y le están limpiando, le están barriendo, pero su bolsillo, porque no le están haciendo absolutamente nada. Así que tenga cuidado con eso y siga haciéndose su tratamiento, pero farmacéutico, o el tratamiento que el Galeno le está entregando, mi querido amigo. Muchas gracias por su confianza, gracias por escribirme su mensaje. Me dice el ingeniero de sonido que en este momento ya tenemos llamada en vivo y en directo. Sí, bueno, bueno, ¿con quién tengo el gusto?
1: Con la señora Verónica.
0: Con la señora Verónica, cuénteme, señora Verónica, ¿en qué le puedo ayudar? ¿En qué le puedo servir? ¿En qué le puedo colaborar?
1: Ah, mire, lo que pasa es que yo quiero saber por la vida de mi hermana.
0: Bueno, la fecha de nacimiento de su hermana, por favor.
1: Es el 4 de abril del 81.
0: 4 de abril del año 81.
1: Sí.
0: Lo que está pasando aquí, lo que usted se comunica, es porque ellos están a punto de separarse, ¿verdad?
1: Sí.
0: ¿Hace cuánto tiempo vienen presentando ellos estos problemas?
1: 4 años.
0: ¿Ella sí le ha dicho de que está interesada en otro hombre?
1: Exactamente.
0: Aquí yo veo a través de esta fecha de nacimiento, a través de esta carta astral, que ella está interesada en otro hombre, mijita. Y ellos, pues, el hogar de ellos era un hogar bonito, que trabajaban, se esforzaban, luchaban juntos por sacar adelante su familia. Pero de un momento, de repente, fue cambiando, hasta que pues ella se enamoró de otro hombre, ¿verdad? ¿Sí les ha comentado eso a ustedes?
1: Sí.
0: Mi hijita linda, desafortunadamente lo que yo veo a través de esta fecha de nacimiento es que le tienen hecho un trabajo de brujería. Le tienen hecho una maldad. Es que incluso aquí me estoy dando cuenta que su hermana tiene problemas de salud. Su hermana no está bien. Su hermana tiene su salud deteriorada. ¿No le ha comentado esos fuertes dolores de cabeza que le dan así de repente?
1: Sí.
0: Y aparte, como ella no le ha comentado que le dan náuseas, como ganas de vomitar a cada rato.
1: Sí.
0: Mijita, es debido a un daño que le están haciendo, no la quieren ver feliz, quieren verla completamente arruinada, quieren que venda sus cosas, quieren que salga de la casa, quieren verla en la calle. Por esas razones que ella está tomando esta clase de decisiones. Son decisiones que toman las personas cuando son víctimas de un daño, son decisiones que toman las personas completamente enceguecidas. Mi hijita linda, tienen que ponerle cuidado a su hermanita, porque en cualquier momento, Dios no lo permita, ella va a tener un fracaso, un accidente. Aquí yo miro un punto negro. Y todo lo que está sucediendo es ocasionado por un daño que le tiene hecho una persona que le tiene mucha envidia. Por envidia están destruyendo su hogar, están destruyendo su familia, y están haciendo de que ella pierda su salud. Mi hijita linda, yo sé que ella es una persona que no cree mucho en estas cosas. Aquí lo veo y tengo que decírselo, ¿sí? Pero necesito que me lleve una fotografía de ella, o que usted misma la convenza, hable con ella y coméntele lo que yo le estoy diciendo, porque se cuenta que sin necesidad de que usted me diga lo que está pasando, le estoy comentando las cosas, ¿sí?
1: Sí.
0: Entonces, ¿qué quiere decir? Ahí usted comprueba y se da cuenta de que yo tengo conocimiento y que le puedo ayudar. Entonces, ¿qué necesito? Que usted la convenza a ella, ¿sí?
1: Okay. Hable usted con ella.
0: Hable con ella. Y acérquese en cuanto antes a nuestro sitio de atención y tenga la plena certeza y seguridad que yo voy a hacer de que se normalice ese hogar, de que ellos estén bien, incluso de curarla, porque ese mal está afectando mucho lo que es la economía de ellos, ¿de acuerdo?
1: Sí.
0: Bueno, mijita, entonces échele ganas. El día que me visiten, si no puede acercarse con ella, me va a llevar un poquito de agua bendita, tierra de las cuatro esquinas de la casa donde ella vive, pero llévela en una bolsita de color negro, ¿listo?
1: Okay.
0: Porque es que en la casa le tiraron suciedades, les tiraron porquerías. Yo quiero que ustedes con sus propios ojos se den cuenta, porque hay que ver para poder creer. Entonces con sus propios ojos se van a dar cuenta qué le tiraron y quién les tiró esas porquerías a su casa, ¿listo? Bueno, mijita, entonces échele ganas. Le agradezco por participar del programa. Gracias por la llamada. Gracias por confiar en mis conocimientos. Espero verlas pronto para que tengan soluciones.
1: Ok, gracias a usted igualmente.
0: Hasta luego.
1: Hasta luego.
0: Y por eso estamos aquí, para brindarle soluciones a todos y cada uno de ustedes que en este instante, que en este momento me escucha y me sintoniza, y que de pronto está pasando por momentos difíciles. Yo les hago esta cordial invitación para que se acerquen. Usted no pierde absolutamente nada con acercarse y darme la oportunidad o la posibilidad de que usted con sus propios ojos compruebe y se dé cuenta que en realidad sí tenemos conocimiento. Acérquese y tenga la plena certeza y seguridad que usted va a encontrar la solución. ¿No sabe dónde me encuentro atendiendo? 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Cualquier duda, pregunta o inquietud, usted es de las personas que trabaja, lucha, se esfuerza, se sacrifica, pero todo le sale mal, sus animales se le mueren, sus tierras no producen cosechas, tiene hijos desobedientes, tiene inconvenientes con su pareja, tiene inconvenientes en su hogar, tenemos la solución. 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Los estaré esperando, mis queridos oyentes, mis queridos amigos. Hemos llegado al final de este su programa, Los Grandes Secretos y Misterios del Hermano Gregorio. Ojalá que haya sido este programa del gusto y del agrado de todos y cada uno de ustedes. Será hasta una nueva emisión, si el Todopoderoso les presta y me presta la vida. Que Dios los bendiga.
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13: 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Falleció en Austin, Texas, el señor Andrés Calván Hernández, a la edad de 59 años.
14: le participan con el más profundo dolor su esposa, hijos, nietos, papá, hermanos y demás familiares. El dolor se recibe en calle Aquiles Cerdán, número 84, en Ojo de Agua de Solano, Ciudad Fernández. La misa de cuerpo presente será celebrada el día lunes 29 de junio a las 12 del día en la parroquia San Cristóbal en Ojo de Agua de Solano, partiendo de ahí el cortejo fúnebre hacia el panteón del mismo lugar. Descansa en paz el señor Andrés Galván Hernández, San Juditas Funeral Service de la Reforma Ciudad Fernández. Falleció la señora Verónica Villela Hernández a la edad de 47 años. Le participan con el más profundo dolor sus hijos, esposo, nietos y demás familiares. El dolor se recibe en Capilla Catedral de Funerales Lara de Edgar Lara y la misa de cuerpo presente será celebrada el día lunes a la 1:00 p.m. en la parroquia de Santa Catarina, partiendo de ahí el cortejo fúnebre hacia el Panteón Jardines de la Paz. Descansa en paz la señora Verónica Villela Hernández, Funerales de Río Verde, Funerales Lara de Río Verde de Edgar Lara.
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1: Falleció la señora Bernardina González Reite a la edad de 87 años. Le participan con el más profundo dolor su esposo, hijos, nietos, bisnietos, tataranietos y demás familiares. El dolor se recibe en calle Arista, número 211, Colonia Santa Julia, Río Verde, San Luis Potosí. La celebración de la palabra será el día lunes a las 4 de la tarde en su domicilio y el sepelio será a las 5 de la tarde en el Panteón de Valle de Santa Elena, en Llanito, Ciudad Fernández. Descanse en paz la señora Veneranda González Reite, Misión Funeral, Rafael Lara e Hijos de Río Verde, San Luis Potosí. Falleció la señora Verónica Villela Hernández a la edad de 47 años. Le participan con el más profundo dolor sus hijos, esposo, nietos y demás familiares. El dolor se recibe en capilla de Catedral de Funerales Lara de Edgar Lara. La misa de cuerpo presente será celebrada el día lunes a la 1 de la tarde en la parroquia de Santa Catarina. De ahí parte el cortejo fúnebre hacia el Panteón Jardines de la Paz. Descanse en paz la señora Verónica Villela Hernández, Funerales Lara de Río Verde de Edgar Lara.
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1: La M mexicana te da la temperatura. 27 grados centígrados.
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3: Más adelante llega Más Corazón, así que quédate con nosotros. Hoy lunes, inicio de semana, ya 29 de junio, ya casi fin de mes. Bueno, vámonos con los Energy Boys, el amor de mi vida.
4: Pues

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5: Vámonos en este momento con los herederos de Nuevo

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3: Ya son las 12:21 del mediodía y en esos momentos quiero darle la bienvenida a Eugenia Díaz de León Calvillo. Y por este lado tenemos a
4: Edson Ledesma.
3: Y muy bien, nos vienen a platicar acerca de la Feria de la Enchilada, Revoltillo y todo esto. A ver, cuéntanos sobre esta deliciosa, bueno, delicioso evento que van a tener.
5: Hola, hola, buenas tardes ya. Gracias por el espacio y por la oportunidad de venir a compartirles este tipo de información, que es una información muy bonita, muy rica, y pues es para todos los rioverdenses. Por ahí el día de hoy tuvimos una rueda de prensa donde dimos a conocer todas las actividades que vamos a tener por el mes de julio, por el aniversario, el 409 aniversario de Río Verde. Estamos organizando y estamos llevando a cabo las actividades del Festival de la Naranja. Y vamos a iniciar el día primero con un acto cívico en la Plaza de Fundadores. Y el día 2 tenemos el primer evento, es un evento en grande, tenemos una topada en la plaza principal de Río Verde. Va a ser una topada con zona ribeño, va a estar muy padre, va a estar muy bonita, para que vayan, asisten, se la pasen bonito, para que bailemos un ratito, y pues para reconocer a todos esos músicos que son de este género musical, se les va a hacer un reconocimiento en físico, además de todas las tradiciones que conlleva este tema. Y dentro de este evento tenemos una Feria de la Enchilada, y para esta información DIF ahorita está haciendo colaboración con mi compañero Edson Ledesma, quien les va a platicar un poquito sobre la Feria de la Enchilada y los requisitos para participar en ella.
4: Bueno, la Feria de la Enchilada va a ser el jueves 2 de julio a partir de las 5 de la tarde, y estamos haciendo la invitación a todo el público, a toda la gente que conozca a alguien que se dedica a este comercio, que se puede inscribir al número 487-109-5750. Todavía tenemos espacio, todavía estamos a tiempo a integrar gente para lo que es el festival. Mucha gente preguntaba si era muestra, pero no, es venta de enchilada, para que la gente por ahí que vende sus enchiladas en la tarde-noche se una con nosotros y se una al festival de la enchilada, ya que por ahí estamos celebrando 409 años de nuestra fundación de Río Verde, una fecha muy importante en la cual creo que todos deberíamos de participar en lo que se nos pueda hacer fácil integrarnos al festival. Y pues vienen muchas sorpresas en lo que es el programa del festejo de los 409 años de aniversario, y por ahí si gustan inscribirse pueden marcar al 487-109-5750. Va a haber muchas sorpresas, el programa está muy atractivo, hay música y cosas culturales base a nuestra región del municipio de Río Verde.
5: Sí, así es, todo esto es de la topada, y la Feria de la Enchilada es el día 2 de julio en la plaza principal de Río Verde a partir de las 6 de la tarde. Todavía tenemos algunos lugares para que se inscriban. Por ahí, bueno, Edson ya nos compartió el teléfono, pero en caso de que se les haga un poquito más fácil, también se pueden inscribir a la página directa o la página oficial, perdón, del DIF de Río Verde, o a la página de la señora Karina Quintero Díaz. Y bueno, pasando a otro día y a otra actividad, el día 3 de julio tenemos el concurso del revoltillo. Es también una tradición de aquí de Río Verde. La forma de preparación del revoltillo pues tiene su chiste, tiene su toque, tiene su huella. Entonces queremos hacer reconocimiento también a este bonito manjar de Río Verde. Y también queremos invitarlos al concurso. Este va a ser un concurso. Este va a estar premiado, va a ser una expo de degustación y va a estar premiado este manjar. Y además, en ese momento también tenemos la exposición del queso. Aquí en Río Verde tenemos varios personas que se dedican al comercio y a la elaboración del queso. Entonces también queremos hacerles un reconocimiento, dándoles el espacio y la oportunidad para exponer este producto. Este producto puede ser del queso y de todos sus derivados. Ahorita ya hay muchísimos tipos de queso, el ranchero, el asadero, el panela, el requesón, el queso botanero, la cuajada, o sea, son muchos, muchos tipos de queso y les estamos dando el espacio y el mobiliario para que puedan hacer su exposición. También en el caso de la Feria de la Enchilada, se les está compartiendo, o se les está facilitando el mobiliario y el espacio. Bueno, y volviendo al 3 de julio, estos dos eventos del concurso del revoltillo y la exposición del queso van a ser dentro del evento que es la entrega de reconocimientos al Río Verdense Distinguido 2026. Vamos a reconocer aquí a 8 o 9 rioverdenses de diferentes ámbitos y queremos también pues realzar este evento con el concurso del revoltillo y la Feria del Queso. También por ahí tenemos más actividades el mismo, el 6 de julio. Tenemos un taller poesía arribeña. Para más información sería directamente en el IMAC. El 8 de julio tenemos la coronación de la Reina de los Azares. Esta coronación, pues bueno, tenemos ahí a 4 candidatas, 4 candidatas que son muy activas, unas chicas muy, muy lindas, por dentro y por fuera. Están llevando varias actividades ahorita, están llevando varios retos. Por aquí tenemos cerca ya la entrega, bueno, la recolección de libretas escolares. Recordamos que estas libretas que juntamos, la señora Karina hace entrega de ellas en las comunidades o en las escuelas donde hace falta un poco de recurso para los niños y que para que puedan seguir con sus estudios. El día 2 de julio tenemos una charreada nocturna en el Lienzo Charro Puente de la Cruz a las 6 p.m. También hacemos la invitación para que acudan. Esta charreada es con causa, es para Noé, para los gastos médicos, porque los gastos de Noé se siguen extendiendo. Entonces, todo lo recaudado en esta charreada es para los gastos médicos de Noel. Y el día 17 de julio tenemos Manos en la Masa. Esta es la segunda edición. Se va a llevar a cabo en la plaza principal. Y recordemos que estas son recetas preparadas con maíz. Todo lo que se les ocurra preparar con maíz lo pueden llevar y lo pueden exponer ahí. También va a ser un concurso y va a ser en la plaza principal de Río Verde a las 4:30 p.m. de la tarde. Y pues bueno, en general, es un poquito de las actividades que tenemos oficialmente en el cartel del Festival de la Naranja. Son actividades muy, muy bonitas, son actividades que reconocen y realzan Río Verde y sus tradiciones. Entonces, los invitamos a que no se pierda ninguna, pero para que estén al pendiente, el 2 y 3 de julio va a estar bien padre, ¿verdad?
4: Sí, no se lo pierdan porque yo pienso que es muy importante que todos como riverdenses estemos integrados en nuestra celebración. Así y más es. Que nada en el Festival de la Naranja que hoy y este año se cumplen 409 años de nuestra fundación de Río Verde.
5: Bueno, pues muy bien.
3: Excelente. Y si quieren, información, ¿dónde la pueden pedir la gente?
5: Bueno, para la Feria de la Enchilada con Edson.
4: Sí. Me pueden marcar o pedir información al 487-109-5750, recordando que todavía tenemos espacio, todavía estamos a tiempo de integrar más gente para lo que es el Festival de la Enchilada. Tenemos los espacios, se les va a facilitar lo que es el mobiliario, y pues básicamente es un día de venta para que vengan y vendan y expongan el sabor de sus enchiladas.
5: Y para la Feria del Revoltillo y el Queso es conmigo. Y lo podemos hacer por medio de la página de DIF oficial, por la página de la señora Karina Quintero, o al teléfono de DIF, que es el 487-87-20706. Ahí nada más nos manda el mensajito o nos hacen una llamada diciéndonos que quieren participar. Aún tenemos lugares disponibles, ya tenemos varios confirmados, pero podemos extender un poquito más la convocatoria y con mucho gusto las recibimos. Nada más levántenos la mano y díganos que quieren participar y pues bueno, el espacio es suyo.
3: Excelente, pues bueno, muchísimas gracias. ¿Algo más que se nos esté pasando en esta tarde?
5: Pues no, nada más recordarles que estén al pendiente de la cartelera del festival en las páginas oficiales del DIF o del ayuntamiento para que no se pierdan todas estas actividades que realzan las tradiciones de Río Verde.
3: Excelente, pues bueno, muchísimas gracias y nos vemos el próximo miércoles, ¿verdad?
5: Miércoles.
3: El próximo miércoles en punto de las 12 del mediodía. Nosotros vamos a una breve pausa y regresamos con más aquí a través de la M Mexicana.
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1: Durante el Mundial de Uruguay en 1930, varios futbolistas europeos viajaron más de 2 semanas en barco para llegar al torneo. Algunos entrenaban sobre la cubierta del barco usando pelotas improvisadas para no perder condición física.
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1: Falleció en Austin, Texas, el señor Andrés Galván Hernández, a la edad de 59 años. Le participan con el más profundo dolor su esposa, hijos, nietos, papá, hermanos y demás familiares. El dolor se recibe en calle Aquiles Cerdán, número 84, en Ojo de Agua de Solano, Ciudad Fernández. La misa de cuerpo presente será celebrada el día lunes 29 de junio a las 12 del día en la parroquia San Cristóbal en Ojo de Agua de Solano, partiendo de ahí el cortejo fúnebre hacia el panteón del mismo lugar. Descanse en paz el señor Andrés Galván Hernández. 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

0: Falleció la señora Veneranda González Reite a la edad de 87 años. Le participan con el más profundo dolor su esposo, hijos, nietos, bisnietos, tataranietos y demás familiares. El duelo se recibe en calle Arista número 211, Colonia Santa Julia, Río Verde, San Luis Potosí. La celebración de la palabra será el día lunes a las 4 de la tarde en su domicilio y el sepelio a las 5 de la tarde en el Panteón Valle de Santa Elena, en Llanito, Ciudad Fernández. Descanse en paz la señora Veneranda González Reite, Misión Funeral Rafael Lara e hijos de Río Verde, San Luis Potosí.
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2: Ya llega el momento de irnos con mi canción favorita. 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Llega la M Norteña, El Primer Día Sin Ti. ¡Qué chula de canción! Acuérdate, si los quieres contratar, 487-130-2204, redes sociales como la M Norteña. 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
1: La final de Uruguay 1930 entre Uruguay y Argentina fue tan

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0: Falleció en Austin, Texas, el señor Andrés Calván Hernández a la edad de 59 años. Le participan con el más profundo dolor su esposa, hijos, nietos, hermanos, papá y demás familiares. El duelo se recibe en calle Aquiles Cerdán, número 84, en Ojo de Agua de Solano, Ciudad Fernández. La misa de cuerpo presente será celebrada el día lunes 29 de junio a las 12 del día en la parroquia San Cristóbal en Ojo de Agua de Solano, partiendo de ahí el cortejo fúnebre hacia el panteón del mismo lugar. Descanse en paz el señor Andrés Calván Hernández, San Judito.
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2: ¿Qué crees? El día de hoy tenemos un botanero, ya saben, como es de costumbre, el día de mañana pues juega, bueno, ya se nos hizo costumbre, más bien. Mañana juega México contra Ecuador, ¿y qué crees? El día de hoy tengo un botanero con un 12 de cerveza para ti, así que si quieres participar por este botanero y un 12 de cerveza, estén muy al pendiente de la programación de la EV mexicana, porque voy a lanzar dinámica. El día de hoy estoy contigo hasta las 2 de la tarde y después de 6 a 10 de la noche. Vamos con el tema de la senda norteña, Very Happy. Una con 23. Mamá.

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0: Falleció el señor Roberto Rangel Medina a la edad de 55 años. Le participan con el más profundo dolor su esposa, hijos, hermanos y demás familiares. El dolor se recibe en Capilla Imperial de Funerales Lara de Edgar Lara y la misa de cuerpo presente será celebrada el día lunes a las 4 de la tarde en el Santuario de Guadalupe. De ahí parte el cortejo fúnebre hacia el Panteón Jardines de la Paz. Descansa en paz el señor Roberto Rangel Medina. Funerales Lara de Río Verde de Edgar Lara.
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la gente en Zaragoza, San Luis Potosí, con una canción del Respeto del Norte. Saludos para toda la gente que radica en Estados Unidos. Saludines. 1:39. Y bueno, seguimos el día de hoy, iniciando la semana lluviosa. Sí, continúa la lluvia. Temperatura en estos momentos, la máxima 29 grados. Mañana de igual manera, 29 máxima, mínima de 20. Y hay pronóstico de lluvia de un 80%. Así que tome sus precauciones, pero yo continúo contigo a través de la EVE Mexicana. Mándame tu WhatsApp 129 18 40. Hoy tenemos y hoy regalamos un botanero con un 12 de cerveza.

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8: El Estadio Centenario de Uruguay fue construido en tiempo récord para el Mundial de 1930 y todavía es considerado uno de los templos históricos del fútbol.
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25: 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Iniciamos.

¿Qué tal? Muy buenas tardes. Sean ustedes bienvenidos a este espacio de noticias, noticiero de las 2 de la tarde. Con el gusto de siempre te acompaña Alondra Chávez para llevarte la información más relevante de carácter local, estatal y nacional. En la información correspondiente para este lunes 29 de junio del presente año en curso, permíteme presentarte el avance de la información. Llaman a prevenir la dependencia de adolescentes al teléfono celular. Anuncia el alcalde de Ciudad Fernández obras en iglesias, escuelas y espacios deportivos. Avanza presencia de mujeres en los núcleos agrarios. Bomberos exhortan a no retirar enjambres sin protección. Buscan garantizar una movilidad incluyente para personas con discapacidad. Y es así como damos inicio.

0: prevenir la dependencia de adolescentes al teléfono celular. El uso excesivo de teléfonos celulares en adolescentes puede generar dependencia, afectar la convivencia familiar y diversos riesgos de internet, por lo que es fundamental que padres de familia establezcan reglas claras sobre el tiempo y la forma en que utilizan estos dispositivos. Así lo señaló la directora del SECOSAMA, Elia Yasmín Camacho González, quien explicó que el acceso al celular no debe convertirse en el único medio de interacción social de los menores.
1: Aquí es importante ir estableciendo límites y reglas con los adolescentes y también entender qué función está teniendo los aparatos, como son los teléfonos en los adolescentes, porque no puede ser como su único vínculo de comunicación o de interacción. O sea, la familia tiene que ir estableciendo, los papás, reglas de acuerdo a las edades, y pues también se genera una dependencia y una adicción al celular. Entonces hay que empezar a manejar estas situaciones. En el SECOSAMA también trabajamos ese tipo de situaciones. Pues cuando tienen esa dependencia o esa necesidad de tener este aparato, pues a lo mejor lo que mencionabas, irritabilidad, enojo, frustración, desesperación. Entonces hay que proponerle, así como cuando quitamos el consumo de una sustancia, actividades que generen lo mismo que está generando el aparato. Si yo a través de celulares, como yo me comunico, interactúo con amigos, pues voy a tener actividades en las que yo puedo interactuar. Por ejemplo, que el niño practique un deporte, es una manera que puede interactuar sin necesidad de estar con un aparato. Sí se han detectado, no tengo el dato exacto de cuántos, pero lo que buscamos es fomentar estilos de vida saludables, y eso es lo que tenemos que entender los papás que nos están viendo el día de hoy o escuchando, que es importante fomentar estilos de vida saludables y que ese es un factor de prevención en todas las áreas. Pues hay muchos riesgos a los que están expuestos los adolescentes o cualquier persona, pero sobre todo los niños y adolescentes, porque obviamente ellos no tienen la capacidad de identificar algunas consecuencias. Pueden ser desde acceder a contacto con personas que no son ni de la edad que están mencionando, algunas situaciones a lo mejor hasta de pornografía que puedan empezar a acceder, y pues también a contacto a situaciones de riesgo que hay que trabajarlo. Por eso es importante que los papás pues monitoreemos el aparato de nuestros hijos, el celular, para que esté solamente interactuando en lugares que sean propios para un adolescente o un niño. Pues hay situaciones que detonan el suicidio, es una situación que es multifactorial, y pues puede haber algo que detone o que sea como la gotita que llevó al acto esta situación. Por eso es tan importante trabajar la salud mental.
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4: A la iglesia que nos la están solicitando, el párroco de ahí de esa iglesia. Traemos varias obras, vamos a construir unos baños también aquí en el herradero para las fiestas que se vienen ahí. Ahí vamos a hacer una charreada ahora en las fiestas patrias, por ahí el 16 de septiembre. Pues varias obras, ¿verdad? En puestecitos acá para el lado de Llanitos también se anda construyendo por ahí una. Se anda ampliando la capilla que tienen en puestecitos también. Ahorita está el colado, es el que se le va a echar. Así es que, pues traemos muchas obras pequeñas, ¿verdad? Pero de mucha importancia. La unidad deportiva de aquí del Panteón se le arregló nada más el camino. Estamos por ahí por comprar un paquete de rollos de malla ciclónica para darle, pues, circular toda la unidad deportiva que quede, pues, en buenas condiciones. Sabemos que esa malla que tiene está desde que se construyó la unidad deportiva, así es que vamos a darle, pues, una rehabilitación a esa unidad y a la del refugio también. La del refugio también vamos a darle una rehabilitada, ya los juegos, los aparatos que son para hacer ejercicio, el alumbrado. Pues hay mucho por hacer, ¿verdad? Muchas cosas, pero pues poco a poco vamos ahorita dándole rehabilitación a un parque, luego nos vamos a una iglesia y luego nos vamos a una escuela, así es que pues estamos dándole, pues, a todas las necesidades, ¿verdad? Sabemos que no es fácil, pero pues vamos a tratar de este año, ojalá y podamos terminar todas las escuelas que del municipio, desde kinder hasta secundaria, estamos trabajando en ello, así es que esperemos este año casi pintarlas en totalidad todas.
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0: La integración de las mujeres en los núcleos agrarios avanza impulsada por una cultura de inclusión que promueve su participación activa en la toma de decisiones dentro de los ejidos. De esto señaló el magistrado Juan Carlos Robles Sierra, del Tribunal Unitario Agrario 43. Dijo que actualmente existen cuotas de género para garantizar la paridad de las comisarías, ya que las mujeres aportan ideas y trabajo, dejando atrás la antigua visión de que las labores del campo eran excluidas por los hombres.
1: La integración de las mujeres ya dentro del campo de las decisiones en los ejidos ha tenido muy gira últimamente con la cultura de paz que está promoviendo y de inclusión. Las mujeres se han hecho más conscientes de la participación activa dentro de los núcleos agrarios. Inclusive ya hay cuotas de género también para obtener la paridad de género dentro de los comisarías ejidales, que es a lo que nos estamos dedicando, que existe una paridad de género y que las mujeres participen activamente dentro de las decisiones de los núcleos agrarios para efecto de que también sean escuchadas y también ellas, como una parte fundamental de la sociedad mexicana, también tengan aporte de ideas, porque sin duda los hombres no podemos cubrir todas las necesidades que hay dentro de los núcleos agrarios, y ellas también aportan grandes ideas y también aportan trabajo y se están integrando bastante bien. Anteriormente había la idea de que las tierras les correspondían a los hombres y que el hombre era el que asumía las tareas de la tierra, porque se supone que eran tareas de más fuerza, pero actualmente se está viendo que de manera indistinta las mujeres o los hombres pueden ejercer sus derechos.

0: Participar en las faenas, pero también es importante que ya están participando en las decisiones. Entonces, de alguna manera esto hoy está integrando más a las familias y está dando buenos resultados, porque las mujeres están siendo conscientes de tener un buen empoderamiento en el sentido de tener disposición de bienes y estar tomando decisiones muy acertadas. Desgraciadamente, últimamente son personas que ya tienen mucho tiempo esperando, ya de edades de 60, 70, 80 años, que apenas están accediendo a los derechos agrarios, pero lo están haciendo en muy buena medida y esperamos que en un futuro próximo las mujeres se integren ya de manera indistinta dentro de las decisiones y pierdan la timidez, pierdan el miedo y tomen decisiones fuertes para el efecto de que figuren sus nombres dentro de las decisiones. Y yo pienso que en un futuro próximo van a tener una gran autonomía y van a aportar mucho para la sociedad en general. No me ha tocado en esta área de mucho de resistencia. Hay estados que yo capto que son más machistas, por ejemplo Sinaloa es muy machista, Tamaulipas es un poco más machista, pero generalmente San Luis Potosí tiene una muy buena integración y mucho respeto. Hay mucho respeto por las mujeres, hay un fomento de participación muy importante en San Luis Potosí.
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buscan garantizar una movilidad incluyente para personas con discapacidad. Escucharemos más de esta nota regresando después de esta pausa comercial. Regresamos.

0: La M mexicana te da la temperatura. 29 grados centígrados.
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3: Falleció la señora Veneranda González Reite a la edad de 87 años. Le participan con el más profundo dolor su esposo, hijos, nietos, bisnietos, tataranietos y demás familiares. El duelo se recibe en calle Arista número 211 en la colonia Santa Julia en Río Verde, San Luis Potosí. La celebración de la palabra será el lunes a las 4 de la tarde en su domicilio y el sepelio a las 5 de la tarde en el Panteón Valle de Santa Elena en Llanito, Ciudad Fernández. Descanse en paz la señora Veneranda González Reite. Misión funeral de Rafael Lara e hijos de Río Verde, San Luis Potosí.

0: regresamos con más información. Buscan garantizar una movilidad incluyente para personas con discapacidad. Garantizar el derecho a la movilidad de las personas con discapacidad es el objetivo de la estrategia que impulsa la Secretaría de Comunicaciones y Transportes. De esto informó el titular de la dependencia, Araceli Martínez Acosta. Explicó que se recaba información en las 4 regiones del estado para conocer las necesidades reales de este sector y con base en ello, implementar políticas públicas, convocatorias y acciones que mejoren el acceso al transporte público de este sector de la sociedad. Escuchemos.
1: El propósito es el poder realizar un diagnóstico sobre la necesidad de movilidad de las personas con discapacidad y poder garantizar también a todas las personas con discapacidad de los distintos municipios también el acceso al derecho humano a la movilidad. Necesitamos auxiliarnos de las presidentas, de los DIF, de los presidentes municipales, que son los más cercanos a la población, para que una vez que tengamos nosotros esa información, poder implementar políticas públicas o bien sacar convocatorias para poder garantizarles el acceso a la movilidad. No tenemos aquí conocimiento de cuántas personas son, precisamente por eso es que estamos dando inicio a este proyecto y lo haremos en todo el estado. Después de aquí de la zona media estaremos trabajando también en la región Huasteca y pues sin duda ahorita también pues bueno, estamos trabajando en realizar estudios con la universidad para el poder sacar una convocatoria de sobre concesiones y autorizaciones de transporte en todas las modalidades que sea necesaria y por eso es que nos estamos también abocando a recabar esta información para que pues el derecho humano a la movilidad sea realmente como debe ser para todas y para todos. Nunca se había hecho, es la primera vez, la verdad es que estamos muy contentos, una gran expectativa. Estamos también convocando asociaciones civiles también a través de los propios DIF de cada uno de los municipios para poder lograr recabar toda la información lo más completo posible. Y pues bueno, es la primera vez. Es un gran reto, ¿no? Es como cuando arrancamos con los comités de movilidad ciudadanos que también estamos conformando aquí en Río Verde, el poder tener el acercamiento directo con la población, el poder conocer cuál es la problemática, pero pues el gobernador del estado nos ha conminado a que trabajemos de esa manera, a que conozcamos cuál es la realidad con cercanía hacia la población y pues bueno, identificar cuáles son las áreas de oportunidad que tenemos y seguir adelante y no hacer lo que históricamente hicieron los gobiernos de la maldita herencia, que era taparse los ojos y como si no estuvieran todos esos problemas, ¿no? No, hoy la verdad es que hay que tomar al toro por los cuernos, hay que ver cuál es la realidad, qué es lo que nuestro estado necesita para todas y para todos y pues trabajar para poder dar resultados en equipo con toda la población y con todas las autoridades municipales.
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presentan el programa oficial del 409 aniversario de la Fundación de Río Verde. El Ayuntamiento de Río Verde presentó, mediante una rueda de prensa, el programa oficial de actividades con motivo del 409 aniversario de la Fundación de Río Verde, celebración que reunirá eventos culturales, gastronómicos, artísticos y tradicionales a través del Festival de la Naranja 2026. El Presidium estuvo integrado por el presidente municipal Arnulfo Urbiola Román, la presidenta del Sistema Municipal del DIF de Río Verde, Karina Quintero, el director del Departamento de Cultura, el licenciado Omar Morales Sánchez, y la maestra Madel Carmen Guevara Torres. Escuchemos.

ya por cumplir 409 años y vamos a celebrar en grande, pero con la esencia y la identidad que tiene nuestro municipio de Río Verde. El 1 de julio vamos a tener el acto cívico, que ya tradicionalmente se lleva a cabo, y a las 7:30 de la mañana pues estaremos convocados para dar inicio a las fiestas de Río Verde, la capital del mundo. El 2 de julio vamos a cortar el listón porque se va a exponer la exposición de los primeros trazos en el IMA a las 6 p.m. Seguido de esto va a ser el Festival de la Enchilada en la Plaza

0: pues bueno, desde nuestras galardonadas para este viernes 3 de julio.
1: En estos 409 años que cumple el Río Verde, como ya lo dijo la maestra, como ya lo dijo la presidenta Karina Quintero, y de igual manera aquí mi amigo de Cultura, es algo muy muy importante para nosotros que festejemos en grande, que festejemos bien y que todas las familias de Río Verde nos unamos para este gran festejo de este hermoso lugar que es Río Verde, la capital del mundo.
2: La edición 2026 conmemora el 409 aniversario de Río Verde mediante una programación multidisciplinaria basada en la identidad, la memoria histórica y el diálogo entre la tradición y la contemporaneidad. Incluye actividades como el reconocimiento a ciudadanos distinguidos, que es uno de los eventos más importantes. La muestra gastronómica no puede faltar. Las presentaciones artísticas de artistas locales, las exposiciones, la elección de la reina de los azares y la tradicional topada de guapango arribeño, que ahora en esta edición, bueno, se enfoca mucho el Festival de la Naranja.
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Seguiremos trabajando para continuar haciendo de Río Verde el mejor Río Verde de la historia. Esto lo menciona Arnulfo Urbiola. El Ayuntamiento de Río Verde llevó a cabo la ceremonia cívica de honores a la bandera, contando con la presencia del presidente municipal Arnulfo Urbiola Román y de la presidenta del Sistema Municipal del DIF, Karina Quintero, quienes encabezaron este acto de respeto y fortalecimiento de los valores cívicos de esta

0: con el compromiso de seguir trabajando por nuestro municipio. Cada día representa una nueva oportunidad para responder con hechos a la confianza que la ciudadanía ha depositado en nosotros. Y esa confianza que ha depositado en nosotros es responsabilidad de cada uno de los que estamos aquí, que siga creciendo, continuando todos los días con una disciplina de levantarnos temprano, hacer cosas para que la gente esté mejor. Y los invitamos a cada uno de ustedes que sigan creciendo en cada una de las tareas que les hemos asignado, y todos debemos de estar trabajando todos los días para que esto suceda. Sabemos que aún hay muchos retos por enfrentar, pero también sabemos que cuando gobierno y ciudadanía trabajan de la mano, los resultados llegan y benefician a todos. Realmente los invito a cada uno de ustedes a que sigamos trabajando y construyendo el mejor Río Verde de la historia.
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0: asistió a graduación del Jardín de Niños Rafael Nieto, alcaldesa cerritense, esta mañana. Este 29 de junio, la licenciada Ruth Liliana Castillo Montelongo, quien es presidenta de Cerritos, acompañado por el ciudadano Roberto Cardona Izaguirre, presidente del Sistema Municipal del DIF, asistió a la ceremonia de graduación del Jardín de Niños Rafael Nieto, donde formó parte del presidium para celebrar este importante logro de las niñas y de los niños egresados. Escuchemos.
1: Esta mañana, la licenciada Ruth Liliana Castillo Montelongo, presidenta municipal de Cerritos, acompañada por Roberto Cardoza Izaguirre, presidente del Sistema Municipal DIF, asistieron a la ceremonia de graduación del Jardín del Niño Rafael Nieto, donde formó parte del presidium para celebrar este importante logro de las niñas y los niños egresados. Durante su intervención, la alcaldesa dirigió un emotivo mensaje de despedida a las y los pequeños graduados, felicitándolos por haber concluido esta primera etapa de su formación académica e invitándolos a continuar preparándose con entusiasmo, esfuerzo y dedicación para alcanzar cada una de sus metas. El gobierno municipal felicitó a las y los egresados, así como a sus familias y al personal docente por el trabajo realizado en beneficio de la educación de la niñez cerritenses.
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Lisandra Hernández es la reina del Paisano 2026 en San Ciro de Acosta. Escucharemos más de esta nota regresando después de esta pausa comercial. Continuamos.

0: Algo siempre.
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8: En Italia, 1934, a la FIFA World Cup, el régimen de Benito Mussolini enviaba mensajes intimidatorios antes de los partidos importantes. Una de las frases más famosas atribuidas al dictador fue: Italia debe ganar. 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
3: Falleció el señor Víctor Rojas a la edad de 65 años. 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La misa de cuerpo presente será celebrada el lunes a las 5 de la tarde en la Capilla de Lourdes en la colonia Los Naranjos, partiendo de ahí el cortejo fúnebre al Panteón Municipal de Río Verde. Descanse en paz. El señor Víctor Rojas, Funerales Telles de Río Verde.

0: regresamos con más información. Elisandra Hernández es la reina del Paisano 2026 en San Ciro de Acosta. La señorita Elisandra Hernández será coronada como reina del Paisano 2026 en el municipio de San Ciro de Acosta. Ella radica en los Estados Unidos, pero tiene raíces en este municipio de la zona media. Escuchemos.
1: El H. Ayuntamiento Municipal de San Ciro de Acosta presentó con orgullo a la Reina del Paisano 2026. Se trata de Elisandra Hernández, una joven que representa la fortaleza de las raíces de San Ciro, el amor por la cultura y el profundo vínculo que une al municipio con sus hijos e hijas que viven dentro y fuera de México. Elisandra nació el 3 de agosto del 2005 en Oxnard, California, Estados Unidos, y pertenece con orgullo a la generación mexicoamericana que ha aprendido a vivir entre dos culturas, dos idiomas y dos formas de ver el mundo. Sin embargo, su identidad siempre ha estado firmemente arraigada de sus raíces familiares y culturales, especialmente en San Ciro de Acosta, San Luis Potosí, tierra de su padre, y en Michoacán, tierra de su madre. Por parte paterna, sus raíces se encuentran profundamente ligadas al rancho del Capadero y a las familias Hernández, Saldaña y Fernández y Orduña, familias con una larga historia y arraigo en San Ciro de Acosta. Su padre es Óscar Gabriel Hernández Orduña.
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0: Lagunillas con gran desarrollo y progreso. El presidente municipal de Lagunillas, Sergio Alberto Izaguirre Rico, platicó esta mañana para la mesa de análisis de los periodistas de las obras que realiza actualmente en los proyectos de este último año en su gestión.
1: Adolfo, saludos a todos ahí en el estudio, saludarlos como siempre, platicarles que estamos trabajando como siempre aquí en el Ayuntamiento de Lagunillas, en el municipio. Por ahí habíamos dejado inconcluso el multideportivo de Piniguán, hoy vamos a culminarlo con la segunda etapa. Por cuestiones presupuestales es difícil a veces atender de una sola etapa los proyectos grandes, ¿verdad? Sin embargo, estamos trabajando ya, iniciamos el arranque. Es una importante obra, de la mano junto con la unidad deportiva en la cabecera municipal que hace el gobierno del estado, con el licenciado Cardona, perforaciones de pozos, ampliaciones de red de agua potable, también algunos techados de usos múltiples en la red del Interillo, y sigue mucho más por hacer en este año. Realmente, sí, como tal, un problema grande no tenemos en Lagunillas, tenemos cubierta más del 90% de las comunidades con agua potable, con sistemas de agua potable. Entonces, más sin embargo, sí queremos mejorar el suministro, y por eso estamos perforando un pozo en esta ocasión. Estamos por equipar otro pozo que ya afortunadamente nos dio buena capacidad en la comunidad del Capulín. Estamos por equiparlo también en este periodo, en este ejercicio fiscal. Entonces, con eso vamos a reducir los problemas que teníamos, ¿verdad? Con el pozo del Capulín vamos a abatir una parte que teníamos con más problemas de demanda de agua, y el que vamos a iniciar ahorita, en la que ya iniciamos la perforación, pues es que más que nada mejorar el servicio, tener suficiente y más vasta agua para la ciudadanía. Pues más que nada tenemos, nosotros tenemos muchos problemas de hacinamiento en las viviendas, entonces es eso, abatir el hacinamiento. Tenemos un programa de ampliaciones de vivienda con cuartos dormitorio. Nos ha dado muy buenas respuestas, muy buenos resultados. Creo que es la administración que más recursos le va a emitir a invertir a vivienda en todo lo que vamos con, que son ya, llevamos 4 años y medio de gestión con la reelección. Entonces, seguimos también con los programas sociales, el apoyo a la vivienda, seguimos con más ampliaciones de red de agua potable, urbanización. Por ahí tenemos unos caminos que vamos a revestir y otros que vamos a pavimentar. También la pavimentación de calles en las zonas urbanas, que de las comunidades más grandes que tenemos, y mejorar algunos accesos a las comunidades difíciles, como son en los charcos, el charco de piedra, haciéndoles rampas en los caminos que ahorita en tiempo de lluvia se deterioran un poquito más. Entonces, viene cargado y con variable, ¿verdad?, de obra pública, también no quitando el día de mañana tenemos las becas para universitarios. Yo creo que somos el único municipio que estamos entregando becas a todos los universitarios del municipio de Lagunillas que salen a estudiar fuera. Creo que es un apoyo que les damos a los estudiantes. No tenemos universidades, no tenemos preparatorias en nuestro municipio, entonces apoyarlos de antemano con un poco de para que puedan solventar sus inscripciones y el compra de utensilios.
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0: paseo en la media luna se mantiene como atractivo principal para el verano. La Laguna de la Media Luna se perfila como uno de los principales atractivos turísticos en la región media para la próxima temporada vacacional. Al mantener condiciones óptimas para la práctica del buceo, pese a las actividades registradas en las últimas semanas, Saúl Martínez Ramírez, instructor de buceo, destacó que la estabilidad del manantial permite realizar actividades como snorkel, kayak y natación, por lo que continúa siendo un referente del turismo de aventura por sus aguas cristalinas. Escuchemos.
1: La gente cada vez está respondiendo un poquito mejor. Tristemente, por las lluvias, pues eso aleja a nivel nacional las rutas y los viajeros, porque bueno, en algunos lugares no tienen la información correcta de que sí hay paso, sí hay acceso a ver las cascadas, ver la laguna de la media luna y los lugares turísticos. Desde esa perspectiva, con mucha agua, es muy bonito, es un atractivo súper, súper especial, porque ves la naturaleza a su máximo esplendor. El agua, como quiera, en la laguna de la media luna, en los peroles, en los lugares donde realizamos la actividad, no hay problema, porque siempre todo el año es muy estable. Aunque llueva muchísimo aquí en la zona, la laguna no se ve afectada. A veces un poquito la visibilidad, pero la temperatura y sobre todo las condiciones siempre son apropiadas y siempre son ideales para poder realizar la actividad de buceo, natación, kayak, snorkeling, y simplemente visitar y disfrutar las cálidas aguas de todos los manantiales que tenemos en la región media. En cuanto a la Huasteca, pues sí se ve afectada. En algunos lugares desafortunadamente se tiene que cerrar para cuestión de la seguridad de la gente. No hay accesos, entonces, pues por un lado mucha agua que beneficia a toda la agricultura, que beneficia también a que se limpien todos los drenajes y a que los árboles y la naturaleza pues nuevamente retome vida, ¿no? Porque hace mucho calor y el agua quita un poquito el calor. Bien, nosotros somos un centro de buceo que estamos dentro del Registro Nacional de Turismo a nivel nacional. Es el único centro de buceo que está ofertando, pues vaya, con todos los requerimientos que a nivel nacional se requieren. Tenemos cursos, viajes y experiencias de buceo aquí en la región y fuera también. Y tenemos algunas alianzas con empresas que se dedican al ecoturismo. Dependerá de la época del año en la que vengan. En este caso, en el verano, algunos lugares estarán disponibles, algunos no. Simplemente que se pongan en contacto a través del WhatsApp 487-195-4777. 24 horas estamos disponibles para atenderlos. Y a través de la página de internet y las redes sociales, es vamosabucear.com, es muy fácil. Es una de las preguntas y de lo que más la gente tiene inquietud. No, para bucear no se requiere saber nadar. Es una actividad muy fácil de llevar, es muy segura y es divertida. A pesar de lo que se cree y de lo que se piensa, es una actividad que puedes llevar a cabo desde niños, desde los 8 años, personas adultas, incluso con alguna discapacidad física, se puede realizar esta actividad. Es muy segura y es muy divertida, y les tomamos fotos y video bajo del agua. Y porque no hay corriente, no hay no hay oleaje, la temperatura del agua es muy agradable, el agua es cristalina. Entonces es un lugar que por sí solo tiene características favorables y muy apropiadas para poder realizar la actividad. Sí, indudablemente fue el primer sitio turístico que se dio a conocer a nivel internacional. Desde hace más de 40 años, 50 años, nosotros venimos promoviendo la laguna y el buceo. Y gracias al gran esfuerzo que ha hecho el Ejido del Jabalí y los diferentes municipios en las diferentes periodos administrativos, pues se le ha dado mucha fuerza. Falta, pero pues sigue siendo un lugar que por sus características es único en el mundo. Pues muy

0: propone un protocolo estatal para prevenir la violencia obstétrica. Garantizar una atención médica libre de violencia durante el embarazo, parto y posparto es el objetivo de la iniciativa de la diputada Frinie Azuara Zarzabal para formar la Ley de Acceso a las Mujeres a una Vida Libre de Violencia. La propuesta plantea la elaboración de un protocolo estatal para la prevención y atención de la violencia obstétrica, además de establecer reglas para el consentimiento informado, el cual deberá proporcionarse en lengua materna cuando sea necesario. Escuchemos.
1: El reconocimiento de derechos específicos durante el embarazo, parto, puerperio y aborto, incluyendo trato digno, acompañamiento de elección, información continua, apego inmediato y acceso gratuito al expediente clínico. 2. Creación del protocolo estatal de prevención y atención de la violencia obstétrica a cargo de la Secretaría de Salud, la Secretaría de las Mujeres y la Fiscalía General del Estado, con mecanismos de detección, atención, denuncia y capacitación. Este instrumento permitirá estandarizar criterios, fortalecer capacidades institucionales y garantizar que la atención obstétrica se brinde con perspectiva de género y enfoque de derechos humanos. 3. Regulación del consentimiento informado para procedimientos invasivos con información clara y en lengua materna cuando sea necesario, y respeto a la revocación del consentimiento salvo riesgo vital. Se estructura en 3 ejes principales: el reconocimiento de derechos específicos durante el embarazo, parto, puerperio y aborto, incluyendo trato digno, acompañamiento de elección, información continua, apego inmediato y acceso gratuito al expediente clínico. 2. Creación del protocolo estatal de prevención y atención de la violencia obstétrica a cargo de la Secretaría de Salud, la Secretaría de las Mujeres y la Fiscalía General del Estado, con mecanismos de detección, atención, denuncia y capacitación. Este instrumento permitirá estandarizar criterios, fortalecer capacidades institucionales y garantizar que la atención obstétrica se brinde con perspectiva de género y enfoque de derechos humanos. 3. Regulación del consentimiento informado para procedimientos invasivos con información clara y en lengua materna cuando sea necesario, y respeto a la revocación del consentimiento salvo riesgo vital. Se estructura en 3 ejes principales: el reconocimiento.

es así como llegamos al final de este espacio de noticias, noticiero de las 2 de la tarde. Con el gusto de siempre te acompañó Alondra Chávez, llevándote la información más relevante de carácter local, estatal y nacional. Asimismo, te hago la invitación para que nos sintonices el día de mañana y te mantengas siempre informado. Por tu atención, muchísimas gracias. Que sigas teniendo una excelente tarde, muy buen provecho. Continuamos con más aquí a través de la frecuencia de la M Mexicana.

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2: La M Mexicana te da la temperatura. 27 grados centígrados.
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5: Aspa babaya. Gracias, Isquinaita. Chaescai, Cascaguaití, Maicaicuna, Ayim Pachata, Huasca Caicamanta, Pachababa Mancaicuica, Anda Cuaicamantura, Gualanday Cuicamanta, Huasura. Saludos, buenas tardes, Huitotos. Saludos especiales para aquel que se encuentra en este instante y momento triste, deprimido. Mis queridos huitotos, mis queridas comadres del alma, queremos llenarlos de las buenas vibras, de la energía positiva para aquel que ya crea que su vida se le está terminando. Mis queridos compadritos y comadritas del alma, este es un programa donde la fe está en alto. Este es un programa donde no queremos, queridos compadres y comadres del alma, que no pierdan la esperanza. Para todo aquel que crea que sus días están contados, compadritos y comadritas del alma, para las personas que nunca han hallado el éxito en el amor, oídos huitotos del alma, ustedes que han trabajado toda la sagrada vida y lo único que han hallado al final del camino ha sido sino progresa, miseria. Bienvenido, bienvenida aquel que está padeciendo de un extraño mal que está acabando con la tranquilidad de su cuerpo y también la de su familia. Si usted, querido huitoto del alma, querida comadre del alma, está ahogándose en las botellas de vino, si usted, mi estimada ama de casa, está padeciendo el matrimonio de un hombre borracho, codo, malintencionado, con sus amigos del alma, con la tribu Mandú, podrá hallar, mis queridas huitotas, una solución rápida, certera y sobre todo a estos problemas familiares que consumen la vida del ser humano. Mis queridos cuitotos, compadritos del alma, no lo duden ni un momento, ni un instante en comunicarse a esta emisora radial que nos permite llegar a cada uno de vuestros hogares. Números enlazados, por favor, apunta. Apunta, porque lo que no se apuntar, eso se tender a olvidar. 487 688-1994 487-688-1994 Mis queridos compadritos y comadritas del alma, voy a estar entregando en un momento un bonito secreto de cómo desintoxicar los metales de nuestro cuerpo. Así que si usted es deseoso, por favor, alista la pisita, alista la papelita, para que usted apunte este secreto y sepa cómo, a través de las plantas y verduras que tenemos en vuestras casas, podemos nosotros liberar parásitos, podemos liberar estos metales que nos hace daño en nuestro cuerpo. Así que, queridos compadres, mucho la atención a por favor. Nos dicen que esta hora de la tarde ya nos acompaña la una, la llamada. Bueno, buena la tarde. Contar ¿En qué le puede servir la taita Florentino? Anda, cachura chalámica, Sai.
6: Sí, buenas tardes.
7: Buenas tardes.
6: ¿Desde cuándo podría ir a verlo?
7: Mija, yo atiendo todos los días de lunes a viernes de 9 de la mañana a 6 de la tarde, sábados y domingos de 9 de la mañana a 2 de la tarde.
6: Es que de veras he conseguido trabajos y trabajos y luego me despiden. Yo no sé qué estoy pasando.
7: A ver, mijita, hágame un favor bien grandote. Regálame tu fecha de nacimiento, día, mes y año, ser tan amable.
6: El 15 de diciembre del 86.
7: 15 de diciembre del 86.
6: Ajá.
7: Anda Katunga Pianchi Guarey, Anasia Purapía, La Cuchumina, La Tranca Pirguarpa, Anash Petacora. Ay, Dios mío, mijita linda. Pero esto que usted tiene ya viene hace mucho tiempo, mija. ¿Por qué no había buscado ayuda anteriormente? ¿O sí ya había buscado?
6: Pues no, es la primera vez de ver a su papá y para encontrar trabajo contigo y ya luego me desocupan y vuelvo a conseguir y yo sea de lo mismo.
7: Mire, mijita, esto es debido a un trabajo, vuelvo y le repito, de magia negra. Para esto es muy importante, Huitota linda, que usted se acerque a nuestra baloja si usted lo desea. Yo con mucho gusto le puedo ayudar, pero sí, vuelvo y le repito, requiero que se acerque personalmente. ¿Cuándo puede acercarse, mija?
6: ¿Cuánto cobra?
7: La consulta tiene un costo de $200, ya cualquier material que sea.

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4: Cuichotos y comadritas del alma, recuerden que ustedes pueden seguir en la plática con nosotros durante, después del programa Fuera del Aire. Aquí en vivo y en directo me pueden marcar al 487-688-1994. 487-688-1994. Si usted desea marcar Fuera del Aire, con mucho gusto, ahí está Lorenzo, está Tarcisio, Leo Rabayá, esperando su llamada, marcando al 487-101-4890. 487-101-4890. Mis queridos huitotos, mis queridas comadres que tienen problemas de fuertes metales en el cuerpo, muchos huitotos creen que es igual el perejil que el cilantro. Pero el cilantro tiene un secreto muy bueno que pocos conocen y saben. Es un imán para los metales pesados. Vivimos en ciudades contaminadas. Mis queridos compadres, respiramos plomo. Comemos cosas con mercurio. Tomamos aguas que vienen por las tuberías viejas. Todo eso, mis queridos huitotos, queda en la sangre y nos envenena despacio. El cilantro es maravilloso porque agarra esos metales y las saca de nuestro cuerpo. Es un desintoxicante de la sangre potente. Además, es fresco, es alegre. 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No por gusto, mis queridos huitotos, sino por salud. Ayuda a que la carne no te caiga pisada y mantiene tu sangre limpia. Si te sientes intoxicado, fatigado, sin razón o con la cabeza pisada, hazte una cura de cilantro. Es barato y milagroso, mis queridos huitotos y comadres. Para desintoxicar los metales del cuerpo, comerlo crudo en ensaladas o batidos verdes en ayunas. Esto limpia la sangre, mis queridos huitotos y comadres del alma. Para el mal aliento, masticar una ramita después de cada la jartadera, las bacterias que causan el mal olor desaparecen. Para la digestión, oído, ayuda a prevenir los gases de la inflamación de los... Después de comer legumbres, frijoles y lentejas. Así que si ustedes, queridos compadritos y comadritas del alma, tienen problemas de gases en el estómago, comer unas hojitas de cilantro le van a ayudar a usted a solucionar ese problema en el mal aliento, en los metales de la sangre, querida comadre y compadre del alma. Hágalo, hágalo, Antura Kachai, secretos ancestrales de nuestro Huancabamba, Perú, que son entregados para ustedes, mis queridos huitotos. Compadres y comadres del alma, hagan lo que muchos huitotos lo están haciendo. Ya sufren menos, están lo más contentos, más felices, y nos dan todo tipo de recomendaciones, hasta testimonios, queridos compadres, que son los que entregamos diariamente a través de esta chorunta que nos permite llegar a las puertas de sus hogares. Gracias, mis queridos huitotos, por dejarnos entrar en tus corazones, en vuestras almas, porque lo que deseamos con ustedes es irradiar

0: cientos de energía positiva. 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Mis queridos huitotos, números a los cuales ustedes pueden seguir hablando, comunicándose con nosotros. 487-101-48-90. 487-101-48-90. O si ustedes desean a través de un mensaje de texto, mensaje de la WhatsApp, lo pueden hacer, por favor. Es importante que pongan su fecha de nacimiento al 487-101-48-90. 487-101-48-90. Mis queridos huitotos del alma, gracias, muchísimas gracias por haber permitido que los anteriores minutos invadiera cada rincón de nuestro México lindo y querido. Sé que nos han escuchado en las fábricas, en los campos, en los valles, en los cerros, en la ciudad, en las calles, en vuestros hogares. Gracias, mi pueblo querido, por permitirnos entrar en vuestros corazones. Que el Todopoderoso me los bendiga. Que la Virgencita Santa y Morena les consuele si están tristes y enfermitos. Y que un ángel guardián y poderoso les acompañe y les ilumine el camino de la vida. Hasta la próxima, mis queridos huitotos. Aracia Purapía.
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6: 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La selección de Austria National Football Team de los años 30 era conocida como el Wunder Team y maravilló al mundo con un estilo ofensivo jamás visto en aquella época.
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Continuamos con más aquí a través de la frecuencia de la M Mexicana y a continuación escucharemos esto que está a cargo de la M Norteña. Para sus contrataciones ya te puedes comunicar al 487-130-2204 y seguirlos a través de las redes sociales, los encuentras como la M Norteña. Esto se llama Mi Primer Día Sin Ti.

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2: El Mundial de Francia 1938 estuvo marcado por tensiones políticas previas a la Segunda Guerra Mundial. 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

0: ¿Cómo están? Muy buenas tardes, bienvenidos a Visión de Juego. Entramos a terrenos mundialistas, hombre sin nombre. ¿Cómo están? Muy buenas tardes.
1: Muy buenas tardes, mi Adolfita, ¿cómo estamos? Estamos aquí contentísimos, felices. Ya estamos en 16avos del Mundial.
0: Sí, caray.
1: Ya empezó la fiesta en grande.
0: Estamos dentro, hombre sin nombre. En estos momentos estamos dentro. Mañana ya no sé, güey.
1: No, vamos a ganar.
0: ¿Sí? ¿Vamos a ganar?
2: Vamos a ganar.
0: ¿Cree usted?
2: Claro.
0: ¿Está totalmente seguro? ¿O usted, como mexicano, y dice, vamos a ganar? O sea,
2: no, es que mira,
0: ¿siente usted que
2: yo,
0: sí?
2: Yo he escuchado, la gente está preocupada.
0: ¿De dónde me salió usted ahora que le va a la selección mexicana de fútbol? Sí,
1: yo del mundo, siempre.
0: No, hombre.
1: Siempre. Más,
0: a mí ni me gusta el fútbol.
1: Yo tengo tatuados los colores de mi selección.
0: Tienes tatuado.
1: El Vasco Aguirre está tatuado en mi corazón.
0: Ah, en tu corazón.
1: Sí.
0: Ah, es lo que te iba a preguntar, ¿en dónde estaba? ¿Y Ochoa?
1: Ochoa, como cuando dice la mamá, mejor tatuarte las nalgas, pues así ahí me tatuó Ochoa.
0: ¿A Ochoa?
1: Sí.
0: Caray,
1: oye,
0: hombre.
1: Pero ya hablando en serio, te digo, la gente se me acerca, oyes a la gente que está hablando y están preocupados. Yo no veo por qué estén preocupados. Claro que este Ecuador que le ganó a Alemania, pero es este Ecuador que tampoco le pudo ganar ni a Curazao.
0: Bueno.
1: Es este Ecuador que no le pudo ganar a
0: claro,
1: a Costa de
0: Marfil. Ya nos metimos de lleno de una vez, ¿no? A
1: la selección. Ya que andamos
0: por íbamos a iniciar por los 16avos que ya iniciaron, pero vamos iniciando con la selección mexicana de fútbol, porque a las 4:10 tenemos invitados especiales. Caray, pues es que podemos analizar de un lado y de otro, hombre sin nombre, y tienes razón también, ¿eh?
1: Sí, o sea, la gente está preocupada, pero realmente este Ecuador tampoco está como para que se preocupen. O sea, Alemania ya estaba calificado y además estamos viendo que Alemania tal vez no es la Alemania que creemos. Estamos al medio tiempo y Alemania momento, si se acabara así, Alemania está fuera.
0: Así es.
1: Entonces realmente
0: pero hay que esperar, porque también hoy por la mañana Brasil estaba igual.
1: Sí,
0: y dio
1: claro,
0: la vuelta al
1: claro,
0: último
1: claro,
0: minuto,
1: claro,
0: ¿no?
1: Claro.
0: Pero volvamos a los temas de la selección mexicana de fútbol. Sí, tenemos que analizar de diferentes perspectivas, ¿no? Si lo analizamos a las estadísticas, México es superior a Ecuador. Inclusive claro, le quitamos una copa de América, lo eliminamos en su propia casa a los ecuatorianos, inclusive metió con Hugo Sánchez, ¿recuerdas?
1: Sí, claro.
0: Fue cuando México quedó subcampeón, ¿sí? Y bueno, han venido varios juegos y la estadística le favorece a la selección mexicana de fútbol.
1: En partidos oficiales jamás nos han ganado.
0: Así es, ¿sí? Y sí, sabemos que hay ecuatorianos que juegan en equipos importantes como en el PSG, ¿no? Como en el Arsenal, hay importantes jugadores, pero yo opino lo mismo que tú. Es decir, yo a Ecuador no lo veo tan bien, no lo veo tan coordinado. Y sí, le ganó a una Alemania que ya estaba clasificada con 6 puntos y ya no arriesgaba. Ahora bien, también, Alemania no es la Alemania superpoderosa que antes era. Hay que decirlo también, ¿no?
1: Sí, claro.
0: Y Ecuador, sus primeros juegos, pues la pasó mal contra
1: Curazao, que ya está fuera.
0: Contra Curazao la pasó mal.
1: O sea, realmente tampoco hay que por qué espantarnos.
0: Si pasamos,
1: iríamos contra Inglaterra. Entonces ahí sí ya nos podemos preocupar.
0: ¿Empató contra Curazao?
1: Empató contra Curazao y empató contra Costa de Marfil.
0: Contra Costa de Marfil.
1: Tenía que ganar. Inclusive uno no, perdió contra Costa de Marfil, empató contra Curazao y terminó ganando a Alemania.
0: Tenía que ganarle a Alemania, así es. Y yo la verdad no vi tan bien a Ecuador en sus juegos, ¿eh? Inclusive en el mismo de Alemania, la Alemania estaba prácticamente dada, ¿no? No iba a estar a su 100% porque iba a jugar los 16avos. Entonces, pues también hay que tenerle cierto respeto a Ecuador porque tiene buenos jugadores, pero creo yo que también no hay que temerle tanto.
1: Sí, también, o sea, no vamos a andar de hocicones diciendo
0: claro,
1: que vamos a ganar
0: claro,
1: 6-0, ni
0: claro,
1: mucho menos. Que digas, no, pues si Curazao no le puede ganar, pues nosotros vamos a meter 16,
0: claro,
1: pues no,
0: claro,
1: no vamos a dar 2 segundos, pero yo tomo yo tampoco para que la gente esté tan espantada.
0: Cierto.
1: Eso
0: ahora
1: que tú dijiste
0: sí,
1: de los jugadores en Europa, lo he oído 10,000 veces, nosotros también tenemos jugadores jugando en Europa.
0: Claro. Muchísimo.
1: Tenemos al Chaquito
0: muchísimo,
1: que ni siquiera juega, o sea, ni lo metemos.
0: Claro. Pero está en Europa, güey.
1: No, pero a lo claro, que me refiero es que, o sea, si a esas vamos nosotros también.
0: No, es que estamos diciendo que están en Europa, no que jueguen en Europa.
1: Claro.
0: Que están en Europa, ¿no? Pero bueno, aquellos del otro lado, en los ecuatorianos y su director técnico, pues dicen que nada más no vamos a bailar, no vamos a valer gorro y que nos menosprecian, Ahora bien, pues está con nosotros el público que inclusive Mourinho dijo, jugar en el Estadio Azteca es jugar, caray, contra 100,000 personas, que hoy ya le caben 85,000 personas, ¿no? Entonces sí pesa el Estadio Azteca, aunque claro, digan que no. Y la selección mexicana de fútbol no se va a salir del renglón hombre sin nombre, va a esperar. Claro, sí, claro. Vamos a jugar contra unos jugadores fuertes, rápidos, pero también no saben marcar muy bien. Entonces, es una cosa con otra.
1: Sí, claro. Me parece que inclusive vamos contra una selección más o menos del mismo nivel contra lo que nos hemos enfrentado.
0: Claro.
1: O sea, los partidos hasta ahorita, ese es más o menos el nivel
0: que estamos. Tienes razón.
1: Ni siquiera que esté muchísimo claro, más por
0: los encima. Los coreanos eran rápidos.
1: Sí, claro.
0: A lo mejor
1: claro,
0: no tan fuertes, pero eran rápidos, ¿no? Creo yo que lo que tú dices es el mismo nivelito.
1: Sí, por ahí manejando, andamos. Por ahí andamos.
0: Claro, como podemos ganar, podemos perder, pero creo yo, me quito la playera de la selección, creo yo que podemos ganar, ¿eh? Y si no, un empate, y en los penales, quién sabe quién vaya a ganar. Yo lo veo a este juego con muy pocos goles, no sé si 1-0 México, 1-0 Ecuador, o 1-1, y de ahí a la largue y posiblemente penales.
1: Sí, claro, y de que se va a meter pierna, se va a meter pierna. Sabemos que siempre que vamos contra los sudamericanos, les encanta meter la pierna con singular alegría.
0: Claro.
1: Y por ahí inclusive, de hecho, Ecuador fue el que lesionó al Gallito Vázquez.
0: Al Gallito Vázquez, ¿recuerdas?
1: Sí, fue el que lesionó al Gallito Vázquez.
0: Sí, cierto.
1: Y yo lo que realmente sí tengo miedo, y te tengo que decir, esto es lo que sí realmente tengo miedo. Uh-huh. Tengo miedo. Es que como les vamos a ganar a Ecuador, que nos suban más los aranceles.
0: Híjole, ¿los ecuatorianos?
1: Sí.
0: ¿Ahí nos subieron los aranceles?
1: Nos subieron los aranceles hace poquitos. Imagínate ahora, ¿serio? ¿Cómo le vamos a hacer?
0: Ah, caray,
1: pensé con que todo más, lo que le compramos a Ecuador.
0: ¿Qué le compramos a Ecuador, güey?
1: Nada, güey.
0: Chancaquillas, no, chancaquillas son
1: de hecho, aquí. Esa es la burla.
0: Charamuscas.
1: Esa es la burla en redes sociales que dicen, recuerda que ellos se metieron a nuestra embajada y es la de, recuerda que nos subieron, que ellos se burlaron de que les subieron los aranceles.
0: Sí, claro que nos dieron los aranceles.
1: Claro, o sea, razón. Eso es como que si Uzbekistán nos mandara una carta, diciéndonos que ya no le va a permitir a los mexicanos que entremos a Uzbekistán. ¿A quién diantres le importa ir a Uzbekistán? O sea, son de esas cosas que dicen, son de las mil cosas que me valen madre.
0: Investigué un poquito, ¿sí? Y dice que México compra de Ecuador principalmente cacao y sus derivados, como preparaciones y chocolate blanco, aceite de palma, preparaciones y conservas de pescado, incluyendo atún. ¡Caray! No, hombre, cosas importantísimas,
1: güey. No, hombre, imagínate, con razón el otro día que fui a la Aurrera, el atún ya había subido de 3 a 4 pesos.
0: Por los aranceles, güey. No, caray, hombre. Y bueno, fíjate que hay un dato, sí, importante, que yo inclusive levanto la mano y sí había caído, ¿no? Es decir, siempre me la paso diciendo aquí que cualquier selección le pesa mucho ir al Estadio Azteca por la altura a la Ciudad de México, ¿no? Y bueno, tú sabes que Quito, pues también tiene mucha altitud,
1: sí, claro,
0: ¿no? Mucha altitud. Pero resulta, y yo entonces decía, bueno, a lo mejor no le va a pesar tanto a los ecuatorianos porque pues vienen de allá y entonces están un poquito, pues ya saben lo que es
1: más jugar en la altura,
0: ¿no? Aclimatados. Pero resulta que no, ¿eh? Ahorita estaba haciendo un dato que el 90% de los convocados no vive
1: a esa altura.
0: A la altura en Ecuador.
1: Sí, ¿sí? Claro.
0: O sea, ninguno viene de ciudades altas en Ecuador, ¿sí? Y ahora bien, de los jugadores que están en Europa, por ejemplo, en el PSG, que juegan a nivel del mar, uh-huh, ¿sí? Pues también, pues imagínate, tienen allá 15 años, 10 años allá. O sea, prácticamente sí les va a pesar, ¿eh?
1: Sí, claro.
0: Sí les va a pesar.
1: Claro, porque esa es la realidad, o sea, como aquí, realmente, pues sí, la altura de la Ciudad de México nosotros no la conocemos, o sea, nosotros estamos completamente distantes, exacto, de eso, uh-huh, y como si hay muchos ecuatorianos, o sea, es como no sé, como en la parte de Canadá que hay algunos que hablan francés y que dices, bueno, es que se van a enfrentar a Francia y hablan el mismo idioma, y en realidad ninguno están en Quebec, sí, o sea, ninguno ni siquiera tiene la idea de que claro, cómo se habla.
0: Claro, claro.
1: Entonces es exactamente lo mismo.
0: Entonces va a ser exactamente lo mismo, solamente, por eso hablaba que el 90%, porque creo que tres sí, ¿no? El jugador que juega en el Pachuca, ¿cómo se llama? El delantero, que pues bueno, de alguna manera ya sabe lo que es jugar en altura, y me parece que otros dos, pero no más, ¿eh?
1: Sí, no sí, más. Sí, la verdad está bastante, esa parte siempre nos va a terminar ayudando, ¿eh? Y en realidad es que si llegamos a pasar, también para la gente que está preocupada, en Estados Unidos vamos a jugar completamente en casa.
0: También.
1: Así ya no es. Vamos a tener la altura de la Ciudad de México, pero vamos a estar, si me apuras, hasta más en casa que en el mismo Estadio Azteca, porque ahorita
0: ya estamos viendo. Si avanzamos, sí. No. Si avanzamos, jugaríamos de nuevo en el Estadio Azteca.
1: Ah, de nuevo,
0: jugaríamos. De nuevo, en el Estadio Azteca. Y posiblemente contra Inglaterra.
1: Sí, ese
0: así
1: es
0: se maneja. Ese es el, ya el, después de ahí, entonces sí nos vamos a Estados Unidos.
1: Bueno, Inglaterra.
0: Ener Valencia, te decía que el ecuatoriano que juega en el Pachuca, sí, que sí está acostumbrado a jugar un poquito más altitud, ¿no? Pero sí, es el único, sí, nada más.
1: Sí, Ener Valencia, que por cierto tiene ya 38 años.
0: 38 años.
1: 38 años, ya es un jugador.
0: Y realmente te voy a decir una cosa, ofensivamente no trae mucho Ecuador, ¿no?
1: No,
0: o sea, un delantero nato no lo tiene más que en el Valencia. Ya todo el mundo lo conoce.
1: Ya aquí es muy conocido.
0: ¿No? Sí, es fuerte, ya no es tan rápido como antes. Creo yo que le podemos ganar a Ecuador.
1: Le vamos a ganar.
0: Le podemos ganar a Ecuador mañana a las 7 de la tarde.
1: A las 7 de la tarde mañana, para que no se lo pierdan. Yo sé que es más, no creo, dudo que haya alguien todavía ahorita, porque la verdad ya todos estamos metidos con la selección. Había mucha gente que sí, como decías tú, estábamos apáticos, estábamos incrédulos, estábamos que no le dábamos ningún tipo de fe a esta selección, y ahorita ya todos estamos trepados en el barco y todo. Entonces yo creo que dudo bastante que haya una persona ahorita que no sepa el horario. Te aseguro que hasta las abuelitas, sí, señoras que normalmente les valen, es de las mil y un cosas que les valen gorro el
0: ahora
1: fútbol,
0: ¿no?
1: En este momento todos, claro, porque yo, claro, me preguntan mis tías, me preguntan toda la gente de de estas personas que yo estoy acostumbrado a que jamás me hablen de fútbol, me están hablando de fútbol.
0: Imagínate, imagínate porque la locura.
1: Esa es la locura del mundial.
0: Sí. Y ahora bien, estamos donde siempre hemos estado. Tampoco hay que decir que ay, que la selección, no. O sea, estamos en ese cuarto juego, en ese cuarto juego. ¿Sí? Si pasamos, obviamente vamos a pasar a ese quinto juego que tanto estamos hablando, pero del cual no romperíamos ningún récord, porque ese quinto juego ya lo habíamos jugado en México 86. ¿Sí? México, entonces, si hablamos de romper México, algún récord o historia, sería pasar del quinto juego aquí en México. Fuera de México, sí, ¿no? El quinto juego. Pero, pues es lo de menos. Tenemos que ganar y ya. Fíjate que los ecuatorianos están diciendo esto. Fíjate. Preferiría un rival europeo a un rival organizador donde pasan cosas, dice Daniel Navas. O sea, están diciendo que a lo mejor pudieran robarles. Imagínate. ¿Nosotros?
1: Nosotros robando. ¿Qué le pasa?
0: Dice Alex Aguinaga, voy con Ecuador y todo el mundo lo sabe. Si analizamos el mejor momento de cada selección, hablando del prime de sus jugadores, considero que Ecuador llega un poco más fuerte. Cabrón, ¿de aquí comiste, Aguinaga?
1: Maldito, aquí está, todavía comiste. Trabajas ahí en Aguascalientes, cabrón.
0: Claro, dice.
1: Maldito infeliz.
0: A Ener Valencia le tienen miedo. Fíjate, a Ener Valencia le tienen miedo. Saben que es goleador y puede marcar diferencia. A mí no me intimida el Estadio Azteca, dice Vito Muñoz. ¿Quién es Vito Muñoz?
1: ¿Cuál?
0: ¿Quién eres tú, Pelajustán?
1: ¿Cuál miedo le tenemos? Lo tuviste
0: miedo
1: que googlear para saber cómo se llamaba ese pendejo. Nadie lo sabe cómo se llama ese idiota.
0: Claro, si me estás escuchando en el Valencia, vente, aquí te atiende el hombre sin nombre.
1: A huevo, sí, claro. Tú y tu mamá.
0: Y luego dice Matías Abad, se viene el Aztecaso en tu casa con tu gente en tu mundial. Por favor.
1: Por el amor de Dios.
0: Por favor.
1: Dice, permíteme que me carcaje.
0: Dice Bernardo Paredes, claramente no somos más que México en el historial. No venimos a decir que somos favoritos. Sabemos lo difícil que es jugar en el Estadio Azteca con la altura, pero la realidad es que hoy Ecuador no mira desde abajo a nadie. Por favor, hombre.
1: Por el amor de Dios, no, claro no, que no.
0: No. Entonces, pues ojalá les callemos el qué.
1: El hocico,
0: todos los ecuatorianos.
1: Se los vamos a callar, yo estoy 100% seguro que lo vamos a lograr, le vamos a ganar. Ya después, ya contra Inglaterra, yo no respondo. Ahí sí ya no voy a estar tan segurito.
0: ¿Cree usted?
1: Sí, no.
0: Oye,
1: pero, te voy a decir una cosa. Bueno, ya lo hablaremos el viernes, si ganamos.
0: Ajá.
1: Pero la realidad es que ya sabes que en la siguiente ronda ya no va a haber rivales fáciles. Ya se acabaron todos estos.
0: Alguno que otro.
1: Estos Congo, estos Cabo Verde, estos.
0: Alguno que otro sí.
1: Alguno que otro va a pasar.
0: Pero para nosotros, tentativamente no.
1: Entonces se van a acabar estos rivales, todos van a ser difíciles.
0: Claro.
1: Y de los que nos podría tocar, el más salado es Inglaterra.
0: Ojalá, estaban diciendo que.
1: O sea,
0: que
1: de los más salados,
0: sí, güey,
1: es Inglaterra.
0: Sí, porque
1: es el Cruz Azul de las
0: selecciones. A menos de que contra el que va a Inglaterra, que es un equipo africano, le gane Inglaterra. Como. Y vaya contra nosotros, si es que pasamos, ¿no? Ahí están dando lata que Azcárraga no nos compró a la América la 17 para preferir comprar la 1 de México. Ojalá, pues qué.
1: Sí, ¿no?
0: Ojalá, patrón Azcárraga, si me está escuchando, cómprenos la primera del mundial.
1: Patroncito. A mí me viene valiendo sorbetes,
0: claro,
1: si la compramos,
0: cierto.
1: Y infantil.
0: Yo ya estoy acostumbrado a eso, me vale gorro.
1: Como sea. Así sea porque cayó un rayo y se murieron todos, sí, y nomás los que quedaban vivos son los de México y después somos campeones del mundo. Como sea, con que seamos campeones del mundo.
0: Así es.
1: Mil kilómetros.
0: Ahora bien, escúchenme en estos momentos, amigo, sí, tú, escucha, amiga, sí, tú también.
1: Deja de estar lavando los trastes.
0: Sí, tranquila, ¿no? Escúchenme todos, atención a la radio, atención al estéreo de su carro, atención a todo. Si ganamos, no, y lo digo principalmente aquí a la gente de la zona media, no vayamos a hacer a caer en fregaderas como las que estamos viendo en otras ciudades, ¿no? A ir con las patrullas y a moverlas, a mover carros. Neta, qué naquez.
1: Sí, la verdad, sí, qué correntada.
0: Qué correntada, güey. O sea, sí, sí, y sí. Yo lo he visto aquí en Roverde, lo han hecho. Inclusive cuando ha caído el América ha ganado, lo han hecho, güey. Claro. No se vale, porque ya hubo un muerto, güey.
1: Sí.
0: Ya hubo un muerto, una persona muerta. Claro. ¿No? Iba con sus pequeñitos, lo invadieron, pusieron espuma, X, aceleró, por ahí hubo daños, unos lesionados, lo agarraron, lo golpearon y murió. ¿Sí?
1: Sí,
0: o sea,
1: sí, sí.
0: Esa no es el camino. Vamos a celebrar, a vitorear en la plaza, no sé, a abrazar, no sé, hombre, lo que se les ocurra. Pero no actos vandálicos, por favor.
1: Claro, claro, claro. Aparte es que es una responsabilidad. Son
0: idioteces. Ajá, idioteces.
1: Es una responsabilidad porque normalmente los carros que andan por ahí circulando, pues también vienen de bares, también vienen, o sea, también vienen.
0: No, y uno que otro que ni sabe nada de fútbol, güey.
1: Por eso, pero vienen en estado etílico.
0: ¿Y por qué le vamos a dañar su vehículo?
1: Vienen ahí, sí, bueno, claro, esa es la otra. Wey. Viene una persona completamente de su trabajo, completamente desconectado, fastidiado. No sabemos inclusive si a lo mejor va porque la mujer se le está aliviando. Si
0: claro,
1: esto, lo
0: otro, wey, claro.
1: Y estar con estas interrupciones, claro. Pues sí, o sea, la verdad es una responsabilidad. Sí, sí.
0: Luego patrullas de por sí ni hay.
1: No, pues imagínate.
0: ¿No? Zona media. Entonces, claro. Imagínate, güey, o sea, vamos a alegrar a la familia, a gritar, no sé, o sea, lo que se hace,
1: sí, pitar ahí,
0: pitar en su carro, sí, mariachi, cantar, pólvora, los que puedan comprar pólvora ahí.
1: Aventarla, si claro, se quieren embriagar, más? Embriáguense.
0: Es como no hemos ganado nada en México, por eso no
1: sí, sabemos. Sí, no saben ni cómo pinches festejar, güey, esa es la sí, cosa. Exacto. Por eso nos ponemos a copiar nacadas de otros lugares y porque no sabemos ni cómo.
0: Exacto, pero sí, no, hay que ser.
1: Sí, no, por favor, que mandarle. Se muestre que tenemos cultura, señores, que se muestre que tenemos educación.
0: Dice, y si el hombre sin nombre no puede caminar, ese que le va a echar, le echamos al taekwondo don Javier Guevara, dice aquí alguien.
1: Ah, muy bien, no, pues sí,
0: claro. Muy bien. Claro. Si entonces,
1: salvo, entonces el
0: claro, bar. Así es. Ya empataron, ya empató Alemania. Ya empató Alemania. Y bueno,
1: en la pared.
0: Ahorita vamos a continuar hablando de la selección mexicana de fútbol, porque ya empezaron los 16avos de final. Ayer Canadá contra Sudáfrica, en un juego que vamos a estar viendo, te lo apuesto, casi la mayor parte de los 16avos, con un equipo echado atrás y al contragolpe. Eso vamos a ver. Sudáfrica lo hizo el día de ayer. Por poco le sale,
1: por poco
0: empatados hasta el minuto 94 y al 90+5 Canadá se encontró con un gol y adiós Sudáfrica, ¿sí? Hoy Japón contra Brasil, exactamente lo mismo, ¿sí? Aunque este Brasil no cabra.
1: No, este Brasil es...
0: Son lancheros de Acapulco, güey.
1: Yo creo que este es el peor Brasil que hemos visto en años.
0: Sí,
1: güey. Es más, yo nunca he visto un Brasil como este. O sea,
0: la verdad.
1: A lo mejor mi abuelo o alguien va a salir a decir... Claro. No, es
0: y juegan en Europa, pero no tienen la magia.
1: No. O sea, nada, aquel yoga bonito que tenían. Sí, aquel, claro. ¿Recuerdas aquellos comerciales de Nike en el aeropuerto?
0: Sí,
1: donde
0: claro,
1: era
0: claro.
1: Celebridad contra celebridad claro. contra celebridad. Ahorita la verdad, sí, ninguno.
0: Nada,
1: o sea,
0: nada.
1: Digo, la
0: nada.
1: Mejor es Vinicius.
0: Tú le pones la playera de... amarilla a los lancheros de Acapulco y juegan hasta misma, mejor, güey.
1: Es la misma
0: gata. ¿Sí? Y entonces Japón también hizo lo mismo. Jugó atrás. Sí, empezó a jugar con la a que se desconfiara Brasil y así la pasó. Empezó ganando 1-0. Todos dijimos, caray, la sorpresa, pero también hay que decirlo, ¿no? Aunque no es un Brasil espectacular, Brasil es Brasil y de alguna manera se respeta. Le dio la vuelta y también al 90+5 anotó el gol del triunfo y echó a los japoneses. El día de hoy por la mañana.
1: Sí, el día de hoy por la mañana se quejaban mucho. ¿A quién diantres se le ocurrió que ayer domingo hubiera solo un partido?
0: Cierto.
1: ¿A quién diantres? Claro. ¿Quién fue el que organizó esto? Sí, sí, sí. Ha de haber sido un gringo de esos que el fútbol es de las mil y un cosas que le valen sombrilla, que estaba enojado porque no iban a jugar sus Raiders o algo así, y dijo, güey, nomás les vamos a mandar uno y ya uno desde solo. A tres por toda la semana.
0: Sí,
1: la verdad, yo no sé a quién se le ocurrió. Sí, oye, ayer en el partido el gol de Canadá es Eustaquio.
0: Eustaquio.
1: Una historia, pero para llorar.
0: ¿Ah, sí?
1: Cuando estaban diciendo ya en el resumen, lo ajá. último.
0: A ver, compártala.
1: Me parece que la mamá estaba enferma, así súper grave, uh-huh. tuvo que no sé qué. La libra, el papá se muere sorpresivamente. Caray. casi que se le quemó la casa, la hija le nació mal, y bueno, total que una todo. Historia, pero o sea, todo le había pasado a este hombre, o sea, de esas historias así que te pasan de le pudieron haber hecho 3 capítulos de La Rosa de Guadalupe, claro, y uno de Mujer Casos de la Vida Real al pobre cabrón. Ajá. Y por fin rompe la mala. Entonces, cuando le pegó al balón, porque este cuate ha metido 4 goles, creo que toda su carrera, claro, o sea, para empezar, uh-huh, no es un delantero, uh-huh, es un mediocampista, uh-huh, en su vida ha metido un gol, obviamente, en el Mundial, creo que lleva 4 en no sé qué tantos, claro, años que lleva en la selección, le pegó, pero como los que saben, y la terminó anotando, claro, y le dio la victoria a este equipo que parecía que ya se iban a ir al tiempo extra, claro, ya en el tiempo extra sabemos que se empiezan a cortar las distancias, claro, y si se van a los penales,
0: ya es un volado
1: completamente.
0: Así es.
1: La situación hoy más o menos por las mismas, también.
0: Con Brasil-Japón.
1: Con Brasil-Japón.
0: Japón jugó bastante bien, nada más que al segundo tiempo se echaron para atrás y eso fue lo que pues les provocó el hecho de que Brasil tomara más el balón y pues tuviera más oportunidad, porque cuando les jugaron de tú por tú, pobres brasileños, no sabían por dónde.
1: Oye, y mencionar de los que no están, pues al final no le terminamos ayudando a Corea.
0: Sí, hombre.
1: Al final no pudimos, se quedaron fuera Corea. Sabemos cómo es la cultura, el presidente está enojadísimo, ¿eh?
0: Sí, o sea, y agradecido con México.
1: Bueno, pero está enojadísimo, me parece que el técnico le va a ir bastante mal, de que va a perder su trabajo, yo no sé si hasta lo azoten en la plaza o algo, está enojadísimo y con justa razón, porque la realidad es que los equipos que quedaron fuera en este mundial, y digo, ahora sí lo decimos, ajá, ahora sí andamos muy paletosos, ajá, ridiculizando a los que quedaron fuera, pero por Dios, la mayoría de los grupos, ajá, pasaban 3 de 4.
0: Sí, güey.
1: La mayoría pasaban 3 de 4. Yo creí en Corea, no, pero lo de Uruguay sí está
0: del nabo.
1: Qué vergüenza. Del nabo. Qué pena, del nabo, la verdad.
0: Del nabo.
1: El loco Bielsa no sabe ni dónde meterse.
0: Le están tirando mucho, que dejó a muchos jugadores que tuvieron que haber estado en la selección. Muchas cosas, ¿eh?
1: No,
0: muchas
1: bastante.
0: Cosas. ¿De qué? Muslera, o sea, el portero no tuvo que haber ido. No, claro, tuvo que haber ido.
1: No, y se vio en la jugada, la verdad. Sí. La regó con, claro, todas. Quién sabe, después se sabrá si él pidió su cambio, como dice.
0: Lo dijo él. Lo dijo él al final del juego.
1: Yo lo había palabras de Bielsa, no había oído de Muslera.
0: Sí, yo lo estaba. Ah, sí, de Bielsa. Por eso, de Bielsa. Él lo entrevistaron una cadena uruguaya y luego le preguntaron, porque allá van al cuello, sí, claro, la prensa, ¿no? Le preguntaron luego, inclusive, no sé si supiste, antes de contestar, regañó a la reportera.
1: Sí, es un pelado.
0: ¡Vamos, ya! ¡Te estoy esperando! ¿No viste? Y luego ya, y lo entrevistó. Entonces, esto se le fueron rápidamente, directo, y dijo, ¿por qué sacaste Muslera? Dice, no, él me pidió el cambio. Sí. Entonces, a lo mejor sí, porque Muslera que de esa manera, pues él decía, ¿sabes qué? Discúlpenme, uruguayos.
1: Pero bueno. Sí, pero es evidenciar todavía más.
0: Sí, claro.
1: Que dar revanchas.
0: Corea se fue y agradeció al pueblo mexicano. ¿Sí? Claro. Irán se fue y agradezco al pueblo mexicano. Somos amigos de los iraníes y de los coreanos. Claro. Deportivamente, Trump, deportivamente.
1: Las palabras del encargado de lo de Irán están hasta para ponerte el ojo de Candy.
0: Cierto.
1: La verdad, sí, una selección que le aplicaron la de comes y te vas.
0: O sea, la pasó mal.
1: Fue el invitado súper incómodo. Yo creo que si hubieran podido la organización, hubieran metido mano para que ni siquiera calificara, porque le hicieron la vida imposible.
0: No,
1: le hicieron la vida imposible, claro. Y todavía ese gol que le anularon.
0: También.
1: La verdad,
0: también. O sea, el que le anularon a Colombia, güey, contra Portugal. Por una uña que tenía mal.
1: Por la uña que tenía mal.
0: No, hombre, ahí se pasan de lanza. Pero bueno, ahí sí
1: está. Colombia, como quiera, terminó en primer lugar.
0: Sí. Pero de todos modos, si hubiera sido un juego de mata a mata, como el de ahorita, uh-huh, pues caray, ¿no? Pero bueno, ahorita está jugando Alemania contra Paraguay y están empatando a un gol ya la segunda parte. Y hoy a las 7 de la tarde, un juegazo se nos viene, hombre, sin nombre. No, un juegazo. Morroco.
1: Este es el de los. Me parece que este es el de los 16avos.
0: Ya, ese ya 16avos. Morroco contra Países Bajos.
1: Marruecos contra Países Bajos.
0: O Holanda.
1: Que oye, por Holanda. Cierto, el otro día estaban diciendo que ni siquiera nunca se debió de haber llamado Holanda, que Holanda realmente es una población de ahí y que siempre ha sido Países Bajos.
0: Países Bajos.
1: Yo no sé, el otro día de hecho lo discutí con mi hermana. Entonces, ¿por qué siempre le hemos dicho Holanda? Comparaba esta situación inclusive como cuando le decíamos a la rana René que siempre se llamó Kermit y que sacó un video pidiendo disculpas porque nunca se llamó.
0: Cierto. Pero siempre se dijo Holanda. Y no nada más los mexicanos, sino que siempre en los mundiales o copas europeas pone Holland.
1: Sí, sí, sí. ¿No? Oye, y por ejemplo, entonces ahora ya dices, invítame una nieve de Países Bajos.
0: Yo pienso que ya no existe. Ah, no, sí existe. Sí, sí, sí existe, está, sí existe. Tiene... y, caray, ¿a ti te antoja?
1: ¿Una nieve de Países Bajos?
0: Sí.
1: No, suena bien culé.
0: Y menos de los bajos, dice.
1: Sí, sí, bueno, sí.
0: Entonces, pues, hay que ver el juego, ¿no? Morroco contra Países Bajos hoy a las 7. Y ahorita, antes de terminar visión de juego, le decimos cómo quedó Germany contra Paraguay. Contra Paraguay, que iba ganando 1-0, ya lo empataron. Y a ver qué pasa. Y bueno, pues, la selección mexicana de fútbol el día de mañana a las 7 de la tarde en el Estadio Azteca, que estará totalmente lleno. Y... ¿con qué alineación debe jugar, hombre sin hombre?
1: Híjole.
0: Puede cambiar, ¿eh?
1: No, ¿de qué va a cambiar? Va a cambiar. ¿De qué va a cambiar? Va a cambiar. No creo que vaya a salir con el mismo cuadro que
0: ¿crees que no?
1: Chequia, no. De entrada...
0: No. O sea, me refiero, hay que poner en base el cuadro titular del primer juego. Porque ya después puedes jugar.
1: Pero a ti te parece, ¿no? O sea, es que la verdad es que nunca repetí el cuadro. O sea, no tenemos cuadro titular.
0: No, pero por ejemplo, contra Corea hizo algún tipo de cambios, pero muy pocos, ¿no? Uh-huh. Entonces, por ejemplo, yo a lo que voy es, ¿mañana crees que vaya a meter a Gil Moro de inicio?
1: No, me encantaría. Si yo lo hiciera, si yo fuera el director técnico, yo ponía a Gil Moro de inicio, pero no lo va a hacer Vasco Aguirre. Sabemos que
0: vive en otro mundo. Yo pienso que, bueno, ya regresa Lira, que es un contención que siempre juega solo, así juega él, solo, pero no vaya a ser que le vayan a poner a Romo. Sí, que le vayan a poner a Romo, que ya se haya ganado la titularidad, y vayamos a ver una selección mexicana de fútbol. Y se los digo, no esperen ver a una selección mexicana de fútbol espectacular. No,
1: jamás.
0: Mi única duda es, caray, y agárrense de las manos todos. Sí, Ecuador anota primero, en los primeros minutos, o llámese usted 30, 40 minutos, agárrese usted, porque ahí sí... no sabemos cómo vaya a reaccionar la selección mexicana de fútbol, porque este cuadro y esta táctica es solamente para recortar espacios, para aguantar y a partir de ahí ir ganando terreno y hacer algún golecito, balón parado o algún contragolpe. Pero no sabemos cómo vaya a responder la selección mexicana de fútbol cuando va perdiendo. Ahí la clave.
1: Claro, no, porque aparte del Vasco Aguirre sabemos que al ser de este tipo de perfeccionistas que le gusta que todo está acomodado, yo creo que inclusive si tiene algún tipo de toque o algún tipo de estas situaciones, al ser de, cuando no se le desacomodan las cosas, no sabe ni qué hacer. Y todos recordamos lo que pasó en Corea, Japón, cuando empezó a hacer unos cambios, pero que nadie entendía por qué diantre sacó a Ramón Morales, que era el único que estaba llegando por la banda, y metió a Luis Hernández. ¿Sí? Todo este tipo de cosas.
0: Y él lo acepta, que se equivocó.
1: No, él sabe que lo acepta. Pues claro. Lo bueno es que hasta sí tiene amígdalas, diría Hugo Sánchez, para reconocer sus errores. Pero normalmente cuando se le desacomodan las cosas y no sabe, que se pone a hacer tarugada.
0: Exacto. Y es que más que nada, creo yo que él sabe lo que tiene México y sabe lo que no tiene México. Entonces, con este cuadro alcanza a competir mundialmente, pero hacia abajo, no hacia arriba. Entonces, si nos meten un gol, cuidado, porque ahora sí vamos a tener que ir por ellos y vamos a dejar muchos espacios y no hay jugadores para enfrentar ese tipo de circunstancia dentro del terreno de juego, ¿sí? Entonces, vamos a ver cómo se desarrolla este
1: juego. Yo siempre creo que la mejor defensa es el ataque. Yo entiendo por qué te tienes que esperar hasta los minutos 70 para empezar a hacer los cambios y tratar de ser el
0: repulsivo. ¿Pero cómo?
1: Pues desde el principio deberían entrar con Gil Mora.
0: ¿Ofensivo?
1: Ajá.
0: No, bueno, es que tampoco puede decir que es ofensivo. O sea, Gil Mora pues sí le da salida al balón, al esférico, encuentra este espacio.
1: Es este jugador diferente, pero que te puede hacer la jugada, que,
0: sí,
1: que
0: pero,
1: en vez de
0: pero,
1: estar hablando que al minuto te vayamos perdiendo
0: el balón. Aún así, en el Azteca, en nuestra casa, con nuestra gente, con nuestro smog, con la altura, vamos a salir defensivos, güey.
1: Sí, claro.
0: Defensivos.
1: Claro.
0: Y me parece que este México, sí, y hablo por los jugadores, este México así puede competir. De otra manera, creo que no competimos. Sí, o sea, al tú por tú,
1: no sí, competimos. No, tampoco es que tengamos no a unos dichados. ¿Sí?
0: Ahora bien, lo volvemos a decir, ese tipo de juegos lo vimos en la fase de grupos y lo vamos a ver en los 16avos. ¿Sí? Va a ser muy difícil que vayamos a ver un encuentro al tú por tú. Siempre va a haber un equipo que va a esperar. Ahora bien, hay diferentes maneras de esperar. Anteriormente esperabas, pero no te replegabas casi en el área, güey. Sí. Los 11 jugadores en el área.
1: Sí, sí, sí,
0: sí. Sí, antes era un poquito más acá, ¿no? O sea, un poquito pegado a la media cancha. A la media cancha. Ahora ya, ahora todos los equipos esperan, también a lo mejor exagero un poquito, ¿no? A dos pasos del área grande.
1: Sí,
0: ahí
1: sí,
0: los
1: sí,
0: ves
1: sí.
0: A todos.
1: Sí, sí, sí, que llega el momento que es la de que están casi que esperando que el cántaro se rompa para empezar, para tratar de hacer algo diferente. La realidad es que sí vemos estos tipos de partidos. Mañana también se viene Costa de Marfil contra Noruega y Francia.
0: Es un juegazo ese, ¿eh?
1: Sí, sí, sí, Costa de Marfil, Noruega también es un muy buen partido. Y Francia-Suecia. Esos son los partidos que vamos a poder ver.
0: ¿Tienes
1: mañana.
0: ¿Tienes el horario?
1: Sí, el de Costa de Marfil, Noruega, es a las 11 de la mañana, va a ser el primero, a las 3 de la tarde Francia, Suecia, y el estelar es México, Ecuador.
0: Caray, no empieza a agarrar la jarra desde temprano, amigo, porque ya va a empezar el juego de México. ¿Quién juega?
1: ¿Quién va a jugar? ¿Por qué no entra Hugo Sánchez?
0: Sí.
1: Mejía Barón de sus cambios.
0: Claro. Entonces no la agarre de temprano.
1: No.
0: Tranquilito.
1: Tranquilo, señor.
0: Y vaya a trabajar. No, México juega hasta...
1: No, que trabaje, vaya. Señor. Mañana no vaya al trabajo. Yo le doy permiso. Yo se lo pago.
0: Ahí está.
1: Pase aquí, ahí pregunte, ahí y Alondra le va a pagar el dinero.
0: Señores, invitación al torneo relámpago de fiestas patronales del Puente del Carmen este 11 de junio del 2026, categoría infantil B, equipos confirmados. Ah, caray, son un bueno. Tigres de San Marcos, Cachorros, está Galadí Soccer Club, está también el Potros Potosinos, FC, Academia MM de Mario Macías, Los Toritos de San Marcos y Naranjeros de Roberde, así como EFUBA Linces, Escuela de Formación Fútbol Base. Atentamente, Felipe Padilla, Patronato Ejidal. Entonces, pues ahí está. Saludos a la hija de Felipe Padilla, que después de 8 años está aquí en el Puente del Carmen. Ya sabrás la emoción y feliz que estoy, dice Felipe Padilla. Caray, qué chido, ¿eh?
1: Qué padre, la verdad. Felicidades a Felipiño de un nacimiento. Oye, Adolfo, fíjate que estaba aquí y me apareció la estadística de los boletos más caros para los 16avos de final. ¿Y sabes cuál es el boleto más caro para los 16avos de final? ¿Para qué partido es?
0: Ajá.
1: ¿No te imaginas?
0: A ver, 16avos de todos.
1: Ajá.
0: Marruecos contra Holanda.
1: No, México contra Ecuador.
0: ¿El más caro?
1: Son los más caros.
0: ¿En serio?
1: Sí.
0: Caray.
1: Seguimos en eso todavía. Caray. El de abajo es Argentina Cabo Verde, de hecho. No se lleva tanto, pero es el boleto más caro. O sea, bueno, no sé, no vienen los precios, o sea, nada más viene ahí el precio. Yo dudo que este sea el boleto más piojo. No sé qué estadística sea, pero se supone que son $2,777.
0: Imagínate.
1: Y le sigue el que digo, Argentina Cabo Verde, $2,721. O sea, son $51, una cosa así de diferencia. De ahí es Portugal-Croacia, $2,222, ya baja un poco más. Pero, por ejemplo, el boleto más barato sería Bélgica-Senegal, y ese está en $449. O sea, sí es un mar de diferencia.
0: Oye, sí es un
1: buen de diferencia. O sea, básicamente, muchísimo. Tú podías llevar a ti, a Maggie y a dos de tus hijos con lo que llevas a uno de México.
0: Una buena lana.
1: Sí, es una buena lana. El que le sigue es Sudáfrica-Canadá, $467. Costa de Marfil contra Noruega, $630. Suiza-Argelia, $664. O sea, te estoy dando estos porque estos son, digamos, que los que están todavía, digamos, pagables.
0: Claro.
1: O sea, todavía están dentro de todavía. Lo que dirías... Güey, pues ok.
0: Todavía.
1: Está bien, me voy a endeudar y no voy a tragar por un año.
0: Sí,
1: pero este de 2,777, olvídalo.
0: Sí, no, es muchísimo.
1: Olvídate,
0: muchísimo.
1: Es un mineral.
0: Oye, ya que estás hablando de los 16avos, ¿qué otros encuentros juega la Argentina de Leo Messi contra?
1: Cabo Verde. Contra
0: Cabo Verde,
1: imagínate,
0: ¿no? Regalo de la FIFA para Messi, dirían los antimesis
1: dirían eso, pues sí. La verdad es que sí, el camino pareciera que se lo están acomodando, sí le pusieron un cuadro, pero pues también digo, ellos no tienen la culpa de que también Cabo Verde haya terminado y había hecho lo que hizo, o sea, realmente ahí debió haber sido Uruguay.
0: Sí, sí, tienes toda la razón. O sea, ahí sí que no. ¿Sí viste el meme que te mandé de Messi con el mismo Infantino?
1: Claro.
0: No lo viste.
1: Sí, hablado, pero no sé.
0: Bueno, fue, ¿cuál más?
1: Portugal-Croacia, ese es un partidazo.
0: Sí, también.
1: En este, yo creo que puede ganar cualquiera, ¿eh? cualquiera de los dos puede ganar. Estados Unidos contra Bosnia-Herzegovina, también me parece que Estados Unidos también la tiene papa. Colombia contra Ghana. Brasil-Japón, que ya lo vimos. España-Austria. Inglaterra-Congo. Francia-Suecia. También me parece que es un partido interesantísimo. Países Bajos contra Marruecos, que es el que vamos a ver de rato. Australia-Egipto. Alemania-Paraguay, que es el que ahorita se está llevando a cabo. Suiza contra Argelia. Costa de Marfil-Noruega. Sudáfrica-Canadá, que ya lo vimos ayer. Y Bélgica-Senegal. Esos son los 16avos completos.
0: Cierto, tienes toda la razón. Y mira, no, simplemente vamos a pasar este meme que luego juegan los anti-Messis con Infantino y Messi. A ver si ustedes pueden escuchar.
3: Papi, papi, ya quiero ver mi sorpresa. ¿Estás listo? Me diste a Cabo Verde para los 16avos de final. Gracias, gracias, papi. Uh-huh. Pero te tengo otra sorpresa. ¿Qué? ¡No lo puedo creer! Dibu, trae la otra sorpresa. Después de vencer al poderoso Cabo Verde, te va a tocar enfrentar a la invencible Egipto o a la superpotencia Australia. Un camino fácil para ganar tu segundo mundial. Muchas gracias, me haces muy feliz. Ahora todos sabrán que soy el mejor de la historia.
0: Es Messi con Infantino, usted puede observarlo ahí en la página de su servidor, Adolfo Morales Juárez. Pero a lo que voy es que, caray, o sea, el que gane de Egipto contra Australia va contra el que gane de Argentina contra Cabo Verde, güey. O sea, imagínate, güey.
1: Sí, sí, sí, sí. No, y creo que el que sigue, o sea, porque nosotros también, por ejemplo, estábamos, ok, le ganamos a Inglaterra, creo que de ahí nos tocaría Francia y luego creo que Argentina y luego creo que sería, o sea, el camino claro, está complicadísimo.
0: Está libre, está claro, para Messi está libre.
1: Pero para Messi las cosas, o sea, sí, ya pusieron ahí los equipos que le tocan y sí, o sea, poquito faltó para que fuera Pumas y
0: casi.
1: Juárez, vidrio,
0: Juárez también. Así es. Sí, muy bien. Fíjate que también hay que decirlo por otra parte, hombre sin nombre. Fíjate que el América ganó en España, señor. Vamos por todo.
1: ¿Quién le importa el América ahorita? ¿Cómo que a quién le importa, señor?
0: Ganó el América en España,

0: todos los días los circuitos de,
1: Es algo importantísimo, y la verdad es que sabemos que aquí en todo México, y no sé en rodar del ciclismo, ha crecido enormemente. Y créeme que hay gente que ahorita está muy emocionada, ¿eh?
0: Sí.
1: O sea, hay gente que yo puedo, es más, te podría decir que el mismo Carlos Pérez, el fútbol nunca lo he visto que le gusta.
0: Claro.
1: Está más ilusionado por,
0: claro,
1: por el toro en la
0: pero creo que todos, creo que todos, a ver cómo le va al toro, que se lo merece, se lo merece. Y vamos todo el mundo vamos a estar bien picados a ver qué hace, ¿no? Imagínate que nos puedan regalar una actuación extraordinaria, un podio. Imagínate, ¿no? ¿Cuántas veces la ganó Indurain? Miguel Indurain.
1: Miguel Indurain en la raya, no sé, a ver, ahorita lo googleamos.
0: Ahorita lo checamos. Y bueno, déjenme hablar de una vez porque ya llegaron los invitados. 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
0: 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Perfecto, señores. 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
1: 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Tienen las playeras de México para mañana. Que usted no tiene la playera de México, señor, la está usted regando. Si,
0: claro,
1: usted quiere la verde, que es la que mañana van a usar, ahí la tienen.
0: ¿Ah, sí?
1: Sí, mañana van de verde.
0: Ah, mira.
1: Ya
0: buen
1: 100%
0: dato,
1: confirmado.
0: Buen dato.
1: Mañana ahí tienen la verde.
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1: 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Porque si dices, no, pues yo quiero andar un poquito más
0: elegante. Ahora bien, perdóname que te interrumpa. Si usted dice, no, pues es que ya para qué le voy a comprar si no más mañana. No, vaya a comprarla porque vamos a ser campeones del mundo. O sea, todavía nos quedan muchos.
1: Claro, claro. Usted se va a arrepentir y va a decir, ¿desde cuándo hubiera estado apoyándome?
0: Claro.
1: Entonces, desde ahorita su

0: Súbase al barco, use la playera. Y si ustedes de los malinchistas que dicen, que yo siempre he ido a Argentina. Claro. Yo la veo que soy 30%
1: argentino. Argentina.
0: Yo soy 30% argentino, como la esta.
1: Era prima hermana de Diego Armando Maradona.
0: Entonces, yo creo, pues bueno, también venden la de Argentina. Claro. Si usted le va a Alemania, también tiene la de
1: porque
0: Alemania.
1: Porque Estados Unidos dice. Ese fue como más de
0: árabe, ¿no? Tío, sí, pareció más como un árabe estornudando. pero si usted le va a Alemania...
1: ¡Que lo rifen! Esa es suegra en
0: ya, claro.
1: Buen chisterete.
0: Si usted le va a Japón, si usted le va al equipo que le vaya, ahí va a encontrar...
1: En Japón ya no, güey, ya se fue.
0: Bueno, pero tú le vas a Japón, güey, claro. ¿A poco ya ni modo? Porque ya cierto. Se fue, ya no le vas a ir.
1: Cierto, cierto.
0: ¿A poco ya cuando se vaya a México, tú ya no
1: claro,
0: le vas a ir a
1: no,
0: México?
1: No, sí, claro, tiene toda la razón.
0: Entonces,
1: ahí hasta la del Congo.
0: Hasta la del Congo, señor, claro, la de Cabo Verde. Si usted quiere también la de cualquiera de los otros pingüinos de Madagascar.
1: De Bélgica, ahí está. La de Bélgica está...
0: Para ver si usted bien belga, ahí, señor.
1: La de Bélgica.
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1: Perfecto, señores, vamos a cortes y regresamos, no se vaya porque tenemos a la Voz Amnesia 2026, que, pues, tú sabes, ¿no? Que es la Voz México, pues, hay que Inversión encontrar, River, hay que River encontrar talento, y en Robert de Ay, entonces, a la mejor compañía de Londra, este es tu momento, a la mejor hombre, este es tu momento para que te descubran el talento que tienes vocal.
0: Nada más quiero preguntabas, claro. 5 ocasiones fue campeón Miguel Indurain Larraya de la Tour de France.
1: Imagínate, la Tour de France.
0: La Tour de France.
1: Perfecto. Regresamos. No se vaya. Esto es Visión de Juego.

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0: Regresamos a Visión de Juego, amigos. Qué bueno que se quedaron con nosotros, porque ya hablamos de fútbol, ya hablamos del Mundial, ya hablamos de que México va a ser campeón del mundo y ya hablamos de que América también va a ser campeón. Hombre sin hombre.
1: De eso no habíamos hablado, ¿ah, ni no? pensamos hablar, pero lo que sí es que estamos tan contentos que se musicalizó. Oye, Visión sí. de Juego.
0: Claro, Visión de Juego es todo, güey.
1: No, Visión de Juego andamos todo. En todo menos todo en la chamba.
0: Así es. Fíjate que tú te acuerdas de La Voz México.
1: Claro que sí, lo recuerdo perfectamente. Oh, sí, lo recuerdo perfectamente.
0: Para descubrir talentos que hay por ahí escondidos en el interior del país.
1: Claro.
0: Buen programa ese, ¿no?
1: Sí, claro, claro, claro, claro. Pero había la duda, ¿en Ruberde habrá talento?
0: Esa es la duda que todo mundo tiene.
1: Y ¿no? yo siempre dije, claro que hay talento.
0: Sí, nos has hablado, tú decías, ah, en Ruberde no hay nada.
1: No sirven para nada.
0: Cierto. ¿Verdad? Pues bueno, alguien...
1: Que hagan enchiladas y ya.
0: Que hagan marranadas los puestos.
1: Que hagan
0: marranadas. Que no anden cantando.
1: Si van a ser marranadas, que me inviten.
0: Cierto. Y entonces resulta que a alguien se le ocurrió, y me creo que un aplauso.
1: No, ¿eh? La verdad,
0: claro.
1: Un genio.
0: Que traer ese tipo de apuesta, ¿sí? A Ruberde para... dar a conocer a toda la gente que se está llevando a cabo ya, pues algo similar que se llama La Voz Amnesia 2026.
1: La Voz Amnesia 2026.
0: Así es.
1: Hasta el nombre suena bien.
0: Claro. Acá. ¿Y por qué La Voz Amnesia?
1: Porque es en un lugar que se llama El Bar Amnesia.
0: Exacto, que está ubicado en la carretera Ruberde San Luis, antes de la entrada, la primera entrada al Ejido del Refugio.
1: Ah, sí.
0: A mano derecha, claro. Usted no sabe,
1: ya va a haber algo bueno por el refugio, entonces. Sí.
0: Claro, qué bueno, usted que tanto está bueno, de feria, güey. Están de feria.
1: Sí, no.
0: Tranquilo. Y bueno, señores, ya vamos a presentarlos, señores. ¿Cómo están? Buenas tardes. Buenas tardes.
2: Oye, ese pinche monólogo.
0: Claro, ¿nosotros cuándo?
2: Nomás nos invitaron a ver cómo se grabó el programa.
0: ¿Nosotros cuándo? Y bueno, tenemos, hombre sin nombre, a los participantes de esta Voz Amnesia.
1: Aparte de los 2026. Aparte, porque a pesar de que vinieron como 34, creo que oye, son 86
0: sí,
1: güeyes.
0: Sí, no, faltaron como 5, güey.
1: Sí, faltaron como 5. ¿Cuántos faltaron realmente?
0: Sí. Y luego 70. 70. No, y nos dijeron, oye, Adolfo, ¿no podemos cantar cada quien una rola?
2: Sí, claro.
0: Sí, claro, hasta la noche le vamos a estar aquí. Señores, vamos a presentar a los participantes de esta Voz Amnesia 2026. Primero que nada, decir que esto comenzó hace una semana, me parece, ¿sí? Hace una semana, y que cada viernes, pues, tienen ellos la oportunidad de presentarse aquí en este bar, ¿sí? Los viernes a partir de las 10 p.m. Usted puede disfrutar de las voces del talento ruberdense, pero vamos a empezar a conocerlos, amigos.
1: Tenemos este cuate que cantaban los Deptons.
0: ¿Ah, sí?
1: Es el Chino Moreno.
0: Mire usted, ¿eh? ¿Cómo te llamas, amigo? ¿Cuál es tu nombre?
3: Buenas tardes, mi nombre es Rodrigo, tengo una banda de rock. Me decidí unir a La Voz Amnesia porque, pues la verdad, decidí que tenía que cambiar como un rumbo de mi vida.
0: Claro.
3: Ahorita estoy estudiando igual en una universidad especializada justamente en la Estatal de Música de San Luis Potosí.
0: ¡Órale!
3: Y justamente, pues, quiero perseguir mi sueño.
0: O sea, muy bien.
3: Ese es mi sueño.
0: ¿Para eso se convocó y ustedes fueron a participar y los eligieron o cómo estuvo el asunto?
3: Sí, exactamente.
0: Sí, ¿no?
3: Nosotros tuvimos que mandar un video y de ahí nos seleccionaron.
0: ¡Órale! Muy bien, muy bien. ¿Tenemos hombre sin nombre?
1: Tenemos acá a otra invitada, claro que sí. Por favor, ¿cuál es tu nombre, amiga?
4: Hola, buenas tardes. Mi nombre es Fer. Nunca he comido pescado. Yo soy Fernanda. A mí me hablaron de última hora porque ya quedaban pocos lugares. Entonces me invitaron y así de un día para otro, órale, pues entramos. Acá mi querida amiga Monse nos uh-huh. convenció y pues ahí estamos. La verdad nos gusta mucho esto del canto. Nunca me he dedicado como tal a eso, así como ya en forma profesional ni nada. Pero más que
1: chino,
4: nada.
1: Chino, te la está tirando.
0: Sí. Pero en la regadera sí.
1: Como
0: en la regadera
1: se la vas a pelar, dice.
0: En la regadera sí, ¿no?
4: La regadera es algo serio, así que para mí es algo serio.
0: Entonces, ¿ah, sí? ¿Qué música te gusta? ¿Qué te gusta cantar?
4: A mí me gusta cantar, y la verdad, de todo.
0: ¿De todo? ¿De sí, todos los géneros?
4: De todos los géneros. O sea, más como un poquito así como rancheritas. Ajá. Y también pop.
0: Órale, uh-huh. ¿Tú crees que les vas a ganar a todos?
4: Yo
0: realmente.
4: Es que sabes qué, la verdad yo no me metí con intenciones así como de que ay, voy a ganar, porque sé que todos tenemos mucha oportunidad, tenemos muchas ganas de estar ahí y sobre todo divertirnos. Entonces siento que eso es lo padre de este concurso, que nos estamos uniendo mucho,
0: claro.
4: Estamos creando una amistad, estamos como que apoyándonos todos entre todos. pase lo que pase, ojalá que sí gane, pero si no...
2: Órale. No, pues con esa actitud no va a ganar. No. Con esa actitud no va a ganar. La verdad, gane gracias gane. Por participar, pero te vas a divertir mucho.
4: No, exacto, pero gane quien gane, la verdad, nos estamos divirtiendo un buen. Nos están dando clases los coach, entonces eso también nos va a servir mucho para un futuro y pues es algo muy padre con lo que nos
0: Órale.
4: Va a
0: quedar. Perfecto, Moncita
2: ella,
0: Juárez.
2: Ella no tenía que ser y entonces pues dijo, pues ahí dicen que ahí puedo ir a perder el tiempo.
0: Órale. Moncita Juárez, ¿cómo estás?
5: Para ganar. Yo soy Monse Márquez y bueno,
0: Márquez Juárez.
5: Márquez Juárez,
0: cierto,
5: sí.
0: Sí, Juárez. Juárez. Muy bien.
5: Yo siempre me ha gustado la música bastante, la verdad es algo que a mí desde chiquita me gusta mucho, pero llevo apenas 3 meses dedicándome de lleno a lo que es la música y me apareció esta oportunidad de estar aquí en La Voz y pues no la desaproveché. Claro.
0: Aparte también trae ya en la sangre, ¿no?
5: Claro.
0: Tu mamá cantaba.
5: Sí, sí, ¿no? Sí, todos
0: también.
5: Acá.
0: Vértigo también canta.
5: En el baile.
2: Vértigo no canta ni Oaxaca cuando anda borracho, güey.
0: Bueno, ¿por qué de Vértigo? Bueno, pues es que es sobrina de Vértigo y también ya, sobrina ya, mía. Ya. ¿Qué te gusta cantar, Monse?
5: De todo también, de todo.
2: ¿De niña cantabas el sapito?
5: Sí.
2: Y cómplices los gorilas, en familia.
5: Y... Ajá, la
0: Oye, ¿qué video mandaste para que te puedan
5: elegir? Yo, La Gata Bajo la Lluvia. Mandé.
0: La Gata
2: Bajo la
0: Lluvia.
2: Ay, güey.
0: Sí, lo
2: entonces vemos, tú cantas de dejada.
5: Sí, no, de despecha.
0: Dale. Oye, Monse, ¿quién son los coach?
5: Los coach son...
2: Pues de hecho ya llegó una, llegó tarde, una. Pero ya llegó una.
0: Sí,
2: tarde, pero seguro, no, casi siempre.
0: Dos minutos.
5: Es Fausto Núñez, Nena Konishi, Erasmo Ugalde.
6: Sí.
5: No, es Erasmo, ajá. El juez también es Erasmo.
0: También.
5: Alejandro Muñoz.
6: Así que ellos se los.
5: A ver, que ellos
2: A ver, Jackie nos dé la información, por favor.
0: Tarde, pero con
2: información.
0: Llegó Jackie. Jackie, ¿cómo estás? Ya, inclusive ya habíamos acabado el programa.
2: De hecho, realmente ya nos está grabando.
6: ¿Cómo, Adolfo? ¿Cómo
0: te acabas? No te creas, Jackie. Claro.
2: Cuyellos.
6: Cuyellos,
2: sí. Necesitaban a las 4:30, Cuyellos.
6: No me podía perder esta entrevista porque obviamente estoy muy contenta, muy feliz. Como dice la canción, me siento muy contenta.
0: Ah, eso, muy bien. ¿A ti sí te ocurrió traer La Voz México a Voz Amnesia 2026?
6: Sí, la verdad es un proyecto que estoy tratando de impulsar aquí en Río Verde. Claro, a nivel local, porque obviamente el formato con Televisa es muy diferente y hay muchos ceros de por medio.
0: Claro.
6: Pero estamos dándolo todo, estamos muy contentos de poder impulsar a nuevos talentos aquí en la región.
0: Así es.
6: Y bueno, no solamente en Río Verde ni Ciudad Fernández, sino también en todos los lugares aledaños como Cerritos, Valles, hasta donde llegue la señal de la M mexicana, por supuesto.
0: Así es.
6: Entonces,
0: saludos a Japón y a China.
6: No, de hecho, si
0: del tenemos, refugio.
6: Tenemos un participante de por ahí de Tamasopo.
0: Ah, mira.
6: Y también.
0: Oye, ¿y si tienen talento o nomás así como para
6: decir,
0: es que son los únicos que pudimos
6: elegir? Sí lo tienen, la verdad es que son unos chicos muy talentosos, son muy buenos de corazón, porque también déjame te platico que el concurso no solamente se trata de venir a ganar el primer lugar 20,000 pesos y una grabación profesional, el segundo lugar 10,000 pesos, el tercer lugar 5,000, el cuarto y el quinto 2,500 cada quien. No solamente se trata de eso, sino que también vamos a hacer algo en pro de la sociedad de Río Verde.
0: Ah, qué bonito.
6: Ayudando a la comunidad, dando pues ahora sí que un parteaguas en los valores que ya tanta falta nos hacen en estos tiempos.
0: Claro.
6: Entonces, pues se trata de una labor altruista, labor social, que nos estamos poniendo de acuerdo porque para ellos va a contar como calificación.
0: Claro.
6: En su
0: su desempeño. ¿Cada quien va a elegir o ya ustedes dicen, sabes que a ti te toca esto o cada quien elige la actividad?
6: Mira, yo les di muchas ideas para que lo hicieran tanto individualmente como grupalmente. Lo que nosotros queremos es que ahora sí que nos demuestren que están haciendo algo por Río Verde, algo por Ciudad Fernández, ya sea con niños, con abuelitos, con personas en situaciones vulnerables, en el hospital. Tú sabes de todas esas cuestiones de que tanta labor social necesitan en este momento. Entonces eso también va a ser parte de su calificación en el concurso de La Voz Amnesia 2026.
0: Eso.
6: Y bueno, regresando a lo de la cuestión de los coaches, pues bueno, Nena Konishi, pues tú sabes que es un ícono.
0: Claro.
6: Es un ícono aquí en Río Verde. Ella les va a dar lo que es acondicionamiento físico, desenvolvimiento, postura. Y expresión corporal, porque no solamente es cantar bonito, sino claro, realmente saber pararte frente a un público.
0: Exacto.
6: Y en el mismo caso de Fausto Núñez Rangel, que él es el mero mero de Estudio Quetzal, claro, que bueno, ha traído premios internacionales. Ahora sí que no son cualquier coach.
0: Sí, no, ya muy conocidos,
6: reconocidos. Con mucha trayectoria.
0: Claro.
6: Entonces él también les va a apoyar en la cuestión del baile, del movimiento, que es muy importante, que tiene que ir acorde con la canción que están cantando los chicos.
0: Claro.
6: Porque a veces no combina, a veces incluso una servidora cuando está en eventos cantando, no sé, estoy cantando algo y a lo mejor hago un movimiento que nada que ver.
0: Claro.
6: Entonces, en eso se va a basar.
0: Van a aprender mucho. ¿Cuándo inició la Voz Amnesia?
6: El 26 de junio pasado, ajá, el viernes 26. Y pues sí, te lo comento, es darle seguridad y también que cada uno de los chicos salga de su zona de confort.
0: Claro.
6: Eso es bien importante, que sepan cantar de todo y que si no sabían que tenían ese talento para cantar cualquier género, saber que lo pueden lograr a
0: sí,
6: través.
0: Sí, nos estaba comentando aquí nuestra amiga que ella prácticamente pues no, solo en la regadera solamente cantaba y dijo, yo voy.
6: Oye, Fer, pues déjame decirte que cantas muy lindo, la verdad. Ay, cantas muy lindo, en serio.
1: Oye, yo lo que también me di cuenta es, Jackie llevaba aquí como 2 minutos y ya estaba regañándolos. Con razón le dijeron que llegara tarde.
0: Sí, con razón. Sí, sí, sí. Ah, ya sí, se cohibieron todos. Sí, claro. Ya se cohibieron.
1: Estaban todos bien contentos, estaban bien.
0: Sí, sí, sí.
1: Llegó Jackie y valió
0: ya,
1: madre.
0: Así como que ya.
1: Ya todos están con cara de panteón.
0: Sí. Ya sé. Jackie, sí, todos los viernes. Todos los viernes a partir de las...
1: Por Dios.
6: Todos los viernes a partir de las 10 de la noche en Amnesia Nightclub Bar, adelante de donde era el Hotel Santanita, sí, no sé si ubiquen muchos sí, donde era sí, el Hotel sí, Santanita. Sí, sí.
1: O sea, estás diciendo que nuestros radioescuchas solo van al hotel y pues esa es la forma en la que se van a...
6: Pues mira, lo que pasa es que muchos dicen...
0: ¿Bar qué?
6: Amnesia Night Club.
0: Me gusta que diga, porque cada que diga Amnesia son una cubeta de cervezas para cada quien.
1: Sí, wey, claro.
0: Pues ya llevamos como 3 y 3, güey. Sí, nos va a ir bien.
1: No,
0: nos va a ir bien.
6: Bueno, dijeron que van a ir, son súper bienvenidos. La verdad, no es por nada, pero les va a encantar porque este evento no es cualquier evento. Estamos tratando de que trascienda, de que sea algo bien organizado, bien hecho. Y pues felices de estar con este ramillete de talentos que, bueno, algunos faltaron porque trabajan y están en finales de estudios.
1: Qué bueno, porque si no, no hubieran cabido.
6: Sí, son 16 participantes. Entonces, bueno, pues para finalizar, pues que por favor vengan y apoyen a su favorito. Claro. Métanse a las redes sociales de una servidora. Estoy como Jackie da Silva en Instagram, TikTok, Facebook. Y también en Amnesia Nightclub Bar, en la página oficial, en la página oficial de los chicos, los que tienen amigos, familiares, conocidos, para que vayan y los apoyen en vivo, señoras y señores.
0: Claro. Oye, felicidades, Jackie, ¿eh? En serio, felicidades, porque se trata de descubrir talentos. Y tenemos talento en Robert y la zona media. Felicidades, en serio, y un gusto apoyar este tipo de proyectos.
6: Sí, no, muchísimas gracias a ustedes por brindarnos este pequeño espacio y la verdad muy contentos porque sabemos que sin ustedes no lograremos tener el alcance y conectar con toda su audiencia.
0: No, hombre, muchísimas felicidades. Y bueno, nos quedamos, estamos presentando,
1: Sí,
0: ya presentamos por aquí a los amigos. Tu nombre, amigo.
7: Hola, buenas tardes. Mi nombre es Joram Olvera y pues bueno, también soy concursante, soy participante.
0: Órale, ¿qué género te gusta cantar de todo?
7: Pues sí, un poco de todo. En lo personal a mí me gusta mucho, no tiene nada que ver, pero la música electrónica, pero canto baladas, boleros, un poco de todo.
0: ¿De dónde eres?
7: Soy de aquí de Río Verde.
1: ¿De qué? Entonces tú lo único que cantas es Johnny. La gente está muy loca.
7: Sí, ya.
1: Nada, eso es lo que cantas.
7: Con eso.
0: Órale, ¿no? Mucha suerte, amigo,
7: Sí, muchas gracias.
0: A ver, vamos a pasar el micrófono acá a nuestro amigazo. ¿Tu nombre, amigo?
8: Buenas tardes, mucho gusto. Mi nombre es Hugo Robles.
0: ¿Hugo Robles?
8: Ajá.
0: ¿Cómo te enteraste de este proyecto? ¿Qué dijiste? Voy a participar y voy a ganarle a todos esto.
8: Bueno,
1: me la van a peinar todos.
8: En Facebook. Yo ya había participado en un concurso, nada más en uno anteriormente, pero pues checando en redes me enteré del concurso y mandé el video.
0: Ah, mira, ¿cuál canción mandaste tú?
8: Bueno, mandé 3. Yo me especifico más en lo norteño, me gusta mucho la música norteña, eso fueron mis canciones de cuna prácticamente.
0: Órale.
8: Y también el vallenato.
0: También.
8: Ajá, fue lo que mandé para el casting. Ajá.
1: Por ti te cantan acá de Ven, pones un muñeco.
0: También, más o menos. Qué bueno, qué bueno que te decidiste y mandaste y quedaste en la convocatoria.
8: Sí.
0: Mucha suerte.
8: Ajá.
0: Mucha suerte. Vamos a pasar el micrófono acá a nuestro amigo.
1: Suerte va a ganar Moncita, pero suerte a todos.
0: Sí, ya está todo. Ya, sí.
1: Ya está todo arreglado, la verdad.
0: Sí, ya está todo arreglado.
1: Qué bueno que se emocionen y que se la crean.
0: Pero es que es parte de todo para que se emocionen.
1: Sí, claro.
9: Sí, buenas tardes a todos. Mi nombre es César Augusto Garay Galarza. Yo soy aquí de Roberto San Luis Potosí y tengo tengo una pequeño como grupo con mi hermano de karaoke. Ay, para que nos sigan, somos los hermanos Garay ahí en Face. Olé. Este, pues yo entro aquí.
10: ¿Se llama Enrique tu hermano?
9: No, Kevin.
0: Ah. Kevin.
9: Sí, Kevin. No, yo entro aquí porque, pues la verdad, estaba indeciso. Pero como yo voy a presentar exámenes para estudiar, pues por los tiempos.
0: Claro.
9: Y pues Jackie, la verdad, me animó mucho. Ella me dio como que fuerzas para meterme al concurso y más que nada a mis papás. Y después me dijeron, es una experiencia para ti, nunca más se vive. Con tu carrera no sabes cuándo más la puedas volver a vivir, porque claro, yo quiero estudiar medicina.
0: Claro.
9: Entonces es una carrera muy demandante y para mí es algo muy bonito vivirlo. Y más aparte que yo tengo a mi familia apoyándome y respaldándome.
0: Órale, qué chido.
9: Y la verdad yo de todos los géneros canto, pero lo que más me gusta es el norteño.
0: Órale, oye, te ves emocionado, ¿eh?
9: Sí,
0: qué
9: sí,
0: chido, ¿eh? Felicidades.
10: Sí, tienes mucha energía.
9: Sí, claro, la verdad es que sí, así debe de ser, si no... Sí, sino claro, cómo se lo transmites al público.
0: Eso.
9: La energía es todo en esta
0: eso,
9: vida.
0: Eso, aplausos. Eso.
2: Imagínatelo ya, doctor. No, sí, se le murió a su señora. Claro.
0: Si no ganas aquí.
2: No hay problema.
0: Si no ganas aquí, hay de locutor, ¿eh?
2: De le vamos locutor, a cortar
0: claro,
2: su pierna.
0: Claro, claro. Cambio por el equipo de grupo telefónico más. Sale Guevara, entra acá nuestro amigo. ¿No? Muy bien, ¿eh? No deja de hablar, no deja de hablar. No deja de hablar. Ahí tenemos al otro, señor hombre sin nombre.
1: Al nuevo participante, que no tengo la menor idea de cómo se llama ni de dónde diantres venga, pero ahorita él va a decir.
0: Eso, amigazo, ¿cómo te llamas?
11: ¿Qué tal? Buenas tardes. Mi nombre es Enrique Vieira Hernández y pues la verdad mi motivo por el cual entré a este concurso pues es para darme a conocer más. Tengo como pues más o menos 2 años dedicándome, queriéndome empezar a dedicar a esto.
0: Claro.
11: Subo videos a mi Facebook, estoy como Enrique V. Hernández, me encuentran en Facebook. Y pues...
0: ¿Cuántos años tienes?
11: Ya me endrogué con los 20 mil pesos, así que tengo que ganar.
0: Ya los pediste prestados, ya te los
2: gasté. Ya sacó la moto.
0: ¿Cuántos años tienes, Hugo?
11: Yo soy Enrique.
0: Enrique.
11: Tengo 23 años.
0: ¿Cuánto?
11: 23.
0: ¿De morro no cantabas?
11: No.
0: ¿Te gustaba nada?
11: No.
0: Nada. O sea, descubriste tus talentos, por así decirlo.
11: Me gusta la música, digamos, hace como unos 4 años, pero apenas hace 2 descubrí que pues tenía el talento
0: claro,
11: para poder hacerlo.
0: Órale, qué bien, hombre sin nombre, ¿eh?
12: Yo soy
0: qué
1: claro,
0: bien,
1: claro.
0: Muy
1: claro,
0: bien, entonces, bien, pues aquí está una parte, porque ¿cuántos faltan?
12: Somos 16, ya somos como la mitad.
0: 16, todo
2: más o menos.
12: Más.
0: Sí, órale, sí, sí, entonces sí, es una parte de los participantes. Sí. Y bueno, fíjate que estábamos hablando aquí de deportes y estábamos escuchando que estaban cantando aquí al lado, ¿no?
1: Estábamos nosotros diciendo el comercial y estaban interrumpiéndome cantando donde traen toda la energía.
0: Traen toda la energía.
2: Energía.
0: A ver, vamos a ver, ¿qué vamos a cantar? ¿Entre todos o qué?
1: Sí.
0: ¿Sí? ¿Qué vamos a cantar entre todos?
12: Un cachito.
0: ¿De qué? ¿Qué vamos a cantar?
12: Vamos a cantar un pedacito de la canción titulada El color de tus ojos.
0: ¿El color de tus ojos entre todos?
2: Dale. Sí. Ah, y aparte con...
3: Y aparte con música en vivo.
0: En música en vivo, muy bien. A ver, agarra el micrófono. A ver, ¿dónde tiene el micrófono? Okay. Acá está.
3: Okay.
0: Este, si quieren, se lo pueden ir prestando entre sí.
2: Como quieran, vamos a hacer la que queramos. O sea, realmente a los demás que les oigan.
1: Ahí el micrófono para Monse y los demás X.
0: Órale, entonces, pero acérquense un poquito si quieren más.
3: Sí, acérquense un poquito
0: porque
3: más
0: a lo mejor Monse puede cantar aquí con
3: sí,
0: este,
3: sí, sí,
0: con el mío.
3: Más para que el micrófono.
0: Con el mío. Y hombre sin nombre, préstales a aquel.
3: Pero no lo veo de ahí. Y ya con eso.
0: De aquí.
3: A ver, espero que se escuche la guitarra.
9: Sí,
3: y aquí Monse tú cantas.
0: Ahí está, ahí está. Ahí está.
3: Sí, ya.
0: Ahí está. Amigo, vamos a escuchar a los participantes de La Voz Amnesia 2026 para ver qué traen. Van a cantar
3: El color de tus ojos.
0: El color de tus ojos. Entonces, amigos, hay que apoyar al talento roverdense. Claro que sí hay. Y los esperamos todos los viernes a partir de las 10 de la noche en
3: El Amnesia Club Bar.
0: Eso, perdón, perfecto.
2: Bien, nuevamente.
3: Amnesia Club Bar.
2: Ay, dos cubetas
0: ya,
2: más.
0: Ya tenemos, sí, ya tenemos muchas. No, perfecto. Venga, vamos.
3: Un, dos, tres.

0: ese nombre, sí, traen, ¿eh?
1: Sí, trailer.
0: Sí, traen con todo. Traen con todo. Hay talento. Qué bueno que pues trajeron ese tipo de actividades.
1: Sí, claro.
0: ¿Todavía no acabamos?
2: No, claro que no. Este cachito. Esta siguiente canción. Esperamos que les guste también, ¿verdad? Así que échenle.
0: Yo también estoy cantando,
3: Muy bien, perfecto, échale.
2: Esperamos que la cante con nosotros. También todos nuestros radioescuchas, esperamos que la cante con nosotros.

0: ¡Aplausos, señores! ¡Aplausos!
1: Estoy realmente conmovido porque esa canción no la traían preparada, pero cuando vieron que andaba más rayado que baño de central, dijeron, vamos a cantarle tatuajes para el hecho.
0: Así es, señores. Sí. Señores, hay talento en Roverde, hay que apoyarlo. Felicidades a todos y mucha suerte. ¿Eh?
2: ¡Bravo!
0: Gracias. Gracias, Jackie. Gracias. Felicidades.
3: Los esperamos a todos.
2: Amnesia 2026 en Amnesia Night Club, adelante del Hotel Santanita. Gracias.
3: A partir de las 10 de la noche.
0: Gracias. Gracias.
3: ¡Vamos, México! ¡Vamos!
1: Nada más para terminar, en tiempo de suplementario, Alemania ya acaba de anotar, va 2-1 ganándole a Paraguay.
4: Como habíamos dicho, ¿eh? Como las potencias dicho, son potencias.
1: 102.
4: Caray, se fueron pero a la larga, acaba, ¿eh? Ah, ¿no? También fue al 95, 90 sí, más 5.
1: Este creo, bueno, no sé bien, no sé si sea... del agregado, ya hayan sido 17 minutos agregados.
4: Pero ahí están las potencias, ¿eh? Le dan la vuelta, las potencias le dan la vuelta. Señores, esto fue Visión de Juego. ¡Vamos, México! ¡Vámonos!

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1: Ya son las 4 de la tarde con 53 minutos y a continuación escucharemos algo que está a cargo de la música de Ramón Valver. Es la voz original de Los Pumas del Norte. Para las contrataciones ya te puedes comunicar al 553-973-2779 y al 461-141-5686. Llega con nosotros esto que se llama Morena de Pelo Largo.

Ya son las 5:04 PM aquí a través de la frecuencia de la M Mexicana. Y ya estamos de fiesta, estamos viviendo la feria de El Refugio Ciudad Fernández. 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La preventa de boletos ya se encuentra disponible aquí en Río Verde, en tiendas El Moro, en Micheladas El Potro, en Sombrerería El Güero, en las oficinas de la radio, en Micheladas Charlie's Beer, en Bots Bonnie Boutique y en Bonito Río Verde. 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Son los Titanes de Durango y esto se llama El Enamorado.

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1: Y ya con nosotros la M norteña, que nos presenta esto que es lo más reciente, lo más nuevecito. Se llama Mi Primer Día Sin Ti. Ya lo puedes solicitar aquí a través de la mexicana y también ya te puedes comunicar para sus contrataciones al 487-130-2204. Es la M Norteña y síguelo a través de las redes sociales. Las encuentras como la M Norteña en Spotify, YouTube, Facebook, Instagram y prácticamente en todos los medios digitales. Vámonos con esto que se llama Mi Primer Día Sin Ti.

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1: La M mexicana te da la hora. Son las 5 con 18 minutos.
2: La M mexicana te da la temperatura. 25 grados centígrados.
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0: Cazadores del Río Conchos.

0: La M Mexicana te da la hora. Son las 5 con 36 minutos.
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llegamos a las 5:53 aquí a través de la frecuencia de la M Mexicana. De este lunes 29 de junio estamos iniciando la semana con toda la actitud. A continuación llega esto que suena a cargo de Banda Maguey. ¿Y qué creen? Que ya estamos llegando a la recta final de mi participación con todos ustedes. Yo los voy a esperar el día de mañana. Fíjense, el día de mañana estaré con ustedes a partir de las 9 de la mañana, de 9 a 3 de la tarde. Vámonos con algo que suena a cargo de Banda Maguey. Yo con esto ya me estoy retirando. Me paso a despedir. Y que tengan una excelente tarde. Continuamos con más aquí a través de la M Mexicana. Llega Banda Maguey y esto se llama Cora.

0: La M mexicana te da la temperatura. 23 grados centígrados.
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